0: de un plan tecnológico y de seguridad. El juez Vinicio Rodríguez dictó prisión preventiva para 19 de los 21 procesados en el caso Apagón Progen por presunto peculado, entre ellos el exministro de Energía, Antonio González, y el exgerente de la Corporación Eléctrica del Ecuador, Fabián Calero. Los representantes de Progen Industries recibieron prisión preventiva y el juez solicitó notificación roja de Interpol dentro del caso Apagón Progen. El exministro Antonio González rechazó la resolución judicial en su contra y aseguró que no existe ninguna orden, pago o beneficio económico que lo vincule con el presunto delito de peculado. El abogado Leonardo Stagg envió una carta al Buró Federal de Investigaciones de Estados Unidos denunciando presuntas irregularidades, lavado de dinero y transferencias millonarias relacionadas con los contratos de Progen. La hermana de Celso Sánchez calificó de injusta la prisión preventiva dictada contra su familiar y afirmó que él alertó sobre presuntas irregularidades en motores antiguos antes de convertirse en testigo protegido. El abogado del exgerente de la Corporación Eléctrica del Ecuador, Juan Francisco Pozo, calificó de arbitraria la formulación de cargos contra Fabián Calero y anunció acciones legales para revocar la decisión judicial. La plataforma revocatoria del mandato de Noboa Pinto entregó en la Asamblea Nacional una solicitud para impulsar un juicio político contra el presidente Daniel Noboa. La ministra de Gobierno, Natali Morillo, condicionó el diálogo con Colombia sobre los aranceles a un mayor control fronterizo por parte del gobierno de Gustavo Petro. El presidente Daniel Noboa emitió el decreto ejecutivo 391, mediante el cual se reduce temporalmente al 8% el impuesto al valor agregado para actividades turísticas durante el feriado. La Agencia Nacional de Tránsito informó que fueron restablecidos los procesos de matriculación vehicular y demás trámites en las agencias de la institución y de los gobiernos autónomos descentralizados. La Corporación Eléctrica del Ecuador informó que una crecida del río Coca afectó un tramo del dique permeable de Coca-Codo Sinclair, aunque aseguró que el suministro eléctrico nacional continúa garantizado. Este domingo 24 de mayo, el presidente Daniel Noboa presentará su informe a la Nación. El presidente Daniel Noboa también emitió el decreto ejecutivo 390, con el que se establecen nuevos precios preferenciales para combustibles destinados a centrales termoeléctricas. Este viernes no se registraron apagones en el país tras el reinicio de operaciones de Coca-Codo Sinclair, aunque expertos advierten sobre la fragilidad del sistema eléctrico nacional. Varios sectores sociales anunciaron movilizaciones para este 24 de mayo en rechazo a las políticas del presidente Daniel Noboa. En paralelo al informe a la Nación, el Ministerio de Educación suspendió las clases presenciales en la Unidad Educativa Carlos Crespi tras las denuncias por presunto abuso sexual contra un docente. La empresa pública de movilidad de Cuenca sanciona entre 4 y 6 conductores de plataformas como Uber cada semana por operar sin título habilitante, pese al fallo de la Corte Constitucional. El dirigente de Unidad Popular en Azuay, Luis Valareso, aseguró que el movimiento participará en las próximas elecciones, pese a la cancelación dispuesta por el Consejo Nacional Electoral, y confirmó que apelarán la decisión ante el Tribunal Contencioso Electoral.
1: Y las entrevistas pactadas para hoy.
0: Esta noche entrevistamos al abogado Sebastián Ceballos, subdirector nacional de Unidad Popular, para un comentario y análisis sobre la situación incierta, políticamente tensa y jurídicamente compleja que atraviesa esta organización.
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0: En Bolivia continúan las protestas este viernes contra el presidente Rodrigo Paz. Los manifestantes que piden su renuncia se enfrentaron con la policía antimotines en la capital. La Organización Mundial de la Salud eleva al nivel de riesgo de la epidemia de ébola a muy alto en la República Democrática del Congo. A nivel mundial, el nivel de alerta es bajo. Marco Rubio demostró descontento con la OTAN y asegura que la decisión no es a favor de Europa, sino de los Estados Unidos.
1: Muy buenas noches, gracias por acompañarnos en esta segunda emisión informativa de este viernes 22 de mayo de 2026. A continuación les presentamos el desarrollo de las noticias más importantes del país y de Cuenca, con el análisis y contexto de los hechos que marcan la jornada. Empezamos. Nacionales. Empezamos con información judicial y energética que sigue generando repercusiones a nivel nacional. El denominado caso Apagón Progen dio un nuevo giro este viernes, luego de que el juez Vinicio Rodríguez dictara prisión preventiva para 19 de los 21 procesados investigados por presunto peculado en los contratos de generación termoeléctrica suscritos durante la emergencia energética. Entre los procesados se encuentran el exministro de Energía, Antonio Gonsalves, y el exgerente de SELEC, Fabián Calero, para quienes también se ordenó prisión preventiva. Además, los representantes de la empresa Progen Industries LLC, Andrew Scott Williamson y Carla South, recibieron la misma medida cautelar y el juez solicitó la notificación roja de Interpol para su localización internacional. Tras conocerse la resolución, Antonio Gonsalves rechazó la decisión judicial y la calificó como ilegal e inmotivada. El exministro aseguró que no existe una sola orden, instrucción, pago o beneficio económico que lo vincule con el presunto delito de peculado y anunció acciones legales tanto en Ecuador como en el exterior. En paralelo, Leonardo Stack, abogado de Antonio Gonsalves, expone presuntas irregularidades financieras y posibles delitos de corrupción y lavado de dinero relacionados con los contratos de emergencia firmados entre SELEC y Progen. El documento menciona transferencias por alrededor de 110 millones de dólares y sostiene que Gonsalves no participó en la administración ni en los pagos investigados. Mientras tanto, Leticia Sánchez, hermana de Celso Sánchez, también cuestionó la prisión preventiva dictada contra su familiar, asegurando que él había alertado previamente sobre inconsistencias en motores antiguos y que incluso recibió amenazas de muerte por denunciar irregularidades. Según indicó, hoy estaría siendo utilizado como chivo expiatorio dentro del proceso. A su vez, Juan Francisco Pozo, abogado del exgerente de SELEC, Fabián Calero, calificó la formulación de cargos como arbitraria y defectuosa. Señaló que la Fiscalía no precisó la imputación concreta ni el tiempo exacto del supuesto delito y adelantó que activarán mecanismos legales para revocar la medida.
2: A esta hora, el juez nacional Vinicio Rodríguez da a conocer su resolución respecto a las medidas cautelares para los 21 procesados en el caso Progen. Daniela Valencia ha seguido esta audiencia. Daniela, cuéntanos tú cuáles han sido las medidas dictadas hasta esta hora.
3: Buenas tardes, Steffi. Pues te cuento que hasta esta hora el juez Vinicio Rodríguez ya lleva 4 horas de lectura de esta resolución respecto a las medidas cautelares solicitadas por el fiscal Fabián Alarcón. Y lo que él dijo es que, Carlos Alarcón, perdón, y lo que él dijo es que se han dictado las medidas de prisión preventiva para 14 personas de estas 21 personas procesadas, entre ellos el exministro de Energía Antonio Gonsalves, también el exgerente de la compañía SELEC Fabián Caballero, también en contra de los representantes de Progen, Williamson, Andrew Scott, y también de Carla Saúd, a quienes además dispuso se les notifique a Interpol para su difusión roja. Estas medidas también las dictó en contra del técnico que alertó de las irregularidades en estos generadores eléctricos, en contra de Celso Sánchez, a pesar de que la defensa dijo y alertó que había recibido amenazas, más de 32 llamadas amenazantes, y que

0: Personas confabularon que se aprovecharon de las necesidades eléctricas del país para direccionar la compra de 50 generadores eléctricos con Progen, a pesar de que no cumplía con todas las especificaciones técnicas. Esto es lo que te podemos contar a esta hora. Pedro, tú continúas con más. Buenas tardes.
1: Esa es una decisión de estrategia legal que lo manejaremos en equipo y directamente con nuestro cliente, el doctor Fabián.
2: ¿Pero tiene información?
1: Es un tema que en su respectivo momento lo haremos conocer.
3: ¿Apelarán la decisión?
1: Es una medida arbitraria, no cumple estándares básicos y peor, estándares legales. Por lo tanto, activaremos todos los mecanismos legales para poder revocar esta medida que nos parece arbitraria con algo que es muy importante. Nosotros como equipo legal en la audiencia hemos exigido y exigimos en esta audiencia, el equipo legal exigió la imputación concreta que se hace al doctor Calero, que se individualice claramente, y se exigió a la fiscalía que se diga cuáles son los verbos rectores, cuál es el tiempo específico, y fiscalía no contestó a ello, y aún así creemos que tomó una mala decisión el juez, porque es una formulación de cargos, por decirlo menos, defectuosa en fondo y en forma.
4: ¿Y si va a cooperar, tendrá que hacer el loco con elementos nuevos que de una claridad para las investigaciones?
1: Repito, es un tema que con el equipo legal tomaremos la decisión en este proceso que es público y que toda la gente lo va a poder conocer. El doctor Fabián Calero, vuelvo, repito, compareció a esta audiencia, ha estado presente a lo largo de los 4 días de la formulación de cargos y va a seguir compareciendo a todas las diligencias que existan en este procedimiento. Por supuesto. Vuelvo y repito, compareció a esta audiencia y va a comparecer a las siguientes.
5: ¿Cree usted que no va en concordancia con lo decidido hoy?
6: Por supuesto, no tiene ninguna concordancia. Así es la justicia aquí en el Ecuador. Lo podemos demostrar, que se conozca todo el país, que a la persona que alertó de todos estos motores que eran viejos, podridos, él alertó a las comisiones, a los inmediatos superiores. Ahora lo quieren, le dictan prisión preventiva a la persona que estaba precautelando los intereses del país, a pesar de que fue amenazado. El día de anteayer recibió 32 llamadas de muerte y ahora le dictan prisión preventiva a la persona, un funcionario público honesto, que lo que hizo es alertar.
5: ¿Quién le ha podido comentar él que tiene más información que podría aportar?
6: Yo creo que todo en las redes ya está claro. Está claro que esto es bueno, la comisión técnica, estos tres muchachos, y en especial el presidente de la comisión técnica. Alerta, es un funcionario público que cumple los principios de honestidad, creyendo nosotros en esta justicia. Esa es la justicia que tenemos ahora aquí en el país, que se les va a juzgar a los inocentes. Y en realmente las personas que tienen que caer están afuera. ¿Dónde están las personas que realizaron el pago? ¿Dónde está la cadena de pago? No, esto es algo injusto y vamos a pedir apoyo. Apóyennos, señores, a todas las personas,
7: todo el Ecuador,
6: los funcionarios públicos,
7: justicia,
6: hacer más
7: justicia
6: para Celso, poder hacer justicia. Justicia para Celso Sánchez.
7: Justicia.
8: Por la vida de Celso Sánchez.
6: Por supuesto, nosotros tememos por la vida de mi hermano. Mi hermano está en supuestamente como testigo protegido más de un año. ¿Y ahora qué? Le dictan prisión preventiva. ¿Para qué? Para que en las cárceles lo maten. ¿Qué vamos a hacer nosotros si nosotros no contamos con recursos para poderlo defender? Ustedes deben saber, el país tiene que saber, se tiene que levantar. Señor presidente, estos son las autoridades que juzgan a los inocentes, a los de abajo, como que dicen, que los cogen como chivos expiatorios.
4: Fiscalía pidió la prisión.
9: Continuamos con el panorama energético nacional. Este viernes no se registraron apagones en el país luego de que la central hidroeléctrica Coca-Codo Sinclair retomara sus operaciones y permitiera estabilizar temporalmente el sistema eléctrico nacional. Sin embargo, especialistas del sector energético advierten que el sistema continúa siendo frágil y vulnerable, especialmente ante cualquier disminución en la generación hidroeléctrica. Los expertos señalan que, si las condiciones climáticas cambian o baja el caudal de los embalses, podrían retomarse nuevamente los cortes de energía en distintas provincias del país.
2: Este viernes no se han presentado

0: apagones luego de que la central hidroeléctrica Coca-Cola Sinclair retomara sus operaciones. Sin embargo, expertos advierten que el sistema eléctrico nacional es frágil y que nuevos cortes podrían ocurrir en los próximos días si disminuye la generación. Joel Vanegas lo explica.
1: La central hidroeléctrica Coca-Cola Sinclair retomó sus operaciones la tarde del jueves y este viernes no se han reportado cortes de energía en el país. La planta, que genera cerca del 30% de la demanda eléctrica del Ecuador, salió de operación durante 5 horas por el exceso de sedimentación provocado por el aumento del caudal del río Coca, que superó los 2.500 metros cúbicos por segundo. Actualmente ha bajado y está en 867 metros cúbicos, según SELEC. Sin embargo, especialistas energéticos insisten en la fragilidad del sistema eléctrico nacional, porque factores como las crecidas de estos ríos es incontrolable.
2: Tampoco se ha podido incorporar la única nueva generación que se iba a incorporar en estos últimos años, que eran los proyectos resultantes de Progenie Austral, y con eso no se cuenta. Sumado a que no se cuenta con la energía de Colombia, entonces el sistema se muestra muy débil.
1: Datos del SENACE indican que las centrales hidroeléctricas aportan el 76% de la generación eléctrica nacional, mientras que la generación térmica el 22%.
2: Coca-Cola se mantiene sin generar, entonces probablemente pueda haber riesgos de que no se pueda cubrir toda la demanda y por tanto cortes, pero es poco probable.
1: Actualmente, la demanda nacional alcanza los 4.900 megavatios, prácticamente igual a la producción total del sistema. Por esa razón, es que la situación eléctrica siempre está al límite de un nuevo susto.
3: Nos vamos a una breve pausa y enseguida retornamos.
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3: Comenzamos el bloque local con temas sociales y de movilización ciudadana. Varios sectores sociales y organizaciones anunciaron movilizaciones para este 24 de mayo en diferentes ciudades del país, en rechazo a varias políticas impulsadas por el gobierno del presidente Daniel Noboa. La jornada de protesta se desarrollará de manera paralela al informe a la nación del mandatario. Joaquín Martínez, activista social, señaló que la movilización busca expresar el malestar de distintos sectores frente a decisiones económicas, laborales y sociales adoptadas por el Ejecutivo en los últimos meses.
19: Este 24 de mayo, mientras el presidente de la República hará el informe a la nación, varias organizaciones sociales saldrán a protestar en el país.
20: Hemos visto los últimos años cómo ha crecido brutalmente las crisis que tenemos, estamos viviendo en este momento, una crisis sanitaria sin precedentes. Las cirugías más importantes son derivadas y son alargadas en el tiempo. Los hospitales tienen hasta un 40% de desabastecimiento de medicinas. La situación laboral en el país es precaria. El 60% de la población no cuenta con un trabajo pleno y digno, y la situación de la delincuencia a nivel nacional pues ya es insostenible. Frente a esto, la política de comunicación que ha tenido el gobierno nacional ha sido desastrosa, tratando de implementar y de imponer narrativas mentirosas de fake news a través de granjas de troles, y sobre todo imponer una narrativa de supuesta mejoría en el país, cuando en realidad estamos viendo un deterioro tremendo de todas las instituciones democráticas. Frente a esto, la Asamblea de los Pueblos de Resistencia, que es un espacio plural, diverso, de todos los sectores de la sociedad. Está movimiento indígena, está el movimiento de trabajadores, estudiantes, académicos, movimiento ambientalista, movimiento feminista y la ciudadanía de AP, todos juntos con la idea y el objetivo de poder mejorar la calidad de vida del Ecuador y de presentar alternativas económicas que sean viables y que den realmente un resultado al tremendo problema que estamos viviendo en el país. El día domingo, el presidente de la República se va a presentar a la nación para dar el informe a la nación de su primer año de gobierno, que en realidad ya son 2 años y medio que ha estado en el poder Daniel Noboa y no hemos visto absolutamente ningún resultado. No hay obras, no se ha disminuido los problemas de la crisis de seguridad, no se ha resuelto el problema de salud, a pesar de que el año pasado se decretó como un estado de emergencia nacional. Sin embargo, en los 6 y 7 meses que ya han pasado, no hemos visto ninguna mejora. Lo que estamos proponiendo es el contrainforme a la nación. El día domingo, desde las 8 de la mañana, nos vamos a reunir diversos sectores de la sociedad para dar a conocer a la ciudadanía cuál es el real estado de situación del Ecuador. Vamos a hacer un informe verdadero de qué está pasando en el Ecuador para contrarrestar las mentiras que se van a estar diciendo en ese momento desde la Asamblea Nacional. Invitamos a toda la ciudadanía para que nos acompañe el día domingo desde las 8 de la mañana en el Auditorio del Centenario, ubicado en la calle Larga y Benigno Malo. Para nosotros, desde las bases populares, desde los sectores organizados, demostrarle a la ciudadanía con evidencia empírica, con datos técnicos confirmados, de cuál es la verdadera situación del Ecuador y cuál es la crisis que estamos atravesando.
19: Para el noticiario de Antena 1, reportó Jorge Isaac Peña.
3: Continuamos con información del ámbito educativo en Cuenca. El Ministerio de Educación suspendió las clases presenciales en la Unidad Educativa Carlos Crespi tras las denuncias por presunto abuso sexual contra un docente de la institución. Carlos Guayas, coordinador zonal 6 del Ministerio de Educación, informó que la medida busca precautelar la seguridad de los estudiantes mientras avanzan las investigaciones correspondientes. Además, señaló que se activaron protocolos de acompañamiento psicológico y protección para la comunidad educativa.
19: Se suspendieron las clases presenciales en la unidad educativa donde presuntamente hubo abuso sexual contra varias menores de edad. Más detalles los comenta el coordinador zonal 6 del Ministerio de Educación, Carlos Guayas.
21: Lamentablemente se ha dado un caso específico en una institución particular de la ciudad de Cuenca, que se llama Carlos Crespi, hay un poquito la confusión con la institución que todos conocemos, que está en el centro de la ciudad, no es esa institución, es la Carlos Crespi, que queda por la vía a Miraflores. Lamentablemente ha habido una presunción de abuso sexual. Inmediatamente se activaron los protocolos desde la Coordinación de Educación Zonal 6 a través del Departamento de Educación Especializada e Inclusiva, haciendo el abordaje correspondiente con las familias, con los directivos de la institución, en temas de contención emocional, en temas psicosociales y en temas del abordaje integral que tiene que darse en estos casos, ¿no? La normativa indica de que se tiene que poner la denuncia en la Junta Cantonal de Protección de Derechos, quienes que por ley tienen que dictar medidas de protección. De igual forma, al Distrito de Educación, que también dictan medidas de protección que son preventivas, ¿no? Esto no quiere decir que existe ya un procedimiento definido o sanciones correspondientes. Luego también, por tener connotación sexual, se pone la denuncia en la Fiscalía. El tema de Fiscalía tiene que ver ya con el asunto de la aprehensión, determinarán los procedimientos para que se hagan las indagaciones previas, etcétera, ¿no? De parte del Distrito Educativo, que también tiene la potestad sancionadora, en el caso de encontrarse responsabilidades, porque aquí la responsabilidad directa recae sobre el presunto agresor, pero también hay una responsabilidad compartida de parte de la institución, que por reglamento, el artículo 213 habla de ese asunto. En el caso de encontrarse responsabilidades o corresponsabilidades de parte de la institución, podría terminar con la revocatoria del permiso de funcionamiento de la institución. Luego, evidentemente, del procedimiento que se siga, atentamente cuenten todo lo que está pasando.
0: Para el noticiario de Antena 1, reportó Jorge Isaac Peña.
2: Ahora hablamos de movilidad y plataformas digitales en la ciudad. Entre 4 y 6 conductores vinculados a plataformas como Uber y aplicaciones similares son sancionados cada semana en Cuenca, según informó Lenin Guzmán, gerente de la empresa pública de movilidad, tránsito y transporte de Cuenca. El funcionario explicó que, aunque la Corte Constitucional declaró inconstitucional el artículo del Código Orgánico Integral Penal que sancionaba estas actividades, la EMOV mantiene controles y multas para quienes operan sin título habilitante dentro del sistema de transporte de la ciudad.
22: Más o menos estamos sancionando un promedio de 4 a 6 vehículos a la semana.
23: Habilitantes a conductores de estas plataformas.
24: Que tendrá que ser conversado y analizado por las autoridades competentes. Mientras tanto, nosotros nos remitimos.
0: Diario de Antena 1, reportó Jorge Isaac Peña.
3: Nos vamos a una breve pausa y enseguida retornamos.
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2: Y regresando del corte, les contamos sobre el escenario político local y nacional. El Movimiento Unidad Popular asegura que participará en las próximas elecciones, pese a la cancelación dispuesta por el Consejo Nacional Electoral. Luis Valareso, director de Unidad Popular Azuay, afirmó que no permitirán que el presidente Daniel Noboa sea el único actor político en la papeleta electoral. Señaló además que la resolución del Consejo Nacional Electoral será apelada ante el Tribunal Contencioso Electoral y sostuvo que la organización continuará activa en el escenario político nacional y local.
23: luego de que el Consejo Nacional Electoral ratificó la cancelación de Unidad Popular. Desde esta tienda política anunciaron que apelarán esta decisión y que participarán en las próximas elecciones, aunque sea de la mano de otros movimientos políticos.
1: 27, vamos a hacer una gran movilización también a la ciudad de Quito, a decirle al gobierno nacional que Unidad Popular sigue viva, que Unidad Popular va a seguir en las calles y plazas de este país defendiendo los intereses del pueblo ecuatoriano como siempre lo hemos hecho, y no vamos a bajar los brazos, no vamos a dejar de luchar en las calles y plazas de este país junto al pueblo, junto a los trabajadores, a los campesinos, a los obreros, a los estudiantes, que es nuestra base social y que representan los más de 206.000 afiliados que sí los tenemos en Unidad Popular y que el Consejo Nacional Electoral pretende desconocer.
23: Si no funcionan estas acciones, ¿se van a quedar sin candidatos?
1: No, para nada. Nuestros candidatos van a estar en la papeleta electoral del 29 de noviembre de este mismo año. Para ello tenemos previsto participar en más de 200 municipios a nivel nacional con candidatos propios de Unidad Popular. Estaremos en la papeleta y no le vamos a dar el gusto a Daniel Noboa de estar solo en la papeleta.
23: ¿Qué partido sería?
1: Estamos en conversaciones con varias organizaciones políticas por el momento. Por seguridad, como están las cosas, como el gobierno le teme tanto a la izquierda revolucionaria, a Unidad Popular, a sus candidatos, no podemos revelar en este momento el nombre de las organizaciones políticas que nos cobijarían a nivel nacional. Pero de que estamos en la papeleta el 29 de noviembre y vamos a participar y nuestros candidatos van a ser parte de este proceso electoral.
23: En todo caso, son organizaciones de izquierda.
1: Por supuesto, son organizaciones de izquierda, gente que comparte nuestra ideología, nuestro pensamiento, con la cual hemos venido conversando desde ya hace algún tiempo. Pero como lo digo, por seguridad y por protección también de estas organizaciones políticas, el día de hoy no podemos revelar estos nombres. Ya vemos cómo están las cosas en el Consejo Nacional Electoral. A destiempo desconocen a Unidad Popular y pueden desconocer a cualquier otra organización política en el país. Por lo tanto, la democracia está en peligro. La democracia hay que defenderla, y si hay que defenderla en las calles y plazas de este país, Unidad Popular lo va a hacer.
23: Para el noticiario de Antena 1, reportó Jorge Isaac Peña.
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3: Damos la bienvenida al abogado Sebastián Ceballos. Él es el subdirector nacional del Partido Unidad Popular. Desde la resolución del 26 de abril de 2026 del Consejo Nacional Electoral, que argumentó que Unidad Popular no cumplía con el mínimo de adherentes permanentes, el partido se ha mantenido en una situación jurídica compleja. Jurídicamente, un tema que aún está abierto, pero en una situación incierta y políticamente tensa. Quisiéramos conocer, abogado Ceballos, cómo mira usted esta situación, que nos describa cuál es exactamente la situación jurídica tras la ratificación de la cancelación.
5: Gustavo, muchas gracias por la invitación. Es siempre para nosotros un honor. Y yo creo que se está constituyendo un fraude electoral en el país de cara a las elecciones del 2026 y que se expresa, entre otras cosas, en la proscripción de partidos y organizaciones políticas. No solamente es la Unidad Popular. Hoy mismo el Tribunal Contencioso Electoral discutirá la situación de las directivas provinciales de Reto, algo que no podría discutirse porque el Código de la Democracia es muy claro, no se pueden tocar estructuras de organizaciones políticas 120 días antes de la convocatoria de elecciones. Está proscrita la Revolución Ciudadana, está en discusión o bajo la lupa otras organizaciones políticas provinciales. Y esto es gravísimo, insisto, porque se está atentando contra los jugadores de la cancha, contra quienes vamos a participar en un proceso electoral. Por eso creo que estamos constituyendo, lamentablemente, un fraude electoral que tiene como elemento central o como vehículo central a algunos vocales del Consejo Nacional Electoral.
3: ¿Cuáles pensaría usted son los vicios más graves que se identifican en el proceso?
5: Primero, el tema de la proscripción de organizaciones políticas. La segunda es la utilización del Tribunal Contencioso Electoral, que es el órgano jurisdiccional de la función electoral para proscribir también personalidades, alcaldes o personajes de la vida pública. Pasó ya con el alcalde de Puerto Viejo, el señor Pincay, que se dice tenía una aceptación importante. Recordemos que en el caso de la ciudad de Cuenca, Gustavo, hay dos casos de o dos causas, digamos, que tiene el Tribunal Contencioso Electoral con respecto al alcalde de Cuenca, al alcalde Cristian Zamora. Y asimismo, el Tribunal Contencioso Electoral ha sido utilizado, insisto, por ejemplo, para proscribir a la Revolución Ciudadana. Entonces, cuando usted suma proscripción de organizaciones políticas, así como proscripción de personajes políticos de la vida del país, tiene, digamos, necesariamente que ubicar el hecho de que están modificando las condiciones de juego para favorecer a una fuerza política, en este caso al gobierno nacional. Lo tercero, más importante.
7: Sí, adelante. Adelante.
5: Sí, lo tercero y más importante, recuerde que estamos frente a un tema de adelanto de las elecciones, que evidentemente quiso tomar a contrapié a varias organizaciones políticas, sumado a una serie de reformas que se han hecho, reglamentos y temas que tienen que ver con temas administrativos y decisiones políticas que toma el Consejo Nacional Electoral, que evidentemente benefician a la fuerza política en el poder, ADN. Además, quiero recordarle,
7: antes, Gustavo, de escucharle esto, quisiera preguntarle qué esperan ustedes del Tribunal Contencioso Electoral, qué recursos tienen todavía a la mano, qué plazos consideran decisivos para no quedar fuera del calendario electoral de noviembre.
5: El plazo fatal en realidad ya feneció, porque eran 120 días antes de la convocatoria de elecciones, y esta es la razón fundamental en la forma por la cual acudimos al Tribunal Contencioso Electoral, porque no podía el CNE, antes de los o después de los 120 días de la convocatoria de elecciones, eliminar, cancelar, suspender a ninguna organización política. Y esto es expreso en la ley. No es como dice esta aberración que dice el vocal Merino, que dice, aunque esté en la ley, no importa porque yo tengo la obligación, no sé ante quién, de cancelar una organización política. Es realmente gravísimo, un atentado a la democracia, a la ley, al Estado de Derecho, lo que hacen los vocales o algunos vocales del Consejo Nacional Electoral. Estos temas de forma y de fondo van a ser presentados el día de mañana al Tribunal Contencioso Electoral. ¿Qué proviene de ahí? Que uno de los jueces, de los cinco jueces, atienda nuestro requerimiento y después de ello tendremos también un tema de apelación. Nosotros entendemos que el plazo fatal para nosotros, para todas las organizaciones políticas, será nuevamente el 30 de mayo, que es un plazo fatal. Y en derecho electoral, Gustavo, estos plazos, términos, como casi en todas las ramas del derecho, son elementos centrales. No pueden pasarse del 30 de mayo, donde tendrán que publicar las nuevas organizaciones políticas, aquellas que tienen todavía recursos en el contencioso electoral, así como aquellas que irregular y de una manera oscura estamos peleando nuestra vigencia, como es la Unidad Popular.
7: ¿Qué lectura política les queda a ustedes sobre estas cancelaciones?
5: Que es un atentado a la democracia y que intentan solucionar o arreglar en la cancha lo que no pueden arreglar hacia afuera. Está claro que el presidente de la República ha perdido mucho espacio en términos de su aceptación, credibilidad. Y está clarísimo que por sí mismo el proyecto de ADN no tiene una vigencia plena para ganar las principales alcaldías, prefecturas en la próxima elección. Y además un hecho, estimado Gustavo, si es que el presidente se atreve, como ha dicho, a convocar una consulta popular en noviembre, coincidiendo con las elecciones seccionales, el presidente no puede darse el lujo de perder una nueva consulta popular. Sería la tercera que pierda en el país. Y por lo tanto tiene que eliminar a todos aquellos competidores, tanto de gobiernos locales, alcaldías y prefecturas, como aquellos que también estuvimos haciendo campaña, recuerde usted, por el no y la campaña anterior. Cierto es que fue una campaña ciudadana, pero recuerde usted que la Unidad Popular, la RC, Yas Unidos, la UNE, organizaciones sociales, estuvimos también dando cara, haciendo campaña por el no, en una consulta que desde nuestro punto de vista fue mañosa y donde el pueblo ecuatoriano le dijo que no en las urnas. Hay en este caso en el Ecuador un proyecto democrático que se está expresando en las urnas y el presidente Noboa y la señora Tamain saben eso y por eso están implementando una serie de medidas mañosas para montar un fraude electoral que no necesariamente es cuando se cuentan los votos, sino es previamente cuando se arman instituciones, decisiones administrativas públicas y políticas, por
7: ejemplo, para cancelar organizaciones. Ustedes en la ciudad de Cuenca realizando acciones de hecho o demostraciones que les permita mantener un contacto con la gente.
5: Sí, de hecho, y tenemos, le quiero anunciar ya, varias, el 85% de candidaturas completas en la provincia y en los próximos días anunciaremos los candidatos y candidatas.
7: A nivel de
5: además, listas. También estamos Sí, de las listas. Y de hecho estamos haciendo un llamado, una convocatoria a un frente democrático que nos permita poner al centro las necesidades de Cuenca y el Azuay, que como hemos conversado con usted en otros momentos, son varias, son muchísimas y muy profundas, y que por supuesto este gobierno no ha podido dar solución.
7: Si no se resuelve el problema de carácter legal, no quedaría sino en actos de carácter simbólico lo que están haciendo.
5: De hecho que sí, de hecho, y quiero, si es que usted me permite, por supuesto, abusar de sus micrófonos para hacer una convocatoria el 27 de mayo, el miércoles, a una marcha por la democracia y contra el fraude electoral que se dará en la ciudad de Quito a las 9 de la mañana. Partiremos de las cajas del seguro del IES, donde no solamente estará la Unidad Popular, sino varias instancias, organizaciones y personalidades que creemos que se está afectando a la democracia. Y cuando se afecta a la democracia, se afecta el principal vehículo por donde deben caminar las decisiones para la construcción de un país distinto.
7: Después vamos a instalar Guayaquil, entiendo que han hecho también ustedes otros actos simbólicos, una elección simbólica, una consulta sobre destitución de Diana Tamainta. ¿Qué mensaje tratan ustedes de dar a la ciudadanía con esto?
5: Eran tres preguntas. La primera sobre la revocatoria a Daniel Noboa, que estamos a pocos días de recibir el informe a la Nación y de quedar también jurídicamente plenos para poder exigir del Consejo Nacional Electoral los formularios para la revocatoria. Hay una buena cantidad de personas, creería yo, por unas encuestas que acabo de revisar, la mayor cantidad de personas está de acuerdo con ir a un proceso revocatorio, y esto es muy importante. La segunda es la salida de Diana Tamaín, que lleva 8 años en el poder, y que si Noboa gana la consulta popular, estimado Gustavo, estará 10 años en la presidencia del Consejo Nacional Electoral, lo cual es algo que rompe todos los récords. Y lo tercero es con respecto al tema de si queremos o no queremos que regrese el subsidio de los combustibles, que está afectando precisamente los bolsillos de la gente más necesitada, en general de la economía de este país, que cuando usted tiene un sistema de energía que cuesta mucho, precisamente para su producción, y eso es grave para el país.
7: Si no logran levantar las sanciones, ¿cómo van a actuar ustedes hasta el día de las elecciones? ¿Qué incidencia aspirarían tener en las mismas?
5: Vamos a estar en primer lugar en la revocatoria del mandato, Gustavo. Vamos, y nuestros compañeros, compañeras serán partícipes de esta gran plataforma ciudadana. Está, por ejemplo, Pacha Terán, que fue nuestra compañera vicepresidenta. Está Andrés Quispe, dirigente de la UNE, y varias. Toda nuestra militancia se incorporará férreamente al tema de revocatoria de mandato. Lo segundo es que vamos de la misma forma, estimado Gustavo, a estar en la papeleta, porque si no logran eliminarnos hasta el 30 de mayo y los plazos no les dan, estamos seguros que el Tribunal Contencioso no se prestará, ojalá, para una nueva ilegalidad y un absurdo jurídico como lo hizo el Consejo Nacional Electoral. Y en cualquier caso, por supuesto, vamos a conformar alianzas que nos permitan participar en las elecciones. No vamos a dejar que este propósito oscuro del gobierno se haga realidad. En Cuenca y en Azuay hay mucho que decirle a la provincia y no podemos permitir tener un alcalde que facilite la explotación en Quimsacocha, que es lo que pretende el gobierno. Tener un prefecto que baje la cabeza frente a las deudas del gobierno con la vialidad en el Azuay. Eso es lo que quiere el gobierno, y eso no podemos permitir los azuayos, que hemos avanzado mucho en la defensa de nuestro territorio, de la vida y el agua, y no podemos perderlo en una elección.
7: ¿A qué viene ese anuncio de que presentarán candidatos para las primarias de una alianza democrática de izquierda? ¿Quiénes conforman esa alianza?
5: Estamos próximos a anunciarlo, Gustavo. Estamos conversando con varias fuerzas políticas, con registro electoral, sin registro electoral, con varias personalidades de la provincia, de varios cantones de la provincia del Azuay, y lo anunciaremos en los próximos días. Ahora estamos concentrados en defender el casillero electoral, que no es otra cosa que defender la democracia, a la par que estamos construyendo un programa de gobierno para la provincia que sea el principal candidato. La principal candidata es la propuesta que tengamos para la provincia, y hay muchas cosas todavía por resolver en la ciudad y en la provincia. Una de ellas, la seguridad, que está siendo alarmantemente creciente en la ciudad. Tenemos un incremento del 300% de asesinatos en Cuenca, y no podemos dejar que Cuenca, siendo la ciudad más segura del país, caiga en las manos de los GDO por la irresponsabilidad de un gobierno de no atender la seguridad en Cuenca y en el Azuay.
7: ¿Han coordinado ustedes con otras organizaciones de izquierda, Pachacútica, Partido Socialista, Izquierda Democrática aquí en la localidad?
5: De hecho, hemos conversado con estas fuerzas que usted acaba de mencionar y otras fuerzas también. como Futuro y otras fuerzas muy importantes de la provincia de la Azuay, con cuales creo y es necesario, más allá de las cortapisas que impone el Código de la Democracia para la formulación de alianzas, es la necesidad de armar un frente que nos permita presentar listas en todos los cantones, porque hoy todos los cantones de la provincia componen un todo de mucha importancia. Recuerde usted que en el territorio de la Azuay, el 22% cercanamente está entregado a concesiones mineras que, de acuerdo a la vigencia de la nueva ley, podrían entrar rápidamente en proceso de explotación. Todos los cantones son importantes y por ende vamos a presentar listas en todos los cantones y en las 61 juntas parroquiales.
7: ¿Qué garantías democráticas aspiran tener para las primarias el 18 de junio en este contexto donde su personería jurídica está en disputa?
5: Es una buena pregunta y por eso es que peleamos ahora y luchamos en el Tribunal Contencioso Electoral, y que no se va a prestar, estimado Gustavo, me parece, como un hombre que medianamente conoce la ley, y ustedes desde la opinión pública que han ayudado mucho a desenmascarar lo que ha sido este proceso muy oscuro. Yo le hablaba de los 120 días, pero también podría hablarle que el Consejo Nacional Electoral, la señora Tamaín, convocó la continuidad de una reunión con vocales distintos a los cuales inició la primera reunión. Este solo hecho declara o podría declarar nula una sesión del Consejo Nacional Electoral bajo los propios principios con los cuales ellos han funcionado. Lo tercero, imagínese usted lo grave que es que saquen precisamente y hagan convocatorias extemporáneas a vocales suplentes del Consejo Nacional Electoral para que voten a favor de su propuesta. Convocatorias extemporáneas. Y lo tercero, por supuesto, lo de fondo. Cuando le pedimos al Consejo Nacional Electoral que nos diga cuántos fueron los desafiliados de la Unidad Popular, nos presentaron 1.400 desafiliaciones en los últimos 6 años. Y después emiten un mismo informe jurídico para decir que son 170.000 las personas que ya no están en los registros de la Unidad Popular. Es decir, ¿cómo se entienden estas dos resoluciones si no es que tienen el mandato mañoso, oscuro, de dejarnos fuera de la papeleta? Porque evidentemente estamos en una orilla contraria a la del presidente Noboa, somos parte de la oposición política y todavía en este país la oposición política es un derecho democrático. Eso
7: reclamamos. ¿Están ustedes también dispuestos a competir con listas prestadas o bajo el paraguas de otra organización?
5: Estamos dispuestos a como siempre, además, a conformar un frente y una alianza. Nosotros hasta el 30 de mayo tendremos una resolución y todavía queda un mes para las primarias que se denominan, donde tomaremos las mejores definiciones. Tenemos candidatos y candidatas en todo el país y seguimos conformando nuestras listas, y muchos de nuestros candidatos y candidatas son competitivos en lo que ahora se ha venido a denominar la tercera vía o un bloque alternativo frente a lo que ya ha vivido el país. Eso pretendemos construir y eso, aunque nos quieran dejar fuera de la papeleta, se va a expresar el 29 de noviembre de este año.
7: ¿Cómo sostienen la organización territorial y la moral de la militancia en las circunstancias actuales?
5: Uy, qué buena pregunta, Gustavo. Y a lo mejor esto tiene que ver con el principio mismo de un partido político. Usted ha sido muy crítico, y yo comparto, del número de partidos políticos que existen en el Ecuador. De estos partidos políticos que se compran y venden en la tienda de la esquina y que aparecen solamente en las elecciones. Y somos muy críticos de aquellos. Yo pondría un elemento más: partidos políticos que están vinculados al narcotráfico o personalidades políticas vinculadas al narcotráfico en este país, que en su programa diariamente se discuten y se debaten. La Unidad Popular no es nada de eso. Es una organización con una ideología, con una militancia, con una acción política permanente, no solamente en elecciones, y que tiene un forjamiento también en base a su relación con las organizaciones sociales, estudiantiles, campesinas, de trabajadores. Es decir, pretendemos, no somos un partido perfecto, pero sí tener una formación política que nos permita nuestra militancia tener una visión del mundo contemporáneo y, por supuesto, del país. Y eso lo hacemos, aunque estemos afectados hoy por el tema de la papeleta, porque para nosotros las elecciones son uno de los mecanismos para generar transformaciones radicales, por supuesto, de nuestro país, y hoy estamos más convencidos de este ideario. Vamos a luchar hasta las últimas consecuencias por estar en la papeleta, y eso es lo que nos mueve y nos conmueve a la militancia Unidad Popular, a quien, si usted me permite, déjeme expresarle un saludo por esta condición inquebrantable que han expresado en todo el país, defendiendo el partido y la organización política como un vehículo para llevar los principios y valores democráticos a la gente.
7: Hablando del estado de salud de la democracia ecuatoriana en términos más generales, ¿Consideran que existe un patrón de restricción al derecho de participación en el país?
5: Por supuesto, fíjese usted que la UNE acaban de bloquear las cuentas de la UNE sin ningún debido proceso y sin que sepamos la razón del porqué del bloqueo de las cuentas. No se están reconociendo organizaciones sindicales y acaba de visitar una de las organizaciones internacionales sindicales y reconocer que uno de los países donde más se han perdido derechos sindicales de las organizaciones es precisamente el Ecuador. Está siendo amenazada la prensa porque el Diario Expreso, digamos que es uno de los periódicos más importantes que quedan a nivel nacional, está recibiendo toda la arremetida por parte del gobierno. Están comprando medios de comunicación que antes eran medios independientes, nos guste o no su línea editorial. Están comprando ahora los famosos influencers para a través de las redes sociales manejar la opinión pública. Y si usted a eso suma la proscripción de organizaciones, en la persecución con multas, por ejemplo, como hicieron con Yas Unidos o con la propia UNE, por supuesto que es evidente que la democracia en este país vive horas oscuras. Si a esto también usted suma más de 200 dirigentes sindicales, sociales que están en la justicia por causas abiertas que no sabemos bien dónde y cuándo empezaron y cuáles son en realidad los móviles o las causas por las cuales esas personas están siendo judicializadas. Nosotros tenemos a Pacha Terán, a Andrés Quispe, quien habla mismo, estuvo a partir del paro de octubre del año pasado en la justicia. Yo puedo informarle ahora que ese caso fue archivado porque no tenía ni pies ni cabeza, pero es evidente una persecución a las organizaciones y del lado del gobierno la necesidad de ser casi que un partido único y que su voluntad se exprese en la judicatura, en el sistema o en función electoral y, por supuesto, en la Asamblea Nacional. Nuevamente vivimos las horas más oscuras de la democracia por un solo partido que pretende ser omnímodo en el Ecuador.
7: El país y el entorno internacional tienen sus instituciones. ¿Qué es lo que esperan ustedes de la Corte Constitucional, de la Comisión Interamericana de Derechos Humanos?
5: Hemos presentado nosotros nuestras medidas cautelares. Y esperemos que en los próximos días la Corte pueda pronunciarse, medidas cautelares de la Corte Interamericana, y examinamos, Gustavo, este paso que usted lo ha dicho bien, como buen conocedor, de llevar el caso de la Unidad Popular por vulneración del derecho de participación hacia los jueces constitucionales. La señora Tamaín dijo en una entrevista en un medio nacional de que la Corte Constitucional no puede, escuche bien esta parte, la gente que nos mire y nos escucha, no puede, digamos, discutir y debatir las decisiones de la función electoral en medio de un proceso electoral. Y esto es una falacia, una mentira que en su propio programa se ha desmentido. Y digo esto porque varios constitucionalistas han hablado precisamente de que las decisiones administrativas en términos de un proyecto o proceso electoral evidentemente no pueden ser tocadas. Pero las decisiones que vulneran la Constitución y los derechos constitucionales tienen un máximo garante que es la Corte Constitucional. Y esto, digamos, debe ser desmentido porque si no, cada vez que pasamos en elecciones, la función electoral puede determinar la vida no solamente de los partidos, sino de los ciudadanos. Y ese es un graso error que, insisto, nuevamente nos lleva a pensar que la señora Tamaín se cree la dueña de la democracia en el Ecuador y eso no es así. Los dueños de la democracia en el Ecuador son el pueblo ecuatoriano y, por supuesto, las organizaciones sociales y políticas que hacemos democracia y construimos democracia en este país.
7: ¿Qué espera usted del informe presidencial del domingo? ¿Cómo interpreta esa brecha entre estabilidad macroeconómica y el bienestar social que no llega?
5: Coincido con Marco Flores, que estuvo en su programa hace algunos días, de que cuando se discuten los términos y las cifras macroeconómicos hay que preguntarnos para quién es que benefician esas condiciones macroeconómicas. Segundo, coincido con Marco Flores también cuando se habla de que esas cifras macroeconómicas están siendo más un asunto de marketing político que condiciones reales de crecimiento. Hubo un rebote el año pasado, un rebote que es natural en economía, y ese rebote terminó y va a terminar en este año, y lo más probable es que las condiciones de crecimiento sean básicamente las mismas que del crecimiento de la población, por lo tanto, no haya un crecimiento económico. Y lo tercero y más importante es que las condiciones de pauperización del pueblo ecuatoriano se expresan también en las cifras que, aunque las escondan, no pueden ocultarlas. Por ejemplo, que cerca de 3 millones de personas vivan hambre en el Ecuador, cerca de 3 millones de personas bajo la línea de la pobreza. Si va usted a la pobreza multidimensional, muchísimos más. Que por supuesto que una niña indígena siga siendo el rostro de la pobreza en el Ecuador y que las cifras de empleo sigan siendo las mismas con variaciones dependiendo si es el mes de diciembre donde evidentemente se contrata más o si es el mes de junio donde está más o menos estancada la economía. Nos preocupa mucho que el sistema productivo de este país no tenga una reacción frente a que tengamos un diésel que va a subir cada día o cada mes más, que tengamos apagones como los que ya se anuncian y que el Estado, el gobierno central, no haga más que financiar y pagar la deuda y, por supuesto, costear o renegociar los propios negocios de la familia Noboa.
7: Estamos con todo lo que ha sucedido, ¿qué representa hoy Unidad Popular en el espectro político ecuatoriano?
5: Una necesidad histórica para la democracia y, por supuesto, una organización que va a estar presente en las elecciones de noviembre de este año y que quiere y debe construir una alternativa democrática, no solos, por supuesto, pero sí con los sectores más avanzados de la sociedad ecuatoriana. Yo creo que estamos, estimado Gustavo, terminando lo que algunos llaman el ciclo de la derecha en el Ecuador, lo que nosotros llamamos terminando o nuevamente agotando un proyecto neoliberal que se instaló en la pandemia o se reinstaló en la pandemia y que precisamente va agotando sus recursos. Tampoco queremos volver a aquella época donde lo dijimos y lo combatimos, representaba una modernización, pero con términos de corrupción inusitados en la vida del país.
7: ¿Cuál es la realidad cuantitativa de Unidad Popular? ¿Cuántos militantes tienen y qué mensaje les daría a aquellos que continúan unidos en este partido y temen quedar sin representación electoral?
5: Tenemos dos prefecturas, varias alcaldías, 16 y más de 80 cantones con representación de concejales, cerca de 100 concejales en todo el país, en la provincia de La Suay, alcalde, concejales, presidentes de juntas parroquiales y sobre todo una militancia que está en el seno de los sindicatos, de las organizaciones campesinas, de agua, de riego, y a todos ellos nuestro agradecimiento infinito por defender la organización política. Nosotros vamos a continuar y le agradezco yo mucho por este espacio, Gustavo.
7: Para finalizar, le preguntaría qué escenario prevé para el país si no se resuelven las fallas estructurales del Estado que afectan a economía, seguridad y democracia.
5: Yo creo que la revocatoria es una salida política. Creo que el país no soporta más y cada vez más se sentirá precisamente esta falta de proyecto democrático, de redistribución y por lo tanto una pauperización. Y por eso creo que la revocatoria es una salida urgente para el país. Estos son los mecanismos democráticos que prevé la Constitución y que hacemos un llamado. El CNE pueda solamente validar, porque ni siquiera tiene que vigilar, sino validar este proyecto democrático. Esa es la salida para el Ecuador.
7: Le agradecemos mucho por haber estado con nosotros.
5: Un abrazo, Gustavo. Gracias.
7: Chao. Gracias del abogado Sebastián Ceballos, es el subdirector nacional de Unidad Popular. Con esto finalizamos esta edición nocturna. Mañana estaremos desde muy temprano con las últimas informaciones. Les deseamos a todos una feliz noche.
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Bienvenidos, amigos, a los mejores blues del mundo. Aquí en Antena 1, aquí en Café Blues. Tu mesa te está esperando y la música también. Soy Ron Gordon, su anfitrión junto con Antena 1. Entonces, vayamos a la música. Welcome, friends, to the finest blues in the world. Here on Antena 1, here in Café Blues. Your table is waiting, and the music as well. I'm Ron Gordon, your host, along with Antena 1, so let's get to the music.

0: Comenzando con set número 2, con Jimmy Thackeray and the Drivers, un súper bueno guitarrista, uno de los mejores en la escena de blues para mí. Y tengo desde descubriendo este músico y a través de todos los años escuchando a las grabaciones como aquí, Mercury Blues. Tengo más y más respeto para el talento, la destreza de este hombre como un guitarrista y líder de su propia banda. Su banda, de los músicos detrás, Jimmy Thackeray, son súper buenos también. Ken Faltinson, bajo, Mark Stutzo, tamborista. Y de vez en cuando Jimmy Carpenter, aumentado para hacer el trabajo en saxofón. Otis Rush, My Love Will Never Die. Well, Otis Rush es una leyenda de verdad de la etiqueta Cobra, Cobra Records. Durante los 50s, Cobra era simplemente el más famoso líder en el mundo de blues y Otis Rush, su mayor estrella, hasta Buddy Guy estaba juntando a ellos. Y Otis Rush estaba posiblemente el primero que estaba utilizando cuernos, horns, trombones, trumpets, and that kind of stuff. Este pista en particular. Clásico y increíble. Su voz tuvo un peso y probablemente solamente sus solos en la guitarra era mejor que sus cantando. Uno de los estrellas de Eli Toscano, el presidente o jefe de Cobra Records. Rick Holmstrom, last to know, this musician is someone I need to play more of. He spent untold hours just watching, as he put it, in clubs like the Pure Pleasure Lounge, the Pioneer Club, Babe and Rick's Club. 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He toured incessantly with Clark, learning how to think on his feet as a guitarist, so to speak, and recording several albums. 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That's the quote, and I suppose it applies to doing anything well. El cuarto en el set, The Flying Pickets, en el estilo de a capella, Only You, es una canción de un grupo de Inglaterra bien conocido por su desempeño haciendo a capella, como he mencionado. Aquí, arreglado en una manera muy complejo, pero en el mismo tiempo sencillo. Mostly it's just beautiful singing. The Flying Pickets doing Only You. Bueno, we'll be right back with more of your music. Your music.
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0: Comenzando nuestro último set, la voz de Jim Morrison, mi favorito personalmente en el mundo de rock, aquí haciendo Roadhouse Blues con una banda súper bueno, obviamente, también Raymond Zarek on the keyboard and arreglando la música. Detrás de Jim Morrison, Robbie Krieger, guitarrista, John Densmore, buen tamborista también. Y creo que este grupo era diferente en muchas maneras. Uno era el hecho que el órgano eléctrico de Raymond Zarek era dominante, aún más que la guitarra de Robbie Krieger es inusual y después su álbum titulado The Doors, su primero que tuvo adentro Light My Fire, era un gran éxito. Y a pesar del hecho que era difícil haciendo otros álbums con este impacto, estaba haciéndolo. Y los álbumes siguientes era lleno de material primera clase por muchas razones. Eventualmente, Jim Morrison era muerto a la edad de solo 27 años de un sobredosis de drogas y la música estaba muerto también. And we finished off with a great cut from A Night in Black and White. That's an album and also a video you can get your hands on of Roy Orbison surrounded by many great and adoring musicians. I can't name them all, but the group was put together by Bruce Springsteen, who played lead guitar. And there were so many Jackson Browne. I know it was there, Elvis Costello, CJ Lang, and other women doing the backup vocals that were on the original recordings. Pretty Woman by Roy Orbison, A Night in Black and White. Bueno, es todo para esta noche. Lo siento, pero necesitamos salir. Estaremos con ustedes muy pronto con más de la música. I'd like to give thanks to Eduardo Brazales, the genius, as we call him, that is to say, the engineer, and Sebastian Saldumbide, producer, for helping me to bring you this great music. 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See you soon.
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0: El adagietto de la Sinfonía número 5 de Gustav Mahler. La primera vez que escuché este tema fue en la película Muerte en Venecia. Quien no haya visto esa película, le recomiendo profundamente verla. Es una película italiana basada en la novela del escritor alemán Thomas Mann. La película Morte a Venezia es una película italiana, franco-italiana, dirigida por Luchino Visconti, uno de los grandes directores italianos. Y habla de este viejo compositor, este hombre, Gustav von Ansenbach, protagonizado por el inolvidable Dirk Bogarde, que sufre una depresión y está en Venecia y recorre las playas de Venecia y conoce, no conoce realmente, sino que mira en la playa a un bellísimo joven andrógino de una belleza sobrecogedora. Que por supuesto encarna un ideal estético, y esa visión se transforma en obsesión, en amor. Estas canciones, las canciones del día de hoy, son sobre el idealismo, son sobre lo ideal.
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el breve espacio entre Colombia y Perú, en este breve espacio, en este idílico país donde todo lo que necesitas es amor. Después de años de crujir de dientes, de escándalos sucedidos todos los días, después de bravatas y mucho ruido, considero que hoy se vive un aire mejor, unos aires de cierta libertad, hasta donde dan las sábanas, claro. ¿Es mi idea o la gente en la calle anda con menos prepotencia hacia el peatón o ciclista o hacia sí mismo? ¿Hay menos tensión en el ambiente? ¿Hay menos enemigos en las redes sociales? ¿Hay menos contaminación en las aguas que estaban putrefactas? ¿Será que ha terminado el invierno de nuestro descontento? Algo en mí, recuerdos, que la historia es cíclica y es como un espiral irreversible. Algo en mí, digo, me dice que hay un gran ausente. Otro gran ausente. El primero fue 5 veces presidente en el siglo XX. Y que este va a querer volver. Y mi tranquilo sueño de verano se convierte en pesadilla. Mucho me temo que estoy siendo idealista. Quizás ingenuo. Pero quizás es mejor ser idealista, como Mahler, por ejemplo, el gran compositor austríaco, que escribió lo más bello en la época más turbulenta. Quizás es mejor ver pasar, vivir este tiempo en el que el sol está alto, las estrellas brillan. Pensar que los aires de cierta libertad de los que gozamos hoy me permiten decir estas palabras sin tener miedo que alguien me imponga una multa de 10 salarios básicos. O simplemente pensar que estamos pobres y en crisis. Pero se dice a los cuatro vientos eso, que estamos pobres y en crisis, y eso no es un engaño. Yo, en particular, no voy a poner mi brazo al fuego por quien gobierna el Ecuador hoy. La política es cruel y yo me pienso libre. Libre de otras penas y libre de mí, dice Silvio Rodríguez. Así es como las canciones de este son todas canciones idealistas, que no es lo mismo que optimistas. Son canciones sobre quimeras, acaso imposibles, que si se hacen realidad son mieles deliciosas para cualquier paladar. Por ejemplo, esto con lo que voy a empezar, el Adagietto, la sinfonía número 5 de Gustav Mahler, precisamente, dirige Gustavo Dudamel, la Orquesta Simón Bolívar de Venezuela. Aquí está.

la bellísima composición de Egberto Gismonti desde su álbum Mágico de 1980, Palazzo. Vamos a presentar, vamos a irnos 200 años atrás, más, de 1705, Lacia Sciopanga, de George Frederick Handel.

0: Hora de hacer el primer corte en Tan Lejos, Tan Cerca. Mi programa de hoy se llama Idealismo, ¿Acaso Ingenuidad? Y cuando vuelva, tendré música de Bob Dylan, del gran tanguero argentino radicado en Francia muchos años, Juan Carlos Cáceres, estará Pedro Aznar con Ney Matogrosso, entre otros. Pausa.
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0: Cada programa se crea a partir de una idea, de un tema particular. Y a partir de ese tema vamos escogiendo excelente música de cualquier lugar del mundo para este programa. Escuchen esta versión maravillosa, esta composición de Bob Dylan, una versión en vivo interpretada por el propio maestro, el propio premio Nobel. Aquí está To Make You Feel My Love.

Era Juan Carlos Cáceres, nacido en Buenos Aires, Argentina, en 1936, fallecido en París, Francia, en el 2015. Un músico de tango, también se dedicaba a las artes plásticas, pero era tanguero este Juan Carlos Cáceres. Fantástico, desde su álbum Murga Argentina, de hace ya algunos años, del 2005. Otro tema de Juan Carlos Cáceres, no nos cansamos de oír a este gran tanguero. Aquí está otra vez Cáceres.

0: de Uruguay, Jaime Ross, en este programa con esa murga llamada Amor Profundo. Antes escuchábamos a Concha Buica con La Noche Más Larga, del álbum del mismo nombre de 2011. Es hora de hacer el último corte aquí en Tan Lejos, Tan Cerca. Este es el capítulo 21 de este programa de radio. Y cuando vuelva, tendré música de Omar Sosa, el pianista cubano, de Paolo Fresi, el trompetista italiano, de John Zorn, el gran compositor norteamericano, de John Cale, entre otros. Pausa.
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0: Estoy de vuelta en este programa. Hoy, música idealista. Escuchen Dear Prudence. Esta es una composición original de John Lennon y Paul McCartney del álbum Blanco de los Beatles. Pero aquí está Brad Meldow.

Omar Sosa en el piano, Paolo Fresu de Cerdeña en trompeta, Omar Sosa cubano. Pero Sosa vivió varios años en el Ecuador. Cuando le preguntan a Omar Sosa sobre su experiencia en Ecuador, él dice: fue sin duda definitoria y crucial para mi carrera desde lo personal hasta lo profesional. Justo en Quito fue donde por primera vez sentí la necesidad de traducir en música formas sonoras que orquestaban mi cerebro y mi alma. Fue bello y al final inolvidable cuando junto a Ibis Flies, Pantera Pizarro, Pepe Uvilla, Ángel Cobo y Andreas Wellenhofer formamos una bella e inolvidable hermandad que se llamó Entre Nos, ese grupo de la década de los 90. Ibis sin duda era adolescente en esa época. Ese fue el principio, dice Omar Sosa. Luego tuve el privilegio y la oportunidad de conocer, a través del maestro Julio Bueno, la música afroesmeraldeña. Esta marcó sin duda un antes y un después en la forma de sentir y escuchar la música, y al mismo tiempo darle otras formas a todas esas ideas musicales que acumulaba hasta ese momento. Dice Omar Sosa que en todo lo sucesivo, en todos sus álbumes, tiene una fuerte presencia, una fuerte influencia de música afroesmeraldeña, incluso en el tema que acabamos de escuchar, un tema templado llamado Alma, junto con Paolo Fresu. Vamos a presentarles a John Zorn en este programa. Aquí está A Woman Clothed with the Sun.

Era John Zorn desde su álbum A Vision in Blacklight de 2012, A Woman Clothed with the Sun. So, según la parábola bíblica, un hombre muy espiritual, John Zorn, que ha venido un par de veces al Ecuador también. Vamos a terminar el programa de hoy con John Cale, este gran compositor galés, radicado en los Estados Unidos por mucho tiempo. Él fue uno de los fundadores de Velvet Underground, la famosa banda de rock alternativo, tal vez la banda que fundó el término rock alternativo a fines de la década de los 60. Él ha continuado haciendo excelente música, muy diferente a la que hizo junto con Lou Reed y compañía en Velvet Underground. Aquí está John Cale desde su álbum Honey Soit de 1981, Riverbank.

0: Era John Cale con Riverbank. Hora de terminar este programa tan lejos, tan cerca. Saludos.
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3: Bonjour desde París, saludos desde los estudios de Radio Francia Internacional y France 24. Comenzamos una nueva entrega de nuestro programa En Primera Plana con un tema inevitable: las elecciones presidenciales en Colombia, que se celebran el domingo 31 de mayo. ¿Quiénes son los candidatos que lideran las encuestas? ¿Cuál es el balance de la gestión de Gustavo Petro? ¿El posible regreso de la derecha a la presidencia? Y sobre todo, el peso de la violencia en estos comicios. Están con nosotros en los estudios Eldi Paola Roballo, quien es investigadora en la Escuela de Altos Estudios de Ciencias Sociales de Francia, especializada en seguridad y defensa en Colombia y organismos internacionales. Clara de la Hoz, socióloga, bienvenida, Clara. Gracias. Especializada en migraciones y ayuda humanitaria. Fabián Plazas Díaz, gracias, doctorando en historia, experto en relaciones internacionales y conflictos armados y procesos de paz en Colombia. Bienvenido, Fabián. Y David Durán Hernández, abogado franco-colombiano, especializado en derecho y ética de los negocios. Con ellos vamos a desmenuzar los aspectos más importantes de estos comicios. Elecciones presidenciales en Colombia, hoy en Primera Plana. Tras 4 años de gobierno del izquierdista Gustavo Petro, los colombianos vuelven a las urnas para elegir nuevo presidente. Y el nombre de ese nuevo mandatario se juega entre 14 candidatos inscritos, nada menos. Pero lamentablemente se juega también en un contexto de violencia extrema que recuerda un poco la época del narcotráfico duro de los años 80 y 90. Suenan especialmente los nombres de 3 postulantes: Iván Cepeda, representante del oficialismo por el partido Pacto Histórico, Paloma Valencia, candidata del uribismo, y Abelardo de la Espriella, nueva cara de la derecha, pero no de la derecha tradicional, sino de un modelo parecido al del presidente Nayib Bukele en El Salvador. ¿Cuál es el panorama para este 31 de mayo? Pues bueno, veamos lo que dice la prensa. La revista Cambio de Colombia pone en primera plana las fotos de los 3 candidatos que lideran las encuestas con el titular: ¿quién será el próximo presidente de Colombia? Y Cambio coloca a Iván Cepeda en primer lugar de los sondeos y apuesta por De la Espriella o por Paloma Valencia para una segunda vuelta. El diario El Tiempo pone en relieve la violencia que se vive en Colombia en el marco de las presidenciales, y lo hace con una foto del precandidato Miguel Uribe Turbay, asesinado, recordemos, en pleno mitin político en junio de 2025. La revista Semana también habla de violencia, titulando abiertamente con el fracaso de la paz total. ¿Qué es la paz total? La política de diálogo de Gustavo Petro, con los grupos armados. Con ese tema comenzamos nuestra ronda de preguntas para nuestros invitados. ¿Estamos regresando a la violencia de los años 80 y 90 en Colombia? Y sobre todo, ¿cómo afecta esto las elecciones del 31 de mayo? Eldi Paola, comienzo contigo.
4: Muchas gracias. Bueno, yo diría que no estamos volviendo a la violencia de los 80-90. Si miramos los indicadores de homicidios, las tasas en las 80 y 90 eran extremadamente altas. Estábamos hablando más o menos de una tasa de 40, hoy en día hablamos de una tasa 25, que no ha cambiado muchísimo en las últimas presidencias. Lo que sí está pasando es que el conflicto armado colombiano se está transformando y ya es más un conflicto a nivel territorial, donde hay territorios donde se están disputando el poder, donde los grupos armados cambiaron, ya no están en grupos armados que van en busca del poder estatal, sino en busca del control territorial.
3: Fabián, ¿qué piensas? ¿Estamos volviendo a los tiempos de los 80 y los 90? ¿Y cómo está afectando la violencia a estos comicios?
5: Bueno, no se puede volver al pasado, sin duda alguna. Creo que la respuesta rotunda es un no. No estamos volviendo a la década de los 80. Sin embargo, estamos asistiendo a una transición incompleta. ¿Y cuál fue esa transición? Es justamente haber pasado de una tradición de gobiernos conservadores de derecha a un nuevo gobierno que ha intentado justamente democratizar, ampliar las diferentes visiones ideológicas de la izquierda política, pero la transición no ha sido completamente desarrollada y en medio de ello aún quedan obviamente momentos de violencia, pero que no se asemejan a la década de los 80, como lo explica muy bien Paola.
3: Clara de la Hoz, ¿cómo afecta la violencia a estos comicios del 31 de mayo?
6: Sí, yo pienso que este tipo de violencia, que bien se ha agudizado previa a las elecciones del 31 de mayo, no es un hecho aislado, es algo que sí se ve en periodos preelectorales y electorales, y que en este momento se suma a una ola de violencia que ha venido agravándose en Colombia desde los últimos 2 años, pero no es la única forma de violencia que se ve en estas elecciones, en esta campaña, y ciertamente no en las otras. Hay también una violencia que se ha visto mucho traslado de la violencia política en el espacio público a la violencia digital, en la que los partidos opuestos o en disputa del poder, en todo caso los ciudadanos, están también como en esa contienda, pero desde otro espacio, ¿no? De amenazas, de insultos, que afortunadamente no se trasladan todo el tiempo en el espacio público a través de agresiones directas físicas, pero sí resulta ser como una olla de presión que está como esperando explotar. Entonces es muy importante, y también la violencia contra las mujeres en esta campaña, que ha sido particularmente fuerte contra candidatas, periodistas, otras mujeres militantes.
3: David, ¿qué piensas tú? Esta violencia que se está viviendo en Colombia, ¿cómo afecta a las elecciones?
7: Lo cierto es que la violencia en Colombia nunca se ha detenido, ni durante los gobiernos que utilizaron una política de seguridad particularmente represiva en algunas ocasiones, inclusive, con una paréntesis breve en materia de paz, tampoco se logró erradicar la violencia generalizada, el contexto de violencia en el país, y la violencia política tampoco. Los asesinatos de líderes sociales continuaron inclusive durante el gobierno del presidente Petro, e inclusive se agravaron en los últimos meses. Hay cifras de comienzos de año que muestran que los líderes comunitarios, que líderes sociales continuaron siendo víctimas de persecución de diferentes actores armados, y unos ejemplos más claros es el asesinato, por ejemplo, ya a nivel político y a nivel nacional, de Miguel Uribe Turbay. En este caso en particular, es la derecha quien tiene uno de sus líderes que se posiciona como un potencial reemplazo al presidente Petro, que termina siendo asesinado, con lo cual ciertamente revive emocionalmente la sensación de los años 80, aunque reposa en un contexto sustancialmente distinto, como lo acaban de evocar los colegas de panel.
3: Para continuar, vamos a poner la lupa directamente sobre los candidatos, y comencemos por Iván Cepeda, quien se posiciona hoy como favorito en las encuestas, pero nada está garantizado, digamos, ¿no?, en los resultados. Fabián Plazas Díaz, ¿quién es Iván Cepeda? ¿Qué propone para Colombia?
5: Bueno, ¿quién es Iván Cepeda? Iván Cepeda viene de una larga trayectoria política de la izquierda. De hecho, su padre fue asesinado justamente por haber sido un líder del Partido Comunista. Él encarna de alguna manera esa visión de la juventud comunista, del Partido Comunista. Es una persona muy rigurosa, es una persona muy estudiada, es un gran académico también. Y digamos que independientemente de cuál ha sido el perfil profesional de este político colombiano, hay una pregunta central que sería: ¿hasta qué punto él va a continuar con el oficialismo y qué tipo de país recibe? Y de alguna forma, una respuesta concreta es que él recibe un país en transición. Y ese país en transición tiene algo muy positivo, y es que hay una apertura ideológica. Es decir, el país ha logrado aceptar que es normal que hayan diferentes visiones opuestas o diferentes visiones políticas de la sociedad. Sin embargo, debido a una serie de problemas de los cuales ya hemos hablado un poco, esa apertura ideológica no representa necesariamente una victoria electoral. Es decir, hay una apertura de ideas, hay una democratización de las ideas, de los comportamientos de los colombianos, pero en términos electorales, del voto, de pronto no hay una representación directa.
3: Y justamente, hablando de esa aceptación de las diferencias políticas, etcétera, hablamos de Colombia, que es un país tradicionalmente de derecha, ¿cierto? Ahora, Clara, yo quisiera saber tu opinión, tu análisis. En un país tradicionalmente de derechas, ¿la presidencia de Gustavo Petro fue realmente esa aceptación a la diferencia política, o fue un experimento temporal?
6: Yo no lo llamaría necesariamente un experimento, porque recordemos que hoy en día el Pacto Histórico es la primera fuerza política del país en las elecciones legislativas del 8 de marzo. el pacto histórico pasó de dos curules a ser la primera fuerza política del país, siendo partido de gobierno, lo cual en muchos casos tiende a debilitar el gobierno de turno y no necesariamente fortalecerlo, como en este caso. Y también es importante destacar que, bueno, Iván Cepeda va a

0: Petro en 2022 fue la confianza que los sectores moderados del centro izquierda, el centro y el centro derecha le otorgaron. La falta de autocrítica de las grandes falencias del gobierno del presidente Petro, que no se ha visto en el candidato Iván Cepeda, puede que sea su talón de Aquiles electoral, que es la apuesta a la que le está jugando de pronto de forma un poco arriesgada Paloma Valencia al tratar de conquistar votos del centro, de los indecisos, de las mujeres, de la clase media que se siente abandonada, que se ha sentido abandonada por los gobiernos de derecha, pero que también se siente abandonada por el gobierno del presidente Petro, por lo cual no es seguro que esta consolidación de las bases de la izquierda sean suficientes para acceder al poder en esta ocasión.
1: Justamente, hablamos de Paloma Valencia. Eldi, Paola, quiero preguntarte por ella, porque Paloma Valencia es la heredera del uribismo, es la candidata del Centro Democrático, y yo quería preguntar qué puede significar una presidencia de Paloma Valencia. ¿Es como el uribismo en clave femenina?
2: Pues en las políticas que ella propone están alineadas completamente a la seguridad democrática de Uribe. O sea, ella propone claramente volver a la militarización del territorio, y eso lo que impactó en territorio es que había un control estatal, pero también había un aumento de violaciones de derechos humanos, que es un poco lo que intenta recuperar la seguridad humana, de desaparecer la violación de derechos humanos y controlar el territorio, pero no solamente por vías militares, sino una presencia estatal a nivel de organización social, colegios, hospitales, grupos sociales. Si llegara Paloma Valencia a la presidencia, volveríamos a incrementar el pie de fuerza, que hoy en día es el pie de fuerza, es el más bajo de los últimos años que ha tenido. Entonces, incrementaríamos también toda la inversión del Estado a la militarización.
3: Y para ampliar lo que dice,
1: me quedo con esa idea porque tengo que hacer una breve pausa, pero vamos a seguir analizando los perfiles de los candidatos. Hacemos una breve pausa en Primera Plana, hoy con las elecciones presidenciales en Colombia.

0: RFI. Y seguimos aquí en Primera Plana, hoy con cuatro invitados muy especiales. Ya tengo a Eldi, Paola Roballo, gracias a Paola también, Clara de la Hoz, gracias por estar aquí en Primera Plana, Fabián Plazas Díaz y David Durán Hernández. Estábamos hablando de Paloma Valencia. Clara.
1: Sí, me gustaría ampliar un poquito esta idea de si Paloma Valencia encarna pues ese regreso al uribismo y también... estoy de acuerdo con Paola que cuando dice sí, las políticas que ella propone están alineadas, pero también en el modelo económico, retorno a negociaciones de, por ejemplo, el Tratado de Libre Comercio, que han sido pues desfavorables para muchos sectores pequeños y medianos productores en varios sectores de la agricultura colombiana, por ejemplo, y también unas contradicciones con la agenda ambiental que esos modelos económicos suponen que propone Paloma Valencia.
2: Algo adicional que yo podría decir de Paloma Valencia, la manera como ella representa una renovación de la derecha tradicional uribista colombiana, porque también hay que aceptar y reconocer que el uribismo, en la figura de Álvaro Uribe Vélez, ha perdido un capital político y electoral importante, y esa manera de intentar volver a ganar ese capital electoral lo intentan a través de una nueva figura.
0: ¿Cuál una
2: figura?
0: Cara fresca,
2: una,
0: ¿no?
2: Una mujer... una cara fresca, pero no es simplemente una mujer, sino que también su fórmula vicepresidencial también intenta abarcar un sector de la población largamente excluido en Colombia,

0: pero que deja ver un poco más la estrategia que las convicciones políticas reales que ella pueda brindar.
1: Que además es una forma de doble juego de la derecha, apostarle a dos tipos de perfiles. De un lado tenemos a Paloma Valencia, que se muestra como institucionalista, de derecha moderada, en realidad derecha conservadora, y un personaje como Abelardo de la Espriella, que lejos de ser...
2: Justamente, de él quiero hablar, porque hay muchas cosas que decir de Abelardo de la Espriella. Es un candidato que sin duda no deja a nadie indiferente. Apodado nada menos que el Tigre, este candidato llega con ideas fuertes de ultraderecha, como permitir a la población civil poseer armas, por ejemplo, eliminar ministerios, sacar a Colombia de organismos como la Corte Interamericana de Derechos Humanos, de la ONU, pero también de la Espriella es una estrella de las redes sociales y además es cantante y tiene, digamos, varias características interesantes, por decir lo menos. Veamos este video, por ejemplo.

0: de la Espriella, el tigre cantante y estrella de las redes sociales. Mi pregunta ¿es un personaje puramente pintoresco o hay que tomárselo muy en serio? David, ¿tú qué dices?
1: En absoluto pintoresco, en realidad es preocupante. Independientemente de que haya interpretado o haya sabido leer una forma de comunicación que además ha sido utilizada por otros candidatos que quieren mostrarse como próximo de las necesidades reales de la sociedad, que señala claramente cuáles son los problemas y las grandes falencias del gobierno del presidente Petro, pero cuya ideología subyacente es particularmente preocupante y se inscribe en una visión, un posicionamiento de ultraderecha a nivel internacional, que es el mismo movimiento, la misma ideología en la que se encarnan candidatos o personajes como Nayib Bukele, Bolsonaro, mismo Milei o incluso el presidente Trump. Y entonces lo que es preocupante es lo que existe detrás, y es una agenda o unas propuestas absolutamente, no solamente autoritarias, sino iliberales. La forma en la que se expresa hacia las mujeres, hacia la comunidad LGBTI, hacia los activistas, hacia los periodistas, hacia cualquier persona que no entre en su molde, es particularmente preocupante, aunado a lo que existe detrás. Una relativización importante de los derechos humanos, un ataque no frontal, pero sí certero hacia la Constitución, un ataque al sistema interamericano de derechos humanos y la ausencia completa de una política económica clara, la ausencia de propuestas concretas y de soluciones reales. Señala los problemas, las soluciones las descubriremos en su momento, espero que no.
0: Clara, quería preguntarte tu opinión. Justamente nos decía David que de la Espriella se acerca a lo que es el modelo de Nayib Bukele. ¿Es viable o sería eficaz, digamos, la política de mano dura en Colombia también al estilo Bukele?
2: Yo pienso que significaría un retroceso en materia de derechos humanos y todo lo que mencionó David. Pero también hay un punto importante, y es que independientemente de cierta fascinación que ha generado el modelo Bukele en algunos sectores políticos, El Salvador es un país que es 50 veces más pequeño que Colombia, que representa el equivalente de un pequeño mediano departamento en Colombia, razón por la cual, y además ha llevado procesos sociohistóricos que, si bien pueden compararse en algunos aspectos al colombiano, no tenemos la misma trayectoria ni los mismos problemas. Entonces, sería como comparar, decir, no sé, que si la extrema derecha llega a Francia, vamos a tener un nuevo Putin o algo así. O sea, es como poner también las cosas en contexto. Y yo sí comparto la idea de que una persona, un candidato presidencial que tenga estas ideas y las exponga a la población, sí representa una amenaza a la democracia y a todas las bases sobre las cuales se ha construido en Colombia y en el mundo también.
0: Sí, Fabián, quería preguntarte tu opinión, pero sobre todo, ¿cómo recibe la gente a este candidato? Creo que sí, si se hace un análisis como el que ustedes hacen, un análisis instruido sobre el programa de gobierno, sobre las ideas, sobre la comparación a nivel internacional, pues algunos pueden llegar a la conclusión de que no es el candidato ideal. Pero cuando de la Espriella muestra sus videos en TikTok, en Instagram, canta, se da la mano con la gente, etcétera, eso tiene un impacto. Entonces, ¿cómo lo recibe la gente?
3: Bueno, habría dos conceptos que podríamos desarrollar. ¿Para qué? Para entender si ese personaje es pintoresco y hay que darle atención o no. Es pintoresco, pero hay que darle atención por dos cosas principalmente. Primero, porque es un outsider mediático. Él intenta mostrarse como alguien fuera del establecimiento, como una derecha renovada, como alguien que intenta ganar unos votos de la gente que se cansó de los extremos, por un lado. Entonces lo utiliza muy bien los medios. Y otro concepto que es importante es que él juega mucho con la política performativa. Entonces él hace performance permanentemente con las canciones, la idea del tigre, sí, los bailes que él intenta hacer. Es a jugar un poco con la emotividad, la emocionalidad de un país que, a pesar de largas décadas de conflicto, no hace una lectura propia de su propio país, no tiene un conocimiento de la historia y termina tomando decisiones a partir de lo que se mueve en las plataformas digitales, la política digital, y finalmente es un punto de la política actual, que ya no solamente se decide en las calles, en los sitios de discusión política, sino que termina, la gente toma decisiones a partir del performance digital y de lo que pasa a través de las redes sociales y los contenidos digitales.
0: Eldi, un performance de redes sociales, como bien lo dice Fabián, ¿puede hacer de un candidato como este un presidente?
4: Claro que sí. Tenemos ejemplos como Milei, que tú hablabas también que es cantante. Milei es cantante de rock. Milei utilizó las redes sociales y en Argentina no se le tomó tan en serio porque había una burla frente a lo que le estaba haciendo, pero mostró que hay un poder también de las redes sociales para que alguien tan pintoresco llegue al poder. Entonces llega a las discusiones de la mesa, a las burlas y, como decía Fabián, a la parte emocional de muchas personas. Y entonces no se vota realmente por las políticas o las consecuencias del país, sino como la emoción que me puede provocar a mí como sujeto que está viendo las imágenes que él provoca.
2: Y que se identifican con él. O sea, de alguna manera, él en su estrategia, pues no es cualquier estrategia ni cualquier, ni cualquier manera de llegar. Es precisamente utilizando pues, a lo que la gente le habla, a lo que la gente, con lo que la gente se siente identificada para poder conectar o en todo caso dar una ilusión de conexión con un electorado.
0: Quiero que volvamos al tema de la violencia, pero esta vez para hablar de la paz total. Veíamos, por ejemplo, la portada de la revista Semana que decía fracasó la paz total. Recordemos que la paz total es la política del gobierno del presidente Gustavo Petro de sentarse a negociar con las organizaciones criminales en Colombia y tratar de llegar pues, a un acuerdo que calme las cosas. ¿Fracasó la paz total?
1: Fracasó la paz total porque no hubo paz y fue total. El esfuerzo en intención partía de una lógica drásticamente distinta a los acuerdos de paz que hubo, las negociaciones de paz que hubo con las FARC durante el gobierno del presidente Santos. Y es cierto que en algún momento se malinterpretó el contexto creyendo que las motivaciones del conflicto de estos actores ilegales era político o social, cuando en realidad es ante todo económico. Y al no existir un discurso sobre el cual negociar, puntos sobre los cuales puede haber un acuerdo en aras de construir una paz similar a la que se ha intentado en otras ocasiones, hizo que en la práctica las condiciones de seguridad del país se deterioraran drásticamente. Y ese es uno de los grandes fallos del gobierno del presidente Petro, que el próximo gobernante tendrá que tratar y afrontar, puesto que para muchos la inseguridad en Colombia regresó.
0: Fabián, ¿se puede interpretar, por ejemplo, esta tregua electoral que Iván Mordisco, como sabemos, el líder de las disidencias de la FARC, decretó en el marco de los comicios del 31 de mayo, es un símbolo de algo? ¿Significa algo? ¿Significa que de alguna manera puede haber una calma en la violencia en Colombia?
3: Es una estrategia electoral. Es una estrategia que lo que busca es que los individuos tengan cierta libertad para ir a ejercer sus derechos del voto, pero también está demostrando una fragilidad de ciertos territorios del Estado, de Colombia, donde el Estado todavía no tiene un control mayor. Y yo no estoy de acuerdo con que la paz total fracasó. Yo no estoy de acuerdo. Lo que yo estoy de acuerdo es que los nuevos intentos de negociar con nuevos actores fracasaron. Pero ya. La idea de la paz no es un fracaso, porque es un proceso permanente, es un proceso largo, es un proceso imperfecto, es la paz imperfecta. O sea, la paz perfecta es imposible, es una utopía. Y esa paz total también es una utopía también. Sin embargo, no fracasa la paz como tal. Se aplicaron elementos de los acuerdos de paz. Se intentó negociar nuevas situaciones y todo ello condujo a un cambio de paradigma sumamente importante, que fue pasar de la seguridad entendida como la protección de las instituciones, de las fronteras, de la soberanía, a avanzar hacia una seguridad humana, donde se tienen en cuenta otros elementos, otros factores que hacen parte, obviamente, de alcanzar mayores niveles de bienestar, que es finalmente la paz. La paz es que el pueblo colombiano pueda vivir mejor, y para ello, obviamente, hay que hacer sacrificios políticos, porque la paz pasa por negociaciones, y la política es el arte de negociar.
0: Paola, sí, justamente te iba a dar la palabra. ¿Fracasó la paz total, Paola?
4: Pues yo creo que no podríamos hablar tampoco en términos de fracasos y logros. Me parece que son palabras extremadamente que connotan como una parte también de negación en campaña política. Yo estoy de acuerdo con lo que decía Fabián, de que estamos en un proceso de transición y sobre todo de la fragmentación que dejó después la paz, la fragmentación de los grupos armados, la fragmentación por el control territorial. Y hoy en día estamos viviendo este tipo de fragmentación. Tal vez en las fallas que sí tuvo Petro fue en no entender este tipo de fragmentaciones, en estos aumentos de grupos armados, en la organización y en las disputas territoriales por controlar los conflictos ilícitos. O sea, conflictos ilícitos, llámese narcotráfico, minería ilegal, deforestación, ganadería, y En esto, el nuevo presidente sí tiene que ver cómo organizar este tipo de fragmentación, cómo poner en las mesas de discusión, no ampliar tanto las mesas de discusión, porque hay mesas de discusión que efectivamente no han funcionado, pero tampoco es tan fácil desaparecer lo que se ha avanzado, desaparecer estas mesas de discusión que se están abriendo. Y algo también muy importante es que el territorio ahorita para las votaciones, estamos hablando que el 10% del territorio no puede asegurar una votación. Entonces es un porcentaje muy alto de las personas que no pueden salir a votar, que no hay garantías para la elección, y que en esos territorios donde se están disputando va a haber un control también frente al voto según el que está controlando el territorio, que es algo que no hablamos muchísimo en Colombia, sino que la votación se concentra en el centro, en las grandes capitales, pero no en estos territorios donde efectivamente el conflicto se está llevando a cabo.
0: Pues con las palabras de Eldi y Paola ponemos punto final a este programa sobre las elecciones en Colombia para este 31 de mayo. Muchas gracias por estar aquí en nuestros estudios de RFI y France 24. Y gracias también a ustedes por su sintonía. Yo soy Andreina Flores y esto es En Primera Plana.
4: Muchas gracias.

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1: Amigos, buenos días. El presidente Daniel Noboa está cumpliendo un año de su mandato actual, el que comenzó el 24 de mayo de 2025. Y lo está cumpliendo, con el Ecuador más dividido y polarizado que nunca, un proceso maligno que empezó en 2007 y que, para nuestro infortunio, no se ha detenido. Sí, un país polarizado, radicalizado, porque mientras unos ecuatorianos solo le encuentran al gobierno virtudes y aciertos y lo ven a Noboa como un presidente visionario y valiente que está haciendo lo que los gobernantes anteriores no se atrevieron a hacer, otros ecuatorianos solo le atribuyen al gobierno fallas y errores y presentan a Noboa como un mandatario improvisado, autoritario, que no oye a nadie y que se ha llenado de soberbia. Del justo medio por el que clamaba Aristóteles no se acuerda nadie. Nos empantanamos en los extremos. Buen tema, creo, para empezar esta tertulia, esta conversación abierta con mis cuatro invitados de hoy. Ellos son el historiador y dirigente empresarial Roberto Aspiazu, el activista político Norman Ray, la analista política Natalie Pernet y el periodista Carlos Gijón. Señores, buenos días. Te pido, Roberto, si te parece, que empiece la charla.
2: Por cuestión de mayoría me toca intervenir.
1: Exactamente.
2: Bueno, mira, el tema pasa porque, como tú bien dices, finalmente nos toca buscar un justo término para hacer una evaluación de un presidente que lleva 2 años y medio en el ejercicio presidencial y que le quedan otros 3, es decir, todavía tiene bastante tiempo. Resulta obvio que el activo principal es la lucha contra el crimen organizado, el narcotráfico, en condiciones que son de harto dominio de la opinión pública. Creo que eso le ha generado mucha adhesión. Otro factor importante para su gestión es el alineamiento internacional con el gobierno norteamericano del presidente Trump, y eso ha supuesto apoyo por distintas vías, incluido lo relacionado al soporte de los organismos multilaterales de desarrollo en lo que tiene que ver con las necesidades de financiamiento del presupuesto general del Estado, que recurrentemente, desde la época del correísmo, viene arrastrando al 15 años a la fecha déficits fiscales sostenidos entre 4,000 y 5,000 millones de dólares que hay que estar continuamente financiando, y que no veo otra manera de solucionarlo si no es a través del crecimiento de la economía a tasas algo mayores de lo que actualmente tenemos. El año pasado y este, los desempeños se proyectan favorablemente. Creo que ese es, digamos, el activo de Noboa. Respecto al pasivo, creo que se lo voy a dejar por ahora a mis colegas.
1: Porque los ves ansiosos por hablar.
2: Sí, los veo ahí ansiosos. No, ¿sabes qué? Termino diciendo algo respecto a este tema de los pasivos eventualmente, de que él es un joven impetuoso que se fija un objetivo y va detrás de él a troche y moche. Si hay que cruzar líneas rojas, eventualmente lo hace, pero el estilo es el hombre, como decía Buffon. Así que si tú me pones el tema en la perspectiva de qué es lo que yo hubiera preferido, que gane Noboa o Luisa González, creo que a estas alturas está suficientemente claro que la presidencia de Luisa González hubiera sido un desastre. El país estaría mucho más dividido que actualmente, y quién sabe en qué situación estaríamos, porque el tiempo ha demostrado que Luisa González era una persona totalmente impreparada para ejercer la magistratura, claro, la primera magistratura.
3: Yo
2: del
3: quisiera
2: país.
3: Empezar con lo que tú tocas, porque creo que es importante. Si bien los votos te dotan de legitimidad, hablando de manera jurídica, no siempre sé si esa legitimidad también se traspola al apoyo y a la gobernabilidad. ¿Y qué quiero decir con esto? El presidente ganó con 15 puntos, ninguna encuesta lo vio venir, sí. Pero después tuvimos en noviembre del 25 algo totalmente diferente, y es que cuánto de ese voto, y creo que es lo primero en lo que el presidente debe empezar con cifras a recular, es cuánto del voto del presidente Noboa es un voto de yo creo en el plan de gobierno de Daniel Noboa, yo quiero estar con un presidente, como tú decías, impetuoso, joven, y cuánto de ese voto es un yo cualquier cosa menos la otra opción, en este caso el correísmo. Entonces, claro, cuando ya no tienes en la papeleta que pelear contra alguien de la Revolución Ciudadana, como lo fue en la consulta popular, tienes una radiografía que te dice, oiga, yo voté por usted, unos porque le creo, otros por rechazo a la otra candidatura, pero al momento de ya medir a la gestión del presidente como tal, a la de sus ministros, y siendo yo una mujer joven y una mujer joven en política, entiendo perfectamente que los equipos necesitan del un lado juventud y del otro lado experiencia, y la experiencia no viene en vano, y creo que es algo que le ha faltado a este gobierno, liderarse también con un poco más de canas. Creo que es importante que podamos converger en eso los nuevos y los que ya saben cómo es este rodeo, porque por ejemplo yo veo en la asamblea que la bancada del oficialismo, teniendo una mayoría a veces con las justas, las últimas tres leyes han pasado exacto con 77 votos, caen en la provocación de aquellos que ya entienden cómo es el rodeo político, porque han estado no dos periodos, como se van turnando, como unos encuentran que la licencia, que no sé qué, hay gente que va décadas ahí, y han sabido hacerles también caer. Entonces, creo que es muy importante que entendamos, y por eso yo veo esta baja, sí, quítame la palabra, por favor, en la aprobación a mí sí, como decía Velasco, dadme un balcón. Pero a lo que yo voy es, ¿cuánto de eso hoy dice, señora, a usted le dimos un voto de confianza, pero estábamos molestos?
4: Yo creo que Natalie topa ahí algunos temas que son importantes. Bueno, primero saludar a Carlos, Natalie, Roberto y Jorge, muchas gracias por la invitación. No estoy haciendo activismo político, quiero hacer análisis político, estoy alejado de la actividad política desde mayo de 2021, cuando dejé mis funciones como presidente del Consejo de Gobierno, y estoy
5: de Galápagos,
4: y fuertemente trabajando en el ejercicio de mi profesión de abogado, pero sí hay un interés en el análisis de lo que sucede, y me parece que este gobierno ha tomado una decisión muy clara desde el 2024, cuando fue su primer periodo, y fue la declaratoria del conflicto armado interno. Y eso es el paraguas que sigue liderando el trabajo del gobierno. Creo que desde ahí hay que entender el análisis de todo lo que sucede alrededor. Y pienso que en eso el presidente, más allá de su edad, ha sido muy coherente en sostener esa línea. Entonces yo creo que a veces uno puede decir muchas cosas, pero yo creo que, como decía Roberto, el señor se plantea un plan, es coherente con lo que para él es una prioridad, y ha sostenido eso. Ahora, eso tiene coletazos, obviamente. Uh-huh. Obviamente tiene varios coletazos. Vemos indicadores complejos en relación al tema de libertad de expresión en el Ecuador. Las organizaciones internacionales que hacen un seguimiento están llamando la atención sobre eso. Ahí hay un coletazo que, por darle un nombre al tema, que es real y concreto, hay un problema concreto en relación a lo que ha sucedido, por ejemplo, con diarios como El Expreso y El Extra. Eso está mandando mensajes que son complicados, por señalar solamente un ejemplo. Tenemos también otros golpes duros, como ha sido el tema de violaciones de derechos humanos y también las llamadas de atención de lo que está sucediendo alrededor de esos temas. El tema de la muerte de los cuatro niños identificados de las Malvinas o de Guayaquil al inicio. Eso es un mensaje clarísimo de que las intervenciones públicas, pese a un conflicto armado interno, tiene que llevarse dentro de los parámetros y las obligaciones que el Ecuador tiene a nivel nacional e internacional, constitucionales y derecho internacional. Entonces yo creo que hay ahí, para poner algunos temas en el espectro. El otro tema que me parece a mí súper interesante es que también el gobierno ha tomado una decisión y ha marcado una línea de coherencia. Yo creo que, por ejemplo, en finanzas ha tenido equipos de trabajo que han seguido esa línea clara, y es, vamos a estar articulados con el tema de los organismos multilaterales, especialmente el Fondo Monetario Internacional. Queremos entrar al mercado de bonos, eso se ha logrado. El riesgo del país ha bajado de manera muy importante. Entonces yo también tengo una visión crítica cuando se dice no hay equipo de gobierno. Yo creo que sí hay equipo de gobierno, hay gente que está realmente haciendo cosas, posiblemente en algunas líneas, en algunas áreas no necesariamente, pero hay otras que son parte de la prioridad que el gobierno ha marcado. Uh-huh. Y estar logrando objetivos dentro de esa línea. Entonces ahí hay un tema que me parece importante. ¿Cuánto de volver al mercado de los bonos, de bajar el riesgo país en el sentido de nuestra capacidad de ser respetuoso de los acuerdos de pago de deuda y demás, se traduce al bienestar de la ciudadanía, a mejor inversión en salud, a mejorar las condiciones de vida de la gente que esté en condiciones complejas? Ahí hay otra discusión, y yo creo que eso es parte de lo que habrá que seguir analizando.
5: Claro.
4: Pero sí hay unas líneas, sí hay una planificación, y creo que sí hay unos equipos de gobierno que están haciendo lo que el presidente ha marcado.
5: Tu balance en general
1: me parece que lo has presentado positivamente.
4: O sea, yo tengo un balance crítico, pero en materia de estos temas que el gobierno ha planteado como su prioridad, él creo que está cumpliendo esas metas, de alguna manera. Sabemos igual que en materia de seguridad las muertes violentas no han disminuido, todavía está por verse si la estrategia marcada fuertemente ha generado condiciones de pacificación en los territorios, como se suele decir, eso todavía está por verse, pero ha marcado una línea, que es mantener una línea de confrontación fuerte, está haciendo, y eso creo que claro, es coherente con lo que él se ha planteado.
1: Yo que me quejaba de que no había el aristotélico justo medio, y hemos tenido personas que han hecho balances muy equilibrados. Tuyo, Carlos.
6: Yo quería empezar retomando las últimas palabras de Roberto. Roberto planteaba que en términos económicos el gobierno estaba en una situación positiva, más o menos esa es la idea, ¿no? Y él no quería hablar de lo negativo y dice, quedémonos con esto. Analicemos exactamente en qué punto estamos en la parte económica, porque hay un poco la idea de que lo económico ha marchado bien. Bueno, el crecimiento del PIB en el año pasado estuvo en 3.5, que era más o menos el mismo crecimiento que teníamos antes que el presidente Novoa asuma el poder. Entonces, si se suponía que antes que el presidente Novoa asuma el poder las cosas estaban mal y él iba a mejorar, y luego cayó en el crecimiento en menos dos puntos del PIB durante el primer año de gobierno del presidente Noboa. Luego,
1: o sea, un decrecimiento de la economía de 2%.
6: De la economía de todo, menos 2%. O sea,
1: una cifra mala.
6: Muy grave, muy grave. Y luego viene un crecimiento de 3.5, similar a lo que estaba antes. Y el Fondo Monetario, los organismos multilaterales, prevén que el crecimiento del próximo, de este año, va a estar en 2.8. O sea, inferior al del año pasado. Y entonces, en el aspecto positivo del ejercicio económico del gobierno, yo no lo veo tanto. Hemos tenido una caída en el primer año del gobierno, una recuperación a lo mismo que estábamos antes que el presidente Noboa asuma, y ahora hay un cierto declive. Yo creo que el presidente Noboa ha tomado decisiones que debía tomar. El ajuste de los precios del combustible es una necesidad que el país tiene que enfrentar. Tenemos que reducir el déficit, son medidas acertadas, pero cuando vemos ya los resultados, cuando nos ponemos a analizar los resultados, yo creo que no podemos ser muy optimistas. O sea, no es que el país ha mejorado en la parte económica. No. El crecimiento, las cifras no lo dan. Veamos las cifras respecto a la seguridad. Norman dice que el gobierno, de alguna manera, se lo podía considerar positivo, los resultados o la actitud que ha tomado ante la seguridad. Pero veamos los resultados.
1: Que parecen insatisfactorios.
6: Totalmente.
3: En eso yo estoy de acuerdo con Carlos.
6: Totalmente
3: de acuerdo. Y Carlos, tú acabas de topar una palabra.
6: Perdóname, lo que ha habido de manera muy importante es un estado de propaganda muy fuerte para decirnos que en la seguridad hemos mejorado muchísimo, que el gobierno está haciendo unos grandes esfuerzos para mejorar la seguridad, pero cuando vemos los resultados, por ejemplo, hemos tenido dos toques de queda, y los han anunciado como la madre de todos los toques de queda. Era una cosa impresionante lo que iba a ocurrir. Después del primer toque de queda quedaron alrededor de 3.000 personas presas. Creo que 2.000, voy a exagerar un poco, creo que 2.900 no tenían nada que ver con la delincuencia y van a estar presas 3 años porque salieron durante el toque de queda, y ahora acabamos de tener otro toque de queda muy grande que ha afectado a la economía, y que cuando vemos los resultados, pues bueno, no es que la situación ha mejorado.
4: Yo quisiera, o sea, vuelvo.
1: Sí, por favor.
4: Vuelvo a dar, discúlpame, Natalie.
3: No te preocupes, no
4: como,
3: te preocupes.
4: Como decía el abuelo de mi esposa, a mí no me quita mi palabrita, ¿sabes decir?
3: Ya me la quitaste.
4: Y hablaba. Pero a ver, yo pienso que hay un tema que vuelva al paraguas del conflicto armado interno. Yo creo que esa es la línea de gobierno. Y yo coincido con Carlos que los resultados, como lo dije hace un momento, hay que analizarlos. Pero lo que he sostenido yo es de que es esa línea ha marcado y de esa línea se alimenta también e intenta alimentar cuando tiene que enfrentar crisis políticas. Es decir, es una herramienta que el gobierno ha utilizado, el conflicto armado interno, como una línea de combate. O sea, digo, yo le voy a dar con todo y aquí es donde yo entro a la bronca, pero también es en donde trata de recoger soporte político cuando articula, como bien decía Carlos, con los temas de una campaña comunicacional y un mensaje que trata de construir eso. A mí siempre me sorprendió desde el inicio. Se discutía en el Ecuador, o sea, sería chévere que cuando se diga hemos mejorado las cifras de inseguridad, se diga usted ya puede caminar por la calle de manera tranquila, el espacio público se respeta, es un lugar para todos o todas y todes, ahora que se utiliza este lenguaje también. Ok, está bien, pero la discusión ha sido siempre el número de cifras y muertes y de personas abatidas. Entonces yo creo que hay un mensaje comunicacional que es bien complejo, pero también manda una señal: estamos en conflicto armado interno. Entonces, claro, frente a eso, el turismo está golpeado. Colombia hizo una campaña que se llamaba El riesgo es que te quieras quedar, ¿no? Sí, así fue. Entonces yo digo, ahí hay algunas cosas que todavía no termina de cantarse. Uh-huh. Y son los retos que hay que ver hacia el futuro, cómo, claro, eso se articula para impulsar mejores condiciones de vida para la gente, ¿no?
3: Yo vuelvo a lo político con las dos cosas que ustedes han topado y para que después tal vez Roberto pueda ir con la parte dura energética también, que creo que es importante tocarla en este tema. Volviendo a lo político, a ver, no nos olvidemos que el presidente es estratega, el presidente es comunicador político en una de las mejores universidades. Y entonces, claro, el principio más antiguo que tú tienes para la unión de una nación es la guerra o una catástrofe. En este caso, ocupó la guerra. Y si te pones a ver, porque me encantó a mí ir cotejando lo que ha pasado con la encuesta del sí, es porque empiezas a ver los declives de todas las encuestas que han venido haciendo a lo largo de este año. Ayer me puse a analizar uno por uno y empiezas a ver que nada es coincidencia. Entonces, claro, cuando el presidente empieza a tener estos tintes de invado la embajada, declaro que hay un conflicto armado interno y voy avanzando en cosas que inclusive trae riesgos internacionales, del mismo conflicto con Colombia, que a mí me parece un tema descabellado, pero que obedece a esta línea de hay un conflicto y nos tenemos que unir, empiezas a ver que la ciudadanía se va cansando, porque le das un voto de perfecto. Estamos tan cansados de no tener nada, de venir de tanta inestabilidad, que llega un presidente que tiene también este rostro que nos gusta a los ecuatorianos, este rostro de ser un líder fuerte, un líder de aquí yo mando y lo que se dice se hace. Y la gente dice, perfecto, si usted se va a brincar normas de derecho internacional o normas incluso constitucionales, le voy a dar un voto de confianza porque tal vez con eso veamos resultados de la seguridad, porque todos anhelamos que lleguen esos resultados. Pero cuando permites que todo esto suceda y no tangibilizas esos resultados, ¿qué terminas teniendo al año, que no es el año, porque estamos hablando de 30 meses de gobierno, si bien es del año, pero el desgaste es de la misma persona, un 80% de pesimismo ciudadano? Entonces tú hablas con los alrededores de las personas distintas, diversas, rompes tu burbuja del eco y te dicen, sí, pero también hay algo muy importante, y dices, pero y es que si nos toca volver a votar, es que no hay por quién más.
6: Claro, es que el problema es que no hay resultados.
3: Pero no hay por quién más.
6: El tampoco. Problema es que no hay resultados, porque si la gente, si los ciudadanos vieran que la economía ha mejorado, que hay empleo, que nuestros hijos pueden conseguir trabajo, que no están buscando irse al exterior, si nosotros viéramos que la cosa funciona, podríamos perdonar esta tendencia al autoritarismo que está llevando al Ejecutivo a controlar otras funciones del Estado de manera ostensible.
2: Pero hay otra lectura, Carlos, en el sentido del desempeño económico, porque finalmente has tenido un crecimiento de dentro de las tasas de crecimiento hemos tenido.
6: Pero si estaba en 3.5.
2: De 3.5 y este año las ventas han aumentado hasta 4%, de acuerdo al reporte oficial.
6: Las proyecciones dicen que
2: mira, yo te digo honestamente, lo que yo más o menos siento, la economía está despuntando de a poco. Es cuestión de que tú veas también los depósitos bancarios, líneas de crédito que están abiertas al sector productivo que antes no lo estaban, de manera tal de que yo no lo veo con tanto pesimismo como tú lo ves, y eso sí quiero agregar a este análisis integral.
6: Lo que no entiendo es mucho el optimismo que tienes cuando veo que la situación está igual, que empeoró.
2: Mira, desde mi punto de vista, el problema principal es que como nos estamos manejando con escenarios de déficit en la ejecución del presupuesto general del Estado, los montos de inversión son exiguos, son mínimos. Para este año la inversión está prevista como en $1,000 millones sobre un presupuesto de 44,500.
4: No más de 1.500, muy bajo,
2: pero,
4: no más de 1.500.
2: Pero estoy hablando de la ejecución, sí. Porque a la hora de la hora se indica de que va a ser 1.500 o 1.600, pero no ejecutas ese total sino una mínima porción. Entonces, creo que en esos términos la economía fiscal está encerrada en un estado de cosas que implica un deterioro en términos de la expectativa de una mayor obra pública, obra de infraestructura que el país tanto necesita, porque no solamente tienes que construir nueva obra, sino mantener la obra que ya de alguna manera en los años precedentes has venido creando, ¿no? De manera tal que esa sería mi percepción. Ahora, yo también quiero señalar el tema de que uno de los fracasos del gobierno ha estado en el sector de energía, que es el que yo directamente represento. El Sistema Nacional de Electricidad continúa en crisis y la narrativa oficial de que no va a haber apagones es incorrecta, porque de hecho ayer hemos tenido nuevamente apagones por los problemas que ha tenido la central Coca-Cola Sinclair. Y eso tiene un impacto también sobre el desempeño económico en términos de que la gente no puede producir con regularidad, está habiendo problemas no solamente en la fase de generación, sino también de transmisión, distribución y comercialización. En particular, hay problemas en los sistemas de transmisión y transformación en la costa, en donde finalmente se están produciendo recurrentemente apagones desde el mes de abril pasado, y la situación tiende a proyectarse con una particularidad. Se han reformado en tres oportunidades la Ley Orgánica del Servicio Público de Energía Eléctrica. Ahora se está a la espera de la promulgación de la última reforma al reglamento de la LOSPE, para ver si finalmente se logra una plataforma de aterrizaje para promover la inversión privada en el sector, en las distintas fases. Pero eso no se ha logrado hasta ahora, ya han transcurrido 2 años y medio. Es el tipo de desafío que tiene el gobierno de cara a estos 3 años, de verdaderamente ver qué hace para lograr que estos proyectos que no se han venido dando logran la bancarización. Ese es el problema de fondo. No han conseguido, a través de lo que nosotros actualmente tenemos, que haya suficientemente interés de los privados en cuanto a comenzar a construir proyectos que se tornan indispensables, porque el momento que te falta el agua, sencillamente no tienes suficiente capacidad de generación y la parte térmica no está en capacidad de compensar esa falta, así que nuestro sistema funciona de una manera muy precaria.
6: ¿Déficit de generación?
2: ¿Perdón?
6: Tenemos déficit en generación.
2: Hay déficit.
6: ¿En cuánto está el déficit?
2: Dependía del problema, Carlos, es cuando tú no tienes suficiente agua. Es decir, cuando tú tienes agua, generas hasta el 90% de la demanda nacional con hidroelectricidad. Pero el problema es que cuando falla el agua, tú no tienes capacidad de cubrir más allá del 20-25%, y la matriz energética determina que es básicamente agua o termoelectricidad. Las energías renovables son marginales.
6: ¿Y hay algún proyecto en este momento que nos permita a nosotros decir, bueno, vamos a superar esto después de...
2: No hay proyectos grandes, sencillamente siguen en como te digo, en PowerPoint, tipo Cardenillo, Santiago, y el desafío en este momento es que a través de este régimen de autoabastecimiento en base a iniciativa privada no solicitada, que se incluyó en la ley antiapagones 2, pueda permitir que venga la inversión privada para sustituir la falta de inversión pública.
6: Había alrededor de 5 proyectos para generar, creo que 1,000 megavatios antes de que el gobierno asuma, estaban los contratos estaban firmados, el gobierno asumió, dijo
2: sí,
6: que no los iba a
2: respetar. Pero el problema ahí es que esos procesos fueron de procesos públicos de selección, fueron 11 proyectos que se firmaron en el gobierno de Guillermo Lasso. Ajá. Y finalmente de esos proyectos solamente se ha ejecutado uno, básicamente porque no había la garantía de pago para la energía que generarían los privados, por la situación también de que el sistema funciona con un esquema de subsidios a los consumidores, principalmente residenciales. Pero y comerciales.
6: 11 proyectos.
2: 11, sí.
6: Y el gobierno tiene más de 2 años.
2: Correcto, pero ese es el problema, que no has conseguido que esos proyectos sean bancarizables por el repago de la energía de los generadores privados, porque finalmente tú tienes un sistema estratificado en lo que tiene que ver con la distribución, que está sujeto a subsidios que están estimados en unos 600 millones de dólares.
1: Roberto, entonces, ¿y eso es por omisión o error de quién? ¿Del gobierno?
2: Eso es la herencia de la Constitución de Montecristi, mi querido Jorge, esa es la realidad.
3: Pero con las alianzas público-privadas que la Constitución te permite, habría cambiado.
6: Los contratos.
2: Pero eso no ha sucedido hasta hoy. Estoy haciendo el juicio sobre el presente. Entonces, sí. La gente a veces no tiene una idea cabal de la importancia de tener seguridad energética frente a una contingencia como, por ejemplo, citaba la de ayer, de que Coca-Cola Sinclair ha tenido palizadas y demasiada arena en el agua, entonces no ha podido meter el agua a las turbinas.
3: Que eran tan importantes en la vocería de la consulta y sin embargo prefería entonces venir con bluffs y terminó pasando lo que pasó. Hoy tenemos las alianzas público-privadas y hay que tratar de buscar seguridad jurídica. Yo en eso concuerdo tanto. Ahí sí creo que hay una deuda, Jorge.
1: La deuda del gobierno.
2: Sí. Ahí hay una deuda de gobierno. En todo caso, el Sistema Nacional de Electricidad sigue siendo frágil y uno de esos pasivos que quería introducir para que no pienses que no quiero hablar mal del gobierno.
4: Sí. Pero
3: yo
4: creo,
3: yo veo
4: no
3: que
4: sé
3: si luces de vamos.
4: Vamos al corte ahorita y
1: al volver del corte ya, Norman, por favor, volvemos enseguida. Gracias.
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1: Continuamos en Decisiones, está aquí Natalie Pernet, Carlos Gijón, Norman Ray y Roberto Aspiazu. Norman, algo querías decir, yo te interrumpí.
4: Sí, yo creo que sigo con mi tema, ¿no? Conflicto armado interno. Conflicto armado interno, en términos morochos, es guerra, y en todos los espacios. No, yo no he escuchado una posición de construcción de paz y una alternativa que no sea la intervención armada en todos los lugares donde se está dando. Y yo puedo entender, porque obviamente si uno va a la costa y a otros lugares en el país, los territorios están tomados. Pero ahí hay que, yo digo, ¿qué pasa el momento que se mueve ya o se libera un territorio? ¿Quién ocupa ese territorio nuevamente? ¿Quién? ¿Con qué recursos?
3: Ojalá el Estado.
4: Hay política social, tienes que entrar a intervenir, tienes que conversar con los GATS, necesariamente, porque son los que están asentados. ¿Ves? La política nacional está por el techo y el día a día es barrio por barrio. Entonces yo pienso que ahí también hay unos retos inmensos y hay un gran vacío. Yo creo que el indicador de salud es clarísimo, hay un problema profundo ahí. Pienso que no se llega a resolver algunos temas. Y en las ejecuciones presupuestarias, antes de que termine el año, ha habido reformas presupuestarias de reducción de presupuesto para subir el índice de ejecución. Uh-huh. No solamente en salud, posiblemente lo mismo ha pasado en energía. Ahí creo que hay un tema que es complejo. Creo que el tema del caso Progen, que se está ventilando en distintas instancias, también trae una cola muy difícil y refleja mucha desconfianza. El sector privado siempre pide confianza. Si yo me peleo con el órgano máximo de la justicia de este país, que se llama Corte Constitucional, ¿no? Tengo un problema y un mensaje de inseguridad jurídica. Si es que el tema de justicia sigue siendo un tema complejo, como lo que sucedió con el Consejo de la Judicatura, también tengo un mensaje de seguridad jurídica. Entonces, esos mensajes del momento de la inversión, como dice el Roberto, él sabe y tú conoces de memoria estas cosas, es donde empieza a generarse los inconvenientes para que las cosas pasen. Y si no hay una decisión de impulsar alianzas público-privadas, ahora esta modalidad nueva que se llama asociación pública y privada, eso alguien tiene que también liderar esos procesos. Lo que pasa es que obviamente se han entrado en procesos también de transición complejos, como ha sido la fusión de los ministerios. Así no es. Tenemos claridad respecto a eso que va a suceder. Y obviamente que ambiente y energía van de la mano, sin lugar a dudas.
1: Ya que mencionaste el tema de salud, el presidente en la carta esa que le dirigió al país hace pocas horas dijo que habrá buenas noticias en el tema de provisión de alimentos en un plazo máximo de tres semanas.
4: Está bien porque
1: no es alentador.
4: Está bien porque tiene que demostrar que algo pase. Pero vemos que en el análisis de los anuncios, los porcentajes, hay este portal Lupa de Media. Investigación que se llama Lupa Media, señala que entre lo que se ha anunciado
3: y
4: lo que se efectivamente se ha hecho, inclusive en manejo de las cifras, ahí hay un hueco sobre el cual hay que trabajar. No necesariamente todo lo que se ha dicho se ha hecho y se ha topado con problemas grandes. Y ahí vuelvo a lo de energía. Arrancamos con una tesis manejada desde el gobierno al inicio del 2024, la primera crisis energética, que se han abierto unas compuertas de una de las presas
3: y se
4: perdió el agua y eso nos llevó a la crisis. Creo que eso fue jugar mucho ya también con la inteligencia de la gente. Sin embargo, la gente le dio un voto de confianza, porque estábamos en un conflicto armado interno. Claro. Ese es el juego. Yo creo que ahí es donde hay que entender el análisis.
7: Intervenciones más cortas que el tiempo se nos está.
3: Les prometo que voy con una. Gracias, muy corta, cogiendo dos cosas que acabas de decir tú, Norman, porque tú hablabas de buscas oponentes, ¿no? Porque para sobrevivir en política buscas oponentes. Y yo quiero poner sobre la mesa que yo creo que el gobierno hoy es quizás el partido o el actor político con mayor estructura, pero no necesariamente con mayor capacidad de gobernabilidad. ¿Y por qué digo esto? Porque tú necesitas, para gobernar un país tan diverso, tan conflictivo, tan complejo como el Ecuador, tener aliados. Y ADN hoy, ¿qué aliados tiene? Si se ha peleado con todo el mundo. Y entonces empieza esta desconfianza. Te peleas con la Corte Constitucional, que te guste o no te guste, tiene una buena imagen por más que intentes desbaratar esa imagen. Pasa lo que pasó con el señor Godoy, que creo que también le pasó un costo importante al presidente, porque fue evidente que estiraron el chicle hasta que ya no se pudo estirar más y salieron a decir de la bancada, hemos votado y se ha destituido al señor. ¿Quién les creyó? Nadie. Por el otro lado, en la Asamblea General, en la Asamblea Nacional, no tienes con quién pelear porque a la oposición ni le dejas de hablar. Es decir, se están convirtiendo en lo que juraron destruir. Veo que emulan demasiado al modelo al que criticaron, y eso es un riesgo porque los ciudadanos nos estamos dando cuenta, y aquí en lo único que nadan en que no existe alguien que aglutine este pesimismo y este sentimiento de desesperanza en un liderazgo de oposición. Solo termino con esto, Carlos, porque si la oposición va a ser la RCT, van a decir, no existe, porque muchos ecuatorianos no nos vemos haciendo espejo con. Pero una vez más, ¿por qué es tan importante que defendamos las instituciones? Porque hoy estamos viviendo las consecuencias de lo que en su momento fue desaparecer los partidos políticos con esa narrativa de la pseudopartidocracia, y hoy lo estamos viviendo con legalmente también volarte partidos políticos. Entonces, si la base de la política, que es las instituciones y los partidos, están tan mermados, ¿cómo vas a tener oposición? Y en consecuencia, ¿cómo vas a tener gobernanza si desde adentro estás dinamitando todo lo que nos ha costado décadas tener?
6: Hay un déficit de democracia, básicamente, porque el gobierno ha tratado de ocupar todos los espacios y está ocupando todos los espacios.
7: Pero eso nos viene pasando desde el año 2007.
6: No.
3: Y muy mala factura.
6: Bueno, desde 2007, muy mala factura.
7: Desde 2007 al 2017, arrolladoramente,
6: pero
7: atropellando todo.
6: Pero ha habido gobiernos, dos gobiernos, el de Moreno y el de Lasso, que no intentaron ocupar y controlar la fiscalía, o controlar a los jueces, o controlar las otras instituciones. El problema es que estamos regresando de aquello en lo que queríamos salir, o por lo menos un grupo. A ver, yo voté. Oye, Carlos, he votado dos veces por el presidente Noboa.
7: Y tú que fuiste parte del gobierno de Lasso, ¿hicieron bien en no tratar de controlar a los jueces, dado los resultados, dado que el gobierno de Lasso fracasó y se retiró a los dos años y medio?
6: Pero es que no hay otra manera, porque lo que tenemos ahora es una fiscalía que está persiguiendo a los enemigos del gobierno, a la oposición, que está iniciando procesos, los políticos opositores están en la cárcel, con una fiscalía que los está acusando fuertemente, que está controlada por el gobierno. A ver, tenemos un fiscal que no ha sido elegido por el organismo competente. La ley dice que el Consejo de Participación Ciudadana tiene que elegir al fiscal y al fiscal subrogante. Y tenemos a un fiscal en funciones que ha sido elegido por el presidente, por el Consejo de la Judicatura. O sea, no ha sido elegido por el órgano competente.
7: O sea, en resumen, dice, las instituciones están siendo debilitadas como lo fueron en la época del correísmo.
6: Totalmente. Totalmente, con una diferencia.
2: Sí, hay un problema institucional, indiscutiblemente.
6: Que por lo menos el fiscal Chiriboga había sido elegido de acuerdo a la ley.
7: Es la primera vez que alguien defiende al fiscal Chiriboga en muchos años.
6: No lo estoy defendiendo. Estoy diciendo que el fiscal Chiriboga, que creo que fue tan mal fiscal y que persiguió a la oposición, etcétera, por lo menos había sido elegido de acuerdo a la ley.
7: Con un concurso.
6: Pero tenemos en este
7: altamente
6: momento,
7: sospechoso, por decir benignamente, y lo digo benignamente porque fue mi compañero de universidad. Claro. Entonces,
6: pero tenemos en este momento un fiscal que ha sido elegido por un organismo que la ley no señala.
2: Lo que iba a agregar también a este análisis va en la línea de que, de todas maneras, la gobernabilidad tiene un puntal fuerte en lo que tiene que ver con el hecho que el gobierno tiene mayoría en la Asamblea Nacional, porque en el escenario contrario, pues ciertamente habría muchos intentos de ir a un golpe de Estado, lo que le sucedió a Guillermo Lasso en 2023.
6: Es muy interesante que tengamos un gobierno que tiene mayoría en la Asamblea, pese a que no ganó la mayoría en la Asamblea.
2: Es correcto.
6: Cuando un gobierno no gana la mayoría en la Asamblea, lo legítimo es que forme alianzas con otros partidos, alianzas de gobierno, y que logre una mayoría. Pero resulta que tenemos un gobierno que no ganó la mayoría, no hizo alianzas, y milagrosamente tiene la mayoría en el legislativo.
2: Bueno, pero eso funciona desde el punto de vista de que se pueden aprobar leyes y el país no queda sujeto a las permanentes intentonas que hay desde la propia Asamblea, en la medida que esté controlada por la oposición, para generar condiciones de inestabilidad en la política del país. Es un poco como yo lo veo, es decir, un factor que nos estabiliza permite de alguna manera pues vivir un poco más tranquilos de lo que vivíamos en la época del gobierno del que tú formaste parte.
6: No importa que se tenga una asamblea controlada, pese a no haberla ganado y pese a no haber alianzas políticas. Y Jorge también acaba de plantear que no importa que el gobierno trate de controlar a los jueces y a las...
7: Yo pregunté si no era mejor. No, obviamente no.
3: No se avala.
7: Defendería esa posición.
6: Y entonces resulta que estamos diciendo, bueno, no importa, porque el gobierno va a tener una mayor capacidad de gobernar. Y entonces yo aceptaría eso. No debería. Sí. No debería, pero yo dijera, bueno, pero la economía está creciendo a 5 puntos del PIB y el empleo está creciendo de manera increíble y se ha controlado la delincuencia y ahora podemos salir a las calles sin ningún problema y se está ganando. Pero si resulta que estamos cediendo la libertad y que estamos cerrando los ojos y mirando hacia otro lado cuando vemos que hay un déficit de democracia y no encontramos resultados, y los resultados son malos, entonces decimos, bueno, ¿qué está pasando? No podemos.
2: Déficit de democracia, tal vez, voy a agregar algo muy breve, pero yo no veo en la línea a este gobierno de falsificar elecciones, cosa que sucedió efectivamente en tiempos del correísmo.
3: Pero
2: perdió la consulta popular de noviembre del año pasado y eso ha sido un primer revés que debería llevar una reflexión profunda a todos los cambios que deberían darse de cara a lo que resta de periodo presidencial.
3: Si eliminas a tus opositores y adelantas las elecciones, me disculpas, podrá ser que no se está robando las elecciones como el señor del pozo que se apagó la luz y oh, qué casualidad, cambiaron los resultados, pero y en el mundo está pasando que la democracia se está debilitando desde adentro. Que las cosas se hagan aparentemente legal no significa que sean lícitas.
4: Hay una, yo creo que
7: Norman,
4: otra vez no vas a corte. Creo que está emocionado.
7: Te juro que no es nada contra ti especialmente. Tengo que hacer un corte o vuelves con... Volvemos enseguida.
0: Enseguida volvemos con Decisiones con Jorge Ortiz.
7: Norman, tú tienes la palabra, te la corté antes de irnos a este corte.
4: Bueno, yo lo que quería decir es de que, de todas maneras, haciendo o diciendo que hay como una especie de circunstancia macroeconómica que ha sido la que el gobierno ha decidido fortalecer a través de su relación con los multilaterales, del cumplimiento de bajar el riesgo país, estos temas, ya. Ok, esas condiciones, ¿cómo va a gestionar el gobierno hacia el futuro? ¿Cómo yo voy a reducir y sostener la reducción de la pobreza? Del 2007 al 2000, está bien un indicador que quizás me falle un poco la memoria, pero fue desde el año pasado, donde recién se empieza a ver que el tema de pobreza empieza a bajar un poco, centrado mucho en los recursos que provinieron del tema del subsidio. O sea, se eliminó el subsidio del diésel y se pudo reenfocar parte de esos recursos para lo que llaman estas transacciones monetarias a favor de los sectores más necesitados.
7: O sea, la eliminación del subsidio de los combustibles,
4: claro,
7: está mejorando los índices.
4: Eso de... ayudó.
7: Qué bueno.
4: Pero.
6: Porque la eliminación de subsidio fue utilizado para bonos.
4: Sí. Y esto entonces, fue el tema de bonos. Pero
6: entonces se da una reducción de la pobreza porque la gente ha tenido ingresos. Sí.
7: Claro.
6: Pero la pregunta es si es que es una reducción.
4: Quiero acabar
6: orgánica.
4: Mi argumento. Me quedo un poco en el aire. Y después se dice, no es contra vos. Pero la cosa es que ese es un indicador importante, pero hay una estructura también, una situación internacional, que es la guerra que está sucediendo en este momento y bloqueando el tema de Hormuz, y es un impacto global. Entonces, eso hace que efectivamente esos recursos que en su momento podían servir para seguir generando estas condiciones de apoyo a los sectores más complicados, terminan gastándose en nuestro drama energético, que es la compra de los derivados. Entonces, ayer creo que el gobierno sacó un decreto justamente para establecer un precio mucho más cómodo para el sector público que compra energía para termoeléctricas, no necesariamente para el privado, para generar condiciones de menos gasto, porque la situación está compleja. Ahora, tenemos otro problema adicional. El gobierno ha decidido empatarse absolutamente en la agenda internacional bajo el liderazgo del presidente Trump. Y ese liderazgo tiene unas condiciones complejas y unas posturas internacionales. Al estar absolutamente alineados nosotros, nuestro espacio de juego también se vuelve complicado en las posturas internacionales sobre varios temas. No solamente aquellos que nos pega directamente, ya. Narcoterrorismo, ok, ahí hay una postura. Pero ¿qué implica regionalmente esta discusión? Creo yo que le ha quitado espacio de juego también al gobierno en algunos temas. Y me parece que hay un ejemplo clarísimo, que en este mismo programa le escuchaba a Julio José Prado, las complejidades de qué significaba el problema de los aranceles con Colombia.
3: Es absurdo.
4: El día de ayer tenía que cumplirse, el gobierno impugnado. No sabemos cuál va a ser el final, es uno de los peores escenarios que decía también Julio José en relación a estos temas. Uh-huh. Ahí hay un inconveniente. ¿Se está pateando la pelota para esperar cuál es el juego respecto a las elecciones que sucederán en Colombia? Bueno, ahí hay una decisión, pero eso...

0: también a nivel regional en materia del narcotráfico como una herramienta para polarizar aún más regionalmente las cosas. Uh-huh. El Ecuador tiene que encontrar otros espacios porque necesita inversión, necesita fomentar posturas regionales en pos de la población, no solamente en el Ecuador, sino en otros lados en Sudamérica. Creo que es necesario ver los siguientes años que están por venir con una postura un poco más amplia, pensando en sacar al Ecuador de esta situación compleja que no le permite salir adelante. Yo creo que el discurso del conflicto armado interno tiene que irse modulando, pensando en fomentar trabajo en el área de turismo, por ejemplo, que está absolutamente golpeado.
1: Claro.
0: Seguridad jurídica para que el inversor venga y diga, ok, me quiero meter en estos temas. Hay como 8 proyectos que fueron aprobados, ya lo señalaron ustedes, que no terminan de arrancar. Y creo que se tiene que esclarecer también una estrategia muy importante en relación al impacto de las crisis ambientales, cambio climático y demás, sobre el tema energético. Y eso implica, yo creo, una convocatoria, un diálogo nacional muy claro para establecer ciertas prioridades fundamentales pensando en los derechos de las personas.
1: Diálogo nacional suena muy bien, pero en el Ecuador parece imposible. Nos obstinamos en no conversar ni con el vecino.
2: Me niego a creer. Mira que estás pasando
0: la inversión pública con la última ley respecto a los gobiernos autónomos centralizados, el peso de la inversión a los GATS. Pero si no tienen ellos capacidad técnica de intervenir y convergencia con el Ejecutivo Nacional para poner las prioridades por dónde va a ir, no va a haber inversión. Y la inversión mueve trabajo territorial. Sin lugar a dudas, la inversión pública mueve trabajo territorial. Entonces, ahí hay otro vacío importante que se tiene que fortalecer.
2: Muy brevemente, aquí hablamos de no hay oposición. ¿No tiene la oposición siempre que ser una piedra de tope o tiene que ser un actor político electoral? Por ejemplo, lo que tú acabas de topar, el tema arancelario con Colombia. Evidentemente, acá tenemos que tener una voz por parte de los gremios empresariales que digan, hey, un alto, esto no está bien. Y creo aquí, Jorge, que el llamado, porque ya estamos sobre el tiempo, es a que los ciudadanos también levantemos la voz, porque yo veo que hay mucho miedo en el ambiente, mucho miedo a perder lo poco que se ha ganado o que el pasado regrese y demás, pero por Dios, el sector empresarial está golpeado, y si no alzan la voz, si yo me callo, estoy siendo cómplice.
3: También voy a alzar la voz yo. Una reflexión prácticamente final. Una de las cuestiones que más me preocupa a mí es, no sé cuándo Ecuador decidió dejar de ser país petrolero, porque finalmente no he visto que se haya priorizado la gestión de este sector debidamente por parte de la actual administración, y podríamos remontarnos también a las anteriores. Desde que el año 2014 nosotros alcanzamos un pico de 563,000 barriles por día, hemos venido declinando, en este momento estamos en 462,000 barriles por día. Pero esto ha sido consecuencia básicamente del modelo estatista burocrático que le da el rol protagónico a Petroecuador, tiene el 80% de responsabilidad en la producción petrolera y no tiene la capacidad de inversión. El otro día conversaba con un funcionario de alto nivel y me decía, yo para incrementar la producción necesito hoy 100 millones de dólares para invertir y no los tengo.
1: Claro.
3: Entonces es obvio que este modelo tiene que ser cambiado. Y por parte del régimen se ha venido manejando un discurso que no corresponde a la realidad. En 2025 se dijo al inicio que iba a cerrar el año con 568,000 barriles por día. Terminó con 441,000 de promedio todo el año como consecuencia de la ruptura del oleoducto en el mes de julio. Entonces, ¿a dónde queremos traer esto? En circunstancias de que estamos importando cada vez más combustible que nos cuesta más, especialmente diésel y gasolinas, alrededor del 70%, estamos refinando apenas 91,000 barriles y estamos consumiendo diariamente la demanda nacional alrededor de 300,000, y los precios no se compensan, porque con el descuento, el petróleo ecuatoriano, el crudo vale alrededor de $85 y tenemos que importar derivados que cuestan $155 el barril.
4: Tenga relación con el hecho de que han habido 5 ministros de energía en los dos gobiernos.
3: Sin duda esa ha sido una debilidad.
4: No ha habido una política consistente en energía.
3: No, hay que construir una política pública.
1: Vamos a los minutos finales, que van a ser 2 minutos finales, lamentablemente el tiempo se pasó. Para que lleguemos a alguna conclusión, o sea,

0: Este año del mandato actual del presidente Noboa, que empezó el 24 de mayo del 25, ¿ha sido finalmente bueno o malo? ¿El Ecuador está ganando, está perdiendo? ¿Qué dicen ustedes?
1: Veo que me ven a mí, así que empiezo yo. Presidente, quienes hemos cuestionado su actuar, queremos lo mismo que usted, que al país le vaya bien. Permítanos ser escuchados, necesitamos puentes y... celebrar todo lo que sucede o decir a todos sí no es la manera ni de construir democracia, mucho menos de construir país. Escuchando parece a los diversos.
0: Parece que es un déficit ese, ¿verdad?
1: Sí, por eso.
0: El presidente está muy encerrado en su círculo.
1: Rompamos todos esa burbuja del eco y empecemos a escuchar. Qué buena falta nos hace una situación de polarización tan fea que no nos trae nada bueno.
2: Yo creo que en este primer año del segundo mandato del presidente Noboa, sí, lo más importante ha sido un esfuerzo muy grande del Ejecutivo en controlar el resto de funciones del Estado, en controlar la posibilidad de la oposición, y que ese esfuerzo del gobierno es un punto que la sociedad debe meditar. Si queremos vivir en un Estado autoritario en que el gobierno, el Ejecutivo, controle a la justicia constitucional y que persiga a la oposición a través de procesos judiciales. Yo creo que eso es lo más importante a destacar en este, porque los resultados económicos y los resultados de seguridad, yo creo que no son satisfactorios.
3: Norma. Yo pienso que el reto de toda constitución y el constitucionalismo histórico ha sido poner límites al poder, y eso todo gobernante demócrata tiene que entender que los necesita, le hace bien al Ecuador, a las personas, pero al gobierno mismo. Y yo creo que hay que trabajar, y no hay manera de hacer eso si que no escucha de la sociedad civil. La sociedad civil son muchas cosas, desde el sector privado, los gremios, pasando por las asociaciones, los sectores no gubernamentales, yo creo, y las universidades. Ahí están ciertas soluciones, ideas y posibilidades reales de ir apuntalando la posibilidad de ir ocupando nuevamente los territorios frente al crimen organizado.
0: Pero Norman, ¿es que el gobierno no escucha o que también la sociedad civil no genera ideas, aportes?
3: Yo creo que la sociedad civil genera ideas impresionantes, hay experiencias, voy a poner solamente un caso universitario, el caso del ESPOL en la costa ecuatoriana. El ESPOL tiene programas articulados directamente con el sector económico. Trabaja por tratar de dar empleabilidad a sus graduados y fortalecer las líneas de trabajo. Esas historias no se están recogiendo en ningún lugar, sin embargo pasan más allá de lo que sucede en los gobiernos. Yo creo que hay que ir a recoger, el gobierno tiene que ser proactivo y no sentirse que tiene todas las soluciones en su cabeza, y democráticamente abrir los espacios de diálogo. No hay manera de salir en democracia si no se habla y no se conversa. Creo que es muy importante.
4: Y tomando la línea de lo que dice quien me precede en el uso de la palabra, Norman, pues efectivamente lo importante es que el gobierno se deje ayudar y que abra los espacios para efectos de que si hay deficiencias en lo que tiene que ver con la construcción de una política pública adecuada, pues verdaderamente valore esa disposición y esa contribución, porque en el sector que yo me pertenezco, energía, eso prácticamente no ha sucedido. Encontrar los espacios ha sido muy difícil. Yo diría que en este momento la actitud está cambiando, el momento se perfila de una mejor manera, porque los desafíos son enormes. O sea, la crisis del sector eléctrico no está superada, está ahí. Y en cualquier momento vuelve a asomar y va a ocasionar graves perjuicios a la economía nacional. Así que tenemos que trabajar contra el tiempo. Y en lo que tiene que ver con el petróleo, los desafíos del aumento de la producción, de reemplazar o de cambiar los oleoductos de la margen izquierda a la derecha del río Coca, eso es urgente, porque de otra manera, en una interrupción como la que tuvimos en julio del año pasado, ahí perdimos como $500 millones. Es decir, verdaderamente tenemos que avanzar y concertar posiciones, sobre todo también para superar el problema que significa la deficiencia de la institucionalidad del sector público para manejar todos estos procesos relacionados.
0: Muy bien, muchísimas gracias. Quiero agradecerles mucho a Nathan Pernet, Carlos Quijón, Norman Ray y Roberto Ospiazu por su participación y sobre todo por sus aportes, muy talentosos, muy significativos, muy útiles para este país que sin duda necesita salir del estancamiento en que está, y en eso sí, dependemos en gran parte del gobierno, pero también las sociedades dependen de sus ciudadanos, de usted, de mí. Gracias, buenos días.
1: Buen día.
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5: Hola, buenos días. Este domingo se cumple el primer año del gobierno del presidente Noboa, ya que asumió el poder el 24 de mayo de 2025, aunque estuvo en ejercicio de la presidencia desde noviembre de 2023 para completar el periodo que dejó inconcluso Guillermo Lasso. Entonces los balances abundan para analizar su gestión, pero ¿qué ha pasado con la economía? ¿Cómo están las cifras? ¿Cuánto suma la deuda que tiene el país? Y sobre todo, ¿cómo están pasando los ecuatorianos que han vivido toques de queda y restricciones de movilidad? De estos temas esenciales hablaremos hoy en Descifrando con tres profesionales que le toman el pulso cotidianamente al país. Doy la bienvenida al economista Mauricio Pozo, exministro de Economía y Finanzas, a la periodista Mercedes Álvaro, quien fue corresponsal de Dow Jones y Wall Street y actualmente de Business News América, y al economista Santiago Mosquera, decano de la Escuela de Negocios de la UDLA. Saludos a quienes nos escuchan en centroecuador.es y en 97.7 FM, en Antena 1 en Cuenca, también en Voces Azuayas, en Facebook y en YouTube. Les invito a suscribirse al canal de YouTube Descifrando con Thalía Flores. Mauricio, comienzo contigo, y no sé si es que cuando estoy hablando con una persona pone mutea, como se llama, el teléfono para que no se escuchen algunos ruidos. Mauricio, decía, ¿cómo está la economía del país cuando se cumple el primer año de la presidencia de Daniel Noboa, y cuál sería el balance de su gestión en este rubro? Bienvenido, economista Mauricio Pozo, buenos días.
6: Buenos días, Thalía. Muchas gracias por la entrevista. Un saludo a Santiago y a Mercedes, compartir este diálogo con ellos. Decir que entre el periodo donde estuvo el presidente Noboa, después de la muerte cruzada y la elección que ha ganado, y que el año que se cumple, no es que ha habido grandes cambios de dirección. Creería yo que la ruta que ha venido aplicando sigue siendo la misma. Creo que hay cosas que le abonan a favor y algunos otros temas que me parece que no están en la línea de lo que yo al menos creía que se podía hacer. En primer lugar, ha tomado decisiones importantes, decisiones difíciles, el tema del aumento de la tasa del IVA, el asunto de los derivados de los combustibles. No han sido decisiones fáciles. Se adelantó a un acuerdo con los multilaterales que el país requería, lo cual creo que ayuda. Pero hay otros ámbitos donde yo creo que ha habido una ineficiencia, tal vez es la palabra, donde se ve, por ejemplo, falta de reformas que pudo haber aplicado y que todavía no lo ha hecho. Puede ser que lo haga. Me refiero a reformas en el ámbito fiscal, reforma a la seguridad social, por ejemplo, reforma al tema del tamaño del Estado, al monto de la nómina, el asunto del rol del Estado manejando empresas públicas, que a mi criterio han sido debilidades que no hemos tenido todavía, a pesar de que han avanzado en otra, por un andarivel, yo diría, cercano en el asunto laboral. Esa reforma no se ha dado. Y en ese sentido creo que hemos avanzado en unos temas, en otros nos hemos quedado un poco más atrás. El Ecuador ha regresado a los mercados internacionales, lo cual es bueno. ser sujeto de crédito siempre es positivo, pero obviamente que no se crea que porque esto se dio, el país mañana va a tener inversión extranjera en la magnitud que requiere. Creería yo que hay que cumplir otra serie de restricciones que todavía existen para que esto se pueda dar. La inestabilidad tributaria, permanentemente estamos cambiando de régimen tributario, eso aleja la inversión privada de afuera o de aquí. Se han producido problemas siempre con la justicia. El inversionista se siente un poco claro de a dónde va, y tal vez cerrar esta primera intervención diciéndoles que han fallado, creo yo, en la difusión, en la comunicación. Siempre estamos discutiendo que el riesgo país bajó, que el petróleo subió, que el Fondo Monetario le dio mil millones más al gobierno, pero no sabemos, a mi criterio, el norte, ni yo al menos no veo claro dónde quieren llegar, cuáles son las metas de aquí al 28. Están las metas del programa económico con el fondo, sí, pero el gobierno tiene que saber explicar eso, dónde quiere llegar en la parte fiscal, dónde quiere llegar en la parte de los indicadores de pobreza, en la parte del equilibrio externo, en la parte del comercio, y perdón, de la parte de las finanzas públicas. Creo que ahí no ha habido una explicación clara. El gobierno ha estado ausente de una explicación de dónde quiere moverse, y eso, te diría, en primera instancia es mi impresión sobre el primer año.
5: Gracias, economista Mauricio Pozo, exministro de Economía y Finanzas. Merce, la economía ha dado buenas señales, se dice comúnmente, ¿no?, estos tiempos. Se recuperaba el acceso, como decía Mauricio Pozo, el acceso al financiamiento. Se redujo también el riesgo país. Las exportaciones han crecido. Pero ¿cómo está la economía de los ecuatorianos? ¿Cuál es la percepción, sobre todo, de una periodista que tiene que indagar lo que pasa en lo social? Bienvenida, Merce Alba. Álvaro, buenos días.
7: Gracias, Talía. Buenos días a tu audiencia y a los distinguidos contertulios. Pues sí, yo diría que podemos ver resultados disímiles. Si bien estamos viendo, como acaba de decir Mauricio, indicadores de recuperación económica, en el plano social yo creo que sí hay preocupación. Estuve revisando las estadísticas, por ejemplo, si bien el desempleo descendió en este primer trimestre con relación al año pasado, sigue alto, es 2,9%, la tasa de subempleo está en 19.6, que también es alto, aunque haya descendido. El empleo que se considera adecuado descendió, está en 32,1%, siempre comparando año con año. Y si pensamos en el costo de la canasta básica, que es $829, son cifras oficiales, el salario unificado son $482, el ingreso real estimado está en $430 mensuales, pues vemos que sí estamos en problemas. Vemos que hay mucha gente que está acudiendo a trabajo, por decirlo, freelance, y es en diferentes áreas, trabajo por horas, trabajo que no tiene las garantías sociales, que no tiene la remuneración adecuada. El asunto de la inseguridad nos está golpeando bastante al bolsillo de los ecuatorianos, diría yo, a cada uno de los ecuatorianos, porque obviamente hay muchas restricciones en todo sentido. No estoy hablando solamente del toque de queda, sino que los propios ecuatorianos nos estamos restringiendo de ir a determinados sitios a los que antes se iban por el problema de la seguridad. Si a esto sumamos lo que está pasando en salud, en la crisis que hay en salud, pues la verdad es que sí son resultados que por un lado se puede ver avances, pero por el otro lado, en algunos casos, retrocesos, y si es que hay algún avance, no es tan grande como el que los ecuatorianos quisiéramos ver o como lo que necesitamos ver. Entonces, creo que siempre hay que tener en cuenta estos dos aspectos, y también lo que dice Mauricio, que es bien importante: necesitamos ver un plan concreto que esté concatenado lo económico con lo social, que los ecuatorianos podamos decir, bueno, estamos ahorita todavía en la fase dura, pero de aquí a 6 meses, de aquí a un año, vamos a ver otras cosas, vamos a mejorar. Creo que eso es importante.
5: Gracias, muchas gracias, Mercedes Álvaro. Santiago, hay datos, como han dicho Mauricio y Mercedes, positivos. ha habido sobre todo el acceso al crédito, pero el empleo inclusive hay un poco más de trabajo estos tiempos, y se ha dicho también que hasta la pobreza ha retrocedido. Pero ¿cómo se refleja en la mirada de un profesor universitario, de un académico, estos rubros dentro de la vida cotidiana? Bienvenido, economista Santiago Mosquera, buenos días.
8: Buenos días, Talía. Un saludo cordial a la audiencia, a Mauricio y a Mercedes por compartir el panel. Yo creo que lo que hemos visto en este año es un mundo en dos velocidades, donde la macroeconomía se ve relativamente bien, pero hemos dejado a la microeconomía un poco de lado. Cuando pensamos los grandes agregados macroeconómicos en el Ecuador, la historia es relativamente positiva. Tenemos una recuperación económica importante en el año anterior, con una tendencia a desaceleración en este año. Tenemos las cuentas externas del país, por una serie de razones, en los niveles históricos más elevados que hemos tenido. Esos superávits enormes de cuenta corriente, gracias a un buen desempeño de las exportaciones ecuatorianas, ha llevado a alcanzar niveles muy elevados, nunca antes vistos en Ecuador, de reservas internacionales. Ese exceso de liquidez externa nos ha permitido mantener un adecuado nivel de liquidez dentro de la economía, y eso se ha trasladado al crédito, crédito de consumo, crédito corporativo también. Desde el punto de vista fiscal, si bien las metas con el programa del Fondo Monetario Internacional no fueron alcanzadas en el último trimestre del año anterior y el desvío fue importante, de todas formas, en los primeros meses de este año ya se han incorporado algunas reformas que le van a permitir al Estado recaudar algo más de impuestos y reducir los gastos tributarios. Y se puede decir que en el mediano plazo, aparentemente, y esto un gran aparentemente puede consolidarse el proceso de reducción del tamaño de los déficits hacia adelante. Así que tenemos cuentas externas relativamente saludables, un nivel de crecimiento.
5: ¿Puede acercarse, Santiago, por favor, un poquito más el teléfono directamente a la boca, sí, en vez de audífonos, sí, o laptop, por favor?
8: Ya. Entonces, tenemos cuentas externas, que la historia es buena, cuentas fiscales que, si bien no fueron ideales, hacia adelante hay un proceso de consolidación fiscal. Tenemos una economía que le ha regresado a los mercados internacionales ya en dos ocasiones en este año, gracias a una caída importante del nivel de riesgo país. Todo eso son elementos positivos a nivel macroeconómico. Pero cuando uno va un poquito más a detalle, ¿qué es lo que está pasando en la economía de los hogares? Creo que la situación dista mucho de ser la adecuada. Como se mencionó hace un instante, las cifras de empleo, subempleo y desempleo en el primer trimestre de este año no son tan buenas, donde tuvimos un componente de otro empleo no pleno, esta categoría, que subió casi en 400.000 personas el número de personas, el número de individuos que cayeron en esta categoría. Esto sugiere que lo que no está ocurriendo, a pesar de que la macro está bien, a nivel generación de empleo y a generación de empresa, dista mucho de ser una situación ideal. Pensemos que en el Ecuador la generación de empleo está a cargo del sector privado, porque el sector público no tiene capacidad alguna para aumentar el tamaño del Estado. Más bien, lo que vamos a ver, y hemos visto en cierta medida, es una reducción del tamaño del Estado, que debería continuar hacia adelante en este proceso de consolidación fiscal. Y hasta tanto el sector privado no está generando nuevas empresas, que serían los empleadores de un grupo de personas que hoy está o en el desempleo o en el subempleo. ¿Cómo se soluciona esto? Es una combinación de hay que reducir los temas de violencia, hay que reducir la inestabilidad, hay que reducir la inestabilidad jurídica, hay que dar estabilidad tributaria y escoger a ciertos sectores donde la posibilidad de generar mayor dinamismo económico debería darse, tener cuidado para que esos sectores se puedan desarrollar. Seguro vamos a hablar más de esto hacia adelante, pero esta sería una evaluación inicial.
5: Gracias, Santiago Mosqueda. Solamente un poquito, el audio no está del todo óptimo, pero se entendió lo que dijo. Mauricio, ¿cuál sería una explicación para que no haya, como decías en la primera intervención, metas que se difundan, que se digan? Porque, claro, al no haber eso, la gente, sobre todo los agentes económicos y el propio país, ¿no?, y los inversionistas dicen, ¿qué deriva tendrá el Ecuador? Porque, claro, que la macroeconomía vaya bien, eso es plausible, pero que la vida de la gente no esté en su mejor momento, eso a lo mejor explica el que no se pongan metas, o a qué se debe, debe haber alguna explicación, Mauricio, con tu experiencia, habiendo sido dos veces ministro de Finanzas, y lo primero que hacen decir los funcionarios es, esto queremos, y aquí no se dice eso, por favor.
6: Bueno, yo creo que hay algunos elementos en esto, Talía. Yo veo la situación como un poquito recopilándola en uno de los libros de Osvaldo Hurtado de años atrás, que se llamaba Dos Mundos, su propuesto. Yo diría algo parecido. La economía privada está relativamente bien. Fíjate, las remesas, por ejemplo, han batido récord histórico, pero el gobierno no tiene rol casi alguno en ese tema. Esto es un tema absolutamente privado. Y se ha movido bien. Las exportaciones no petroleras son exportaciones privadas, no son exportaciones públicas. Lamentablemente, la producción petrolera, lejos de mantenerse, inclusive ha caído. Las finanzas públicas han tenido el beneficio del apoyo del Fondo Monetario, a pesar de un desequilibrio grande del año pasado, a pesar del atraso que se tuvo, más de 2,000 millones solo en el año pasado. Por cierto, esa flexibilidad del fondo, yo al menos no recuerdo haber visto ni en la negociación que me tocó a mí presidir en el 2003, ni tampoco en la del 2020. El fondo se ha portado como el mejor amigo del Ecuador. Entonces, dicho esto, un poco a lo que quiero llegar es que antes no han decantado, no se han traducido realmente, creo yo, en el bienestar de la ciudadanía. Y eso requiere ciertas reformas, y muchas de ellas, para responder tu pregunta, no se han dado porque tienen costos políticos altos. La reforma a la seguridad social, que es una necesidad inaplazable, se hicieron algunos avances, algunos trabajos de un grupo de técnicos del Banco Mundial, pero ahí está sobre la mesa, no se ha tomado acción sobre el tema. En el ámbito laboral, algo se ha logrado con algunos, digamos, ablandamientos en el tema de la contratación, la parte privada, pero una reforma de fondo no, tampoco se ha dado. El tema del rol del Estado sigue administrando telecomunicaciones, sigue metido en petróleo, sigue metido en lo que son empresas de hidroelectricidad, en electricidad mismo, en energía. Ahí no hemos podido avanzar al tiempo adecuado. Y por esa razón, me parece que mientras eso no se dé, es difícil que la gente siente el beneficio de tener reservas internacionales altas o tener el beneficio de haber regresado a los mercados o tener una actividad en el campo financiero, yo diría que crece a buen ritmo. Hay que caminar bastante más. ¿Por qué no se ha dado? Porque yo creo que se está repitiendo lo que también se vio en el gobierno de Lasso, un problema yo diría serio de comunicación. No existe no sé si es la capacidad o la decisión de informar como se debe a la ciudadanía. No sé si es por decisión del propio presidente, por tal vez evitar que los ministros hagan un poco de ruido público, pero la verdad es lo que estamos conversando. En los indicadores de empleo, de igual manera, si tú comparas los indicadores de empleo con la época prepandemia, hablo del 19 y 18, estamos parqueados. No ha habido mejor ahí. Estamos siempre comparándonos que el trimestre primero con el trimestre anterior, pero la trazabilidad, el plazo un poquito más largo, significa que el país sigue estando parqueado. Entonces yo te diría eso como temas, creería yo, que son parte de la situación que tenemos.
5: Muchas gracias, Mauricio Pozo, y justamente se nos fue el tiempo de este primer bloque. Hagamos aquí una pausa. Le invito a la audiencia a enviar sus comentarios a la cuenta ex @ThaliaFloresF y también al Facebook. Ya volvemos.
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5: Gracias por seguir con nosotros. Estamos dialogando con la periodista Mercedes Álvaro, ex corresponsal de Dow Jones y Wall Street Journal, actualmente corresponsal de Business News America, el economista Santiago Mosquera, decano de la Escuela de Negocios de la UDLA, y el economista Mauricio Pozo, ex ministro de Economía y Finanzas. Mercedes, otra vez a la sensibilidad del periodista que recoge, aparte de la macroeconomía y de las cifras, también la sensibilidad de la población. ¿Cómo se mira? Porque el Fondo Monetario ha dicho que hay una estabilidad, ¿no? Como nunca habla de que el desempeño es estable, de que hay una inflación moderada. Digamos, como mencionaba Mauricio Pozo, como nunca antes tenemos, digamos, no sé si el beneplácito, pero tenemos el apoyo del Fondo Monetario. Pero no, ya pregunté la primera vez cómo está la vida de la gente, pero cómo se refleja en el Ecuador social estos, por ejemplo, apoyo del Fondo Monetario, el que haya cifras interesantes en la macroeconomía. Tú ya referías, ¿no?, de las cifras de las diferencias entre la canasta básica y el salario mínimo, pero ¿cómo está yendo a la población ecuatoriana? Porque no quiero dejar de mencionar también que si hay un evento musical, un evento artístico, se copa de asistencia, los centros comerciales están repletos. O sea, ¿de dónde está saliendo ese dinero? Porque aparentemente hay una población que consume bastante, Mercedes.
7: Sí, yo creo que esto tiene bastantes razones. Por un lado, el año pasado sí ha habido liquidez en la economía, como tú dices, se nota sobre todo en los centros comerciales, en las actividades de diversión. Pero creo que ahí lo importante es ver quiénes van a los centros comerciales, quiénes van a las actividades de diversión. Y también creo que hay un hecho que no podemos eludir, o sea, en este país sí hay lavado de dinero, eso es evidente, y eso se puede reflejar en muchos de los consumos. Ahora, que a las exportaciones les ha ido súper bien, como decía Mauricio, no estoy segura si fue Mauricio o fue Santiago, sobre todo los productos no petroleros, porque obviamente con el petróleo es una crisis total, y eso también inyecta en la economía, y por eso es que se puede ver el gasto. Pero yendo al día a día de las personas, las últimas cifras del Banco Mundial, por ejemplo, sobre el informe de pobreza, hablaba de que las tendencias de pobreza, revisando las tendencias de pobreza, que el crecimiento de la clase media en Ecuador se ha estancado, la desigualdad se mantiene, 3 de cada 10 ecuatorianos están en riesgo de caer en pobreza, la vulnerabilidad afecta de forma desproporcionada a muchos hogares, obviamente sobre todo a hogares rurales, a hogares indígenas. Pero yo creo que estas cifras nos dan una idea de lo que está pasando en el día a día. Santiago se refería al otro empleo no pleno, que es una clasificación del INEG, que son las personas que trabajan menos horas de la jornada legal, perciben ingresos inferiores al salario básico. Según el INEG, es porque no tienen deseos ni disponibilidad de laborar más horas adicionales. Yo creo que esto no es tan cierto. Hay muchas personas que quisieran laborar más, pero no hay las condiciones en el país, no hay. O sea, esto sucede en todas las profesiones. Hay un montón de profesionales que no están ejerciendo su profesión, profesionales jóvenes y de edades un poco mayores también, que tienen que dedicarse a lo que haya. Muchos se están dedicando al Uber. A mí sí me llama la atención que el 36% de la PEA esté en esta categoría de otro empleo no pleno. Son 3 millones de ecuatorianos. obviamente la peor parte, como suele suceder en estos casos, lo llevan las mujeres. Entonces, que hay movimiento en la economía, sí hay. Tú también puedes ver que las construcciones siguen creciendo. Uh-huh. Lo podemos ver en Quito, construcciones de edificios inmensos, y los precios en Quito se están poniendo al nivel de Nueva York. No sé si ustedes han tenido la oportunidad de ver, me imagino que sí. Hay departamentos que te ofrecen 400,000, $500,000 en Quito. O sea, uno dice, ¿qué está pasando? Muchos de esos departamentos no se venden, evidentemente. Entonces,
5: ¿y qué es lo que está pasando? ¿Y qué crees que esté pasando para que haya ese nivel de costos en los departamentos, Mercedes?
7: Yo lo que te decía al principio, estamos yendo más allá de la realidad. Por un lado, tenemos una clase media bastante alta, que es la que normalmente sufre el precio de todos los golpes de los ajustes y no tiene para dónde ir. Por otro lado, la inequidad, porque es evidente que sí hay personas que tienen una economía muy buena, cuyos ingresos siguen creciendo. Y por otro lado, lo que te decía antes, o sea, es evidente que también hay lavado de dinero en este país y se ve en diferentes actividades. Entonces creo que nosotros no podemos perder de vista de eso. Uh-huh. Y sobre todo lo que hemos conversado, Mauricio ya lo decía, una falta total de política de comunicación. Hay muchas cosas que puede que el gobierno esté haciendo, y te digo puede porque no tenemos certeza, porque no se está comunicando. O sea, sacar reel, sacar en TikTok, eso no es comunicación. O sea, son unos segundos que te dicen que todo está bien, pero el rato que queremos ir un poco más profundo, no existen datos, no existe información. Entonces, ¿cómo podemos saber cómo está realmente la economía? El asunto de lo que se llaman los cerros comerciales, hay dos cosas. Por un lado, que sí ha habido liquidez, y hay, pero por otro lado también, que yo veo, yo percibo, es que la gente, con la crisis de inseguridad que hay, que atañe a todos los sectores, como que se siente más segura acudiendo a los cerros comerciales, porque no sabes si en una cafetería de repente te van a asaltar. Entonces, esa es la realidad que estamos viviendo en el país, y creo que eso es algo que el gobierno tiene que tener en cuenta. O sea, por un lado, la economía macro, desde el punto de vista macroeconómico, como ya lo han dicho aquí los expertos, hay resultados que son visibles, pero lo importante es que esos resultados se traduzcan en el día a día de la gente común y corriente, que es lo que no se está viendo. Y por otro lado, que haya más transparencia en la información, que cualquiera pueda acceder. Yo hablo obviamente desde el punto de vista periodístico, pero yo creo que la transparencia es bien importante, porque también hay cómo darse cuenta hacia dónde estamos yendo, qué nos está faltando, por qué estamos fallando en un lado o por qué estamos fallando en otro. No puede ser que haya reacción y reacción a media solamente cuando hay crisis.
5: Uh-huh. Gracias, Mercedes. Y en verdad, inclusive lo de la carencia de la información, la vivimos los periodistas, porque se pide la información y a veces no se da. Y si hay cosas positivas que informar y no se informan, algo está pasando. Y eso quiero preguntarle al economista Santiago Mosquera. ¿Qué explica el hecho de que un gobierno que tiene cifras que mostrar, así sean solamente las macroeconómicas, digo, así sea en comparación que la microeconomía no anda bien, porque qué bueno que esté por lo menos eso bien, porque hubo un época donde todo estaba mal? ¿Qué explica esa falta de decisión de comunicar? Y también me gustaría un criterio suyo sobre esta presencia, porque da la idea de que en verdad también los lugares deportivos, los estadios también están llenos, en todo lado hay gente. Eso, aparte de que es dinero de la remesa, que como decía Mauricio, llega directamente a la gente, ¿no? Y provincias de Pichincha, Guayas, Manabí, El Azuay son las que más reciben. ¿Cómo se explica y por qué este déficit comunicacional, Santiago?
8: Sí, sobre la estrategia de comunicación, claramente el gobierno podría hacer más. No creo que los canales a través de redes sociales son el único destino que debería buscar la administración, sino tener desde foros, acercamiento con periodistas, analistas locales, como ocurrió en gobiernos anteriores, donde se trate de comunicar qué es lo que está haciendo el gobierno bien, y que no solamente nos quedemos con lo bueno, sino que se presenten cuáles son los desafíos y cuáles son las estrategias para superar esos desafíos y alcanzar metas que en realidad todos los ecuatorianos deberíamos conocer. Respecto al elevado nivel de tráfico y gente comprando en centros comerciales, en eventos deportivos, lo que hemos visto en Ecuador en los últimos años y especialmente desde el año anterior, es este exceso de liquidez en la economía que se ha canalizado hacia el crédito, que no digamos que esté mal, lo que sí se debería medir es si el nivel de endeudamiento de las familias está siendo excesivo. En el pasado, el número de personas que recibían llamadas para ofrecimientos de tarjetas de crédito o créditos directos sobre firma sin ningún tipo de garantía real, eso ha venido creciendo a lo largo del tiempo, y hoy escuchamos de emisores de tarjeta de crédito que entregan 10, 15 mil tarjetas nuevas al mes, lo cual, si bien desde el punto de vista de inclusión financiera puede ser altamente positivo, que aquellas personas que no tenían productos o acceso a productos financieros empiecen a utilizar medios para transacciones, cuentas para sus transacciones corrientes, pero también luego de sus créditos. Desde el punto de vista de inclusión financiera, eso es altamente positivo. Donde sí deberíamos cuidar es que no exista un sobreendeudamiento de parte de los consumidores, y eso es algo que se lo tiene que solucionar a nivel micro. Es una decisión de las familias y es un tema de educación financiera, y no necesariamente es una responsabilidad de las instituciones financieras, que seguramente están haciendo bien su validación de crédito de sus futuros y presentes clientes, pero son las familias las que deberían medir sus capacidades de repago y en función de eso tomar créditos o no. Sí existe preocupación de ciertos segmentos crediticios donde se pudo haber otorgado demasiado crédito y que hay familias que en condiciones normales podrían estar ligeramente sobreendeudadas, pero en condiciones menos atractivas, con una desaceleración económica, esas personas pueden perder su trabajo y eso podría afectar nuevamente las carteras de crédito de las instituciones financieras. Así que ese es uno de los desafíos que creo que también tenemos que mirar hacia adelante.
5: Me quedo con usted, Santiago, porque siendo decano de la Escuela de Negocios de la UDLA, justamente ahí está la esencia, ¿no?, de formar a la gente, pero a su vez de hacer que se traslade también, digamos, a la gran masa, a la poblacional. ¿Qué claves hay para manejar bien el dinero, para no consumir más de lo que se puede no tener para pagar? Y sobre todo también de las instituciones financieras, que obviamente su negocio es tener más movimiento de su dinero y tener más tarjetas de crédito en el mercado. Pero ¿cómo se compensa a un país que tiene estas debilidades?
8: Hoy por hoy, afortunadamente, ya existe la legislación que requiere que las instituciones educativas den clases de educación financiera a sus estudiantes, y eso es algo que se hace también en las universidades. Pensemos que esos clientes, su primera transacción crediticia fue cuando eran muy niños, cuando intercambiaban juguetes, pero con el paso del tiempo, cuando esa gente empieza a recibir sus primeros ingresos, es importante saber manejar sus finanzas de manera adecuada, manejar un presupuesto familiar, determinar las capacidades de endeudamiento, determinar qué tipo de crédito se utiliza para qué tipo de consumo. No puede ser que para el concierto de Shakira la gente esté tomando o pagando sus tarjetas de crédito a 10 meses para ir a un concierto. O sea, eso no tiene ningún sentido. Deberíamos, a ustedes no les debe sorprender el escuchar en la fila del supermercado que la gente compra comida a 3 meses, 6 meses sin intereses. Algo está pasando allí. Las familias tienen dificultades para llegar al final de mes y la solución es siempre la tarjeta de crédito, pero esta responsabilidad no viene solamente de parte de las instituciones financieras, sino especialmente a nivel familiar y personal. Entonces, esperemos que la gente con estas clases de educación financiera que se tienen que dar desde los colegios, en universidades, hay una serie de iniciativas privadas también para capacitar a la gente en cómo tener un buen manejo de sus finanzas personales, repercuta en buen manejo del crédito, buen manejo de su historial de crédito, buenas calificaciones de los burós, y que la gente sepa utilizar su crédito apropiadamente para comprar lo que corresponde, porque el crédito no es no es una amenaza, no es un riesgo, si es que se lo maneja bien. Es una tremenda herramienta para que las personas puedan construir su patrimonio. Esperemos que lo sigan haciendo bien, o si no lo hacían, que lo hagan mejor.
5: Gracias, economista Santiago Mosquera. Y sí, justo el objetivo de la pregunta era también eso, contribuir, ¿no?, a la formación, o por lo menos crear alertas en la gente, en este caso en la audiencia, para que manejen de mejor manera su economía. Mauricio, hay otro tema que quiero introducir, y es que he leído que algunos analistas dicen que Ecuador ha ejecutado solo el 38% del ajuste fiscal pactado con el Fondo Monetario, y que implicaría que falta el 4.1% del PIB. ¿Qué caminos quedan y qué implica que estemos en este trance?
12: Bueno, no hay un tema que sea fuera de lo normal, pongámoslo así. El Estado, el año anterior, a través del presupuesto del gobierno central, fundamentalmente, creció en el gasto al 12%, y el ingreso creció al 2%. Es decir, es imposible que se pueda alcanzar una meta, sobre todo de superávit fiscal, que es lo que se espera en el programa para el 2028, con esa diferencia tan grande entre el ritmo como aumenta el gasto y el ritmo como aumenta el ingreso. Ahí son decisiones que tienen que adoptarse. ¿Cuáles son esas decisiones? A mi criterio, básicamente por el lado del gasto. Creo que hay bastante más grasa de lo que se puede recabar por el lado del ingreso. Está establecido en el programa una reforma tributaria, pero no sabemos en qué consiste la reforma tributaria. No han dicho, al menos yo no he escuchado nada en concreto. Yo asumiría que no van a subir tasas impositivas, es decir, no es que el IVA se piensa subir del 15 al 18 o lo que sea. Creería que va por el lado de eliminar exenciones, incorporar nuevos contribuyentes y por esa ley. Pero yo creo que a pesar de que se haga todo el esfuerzo que sea en el lado del ingreso, el gasto es donde reviste más problemas y donde hay más espacio, pero sí políticamente difícil. Eso, un poco recabando lo que dije antes, es complicado y es políticamente costoso. Y a veces los gobiernos patean el problema. A ver, entonces tienes problemas de excesos en el gasto. Las decisiones de reducción son difíciles, los gobiernos patean el problema, postergan el problema, y eso lo que hace es dilatar los desequilibrios y aumentar los mismos. En el programa con el fondo hay un superávit previsto para el 2028, pero eso no va a llegar sin un ajuste, yo diría, importante de 5 puntos, hasta donde puedo ver que tienen que ajustar en las cuentas de ingresos y gastos para llegar a esa meta. No sé si lo van a hacer, ojalá lo hagan, pero no van a ser fáciles, peor aún que estamos ahorita frente a un proceso electoral que se avecina. Ese es uno de los temas. El otro tema que no hemos comentado, pero que forma parte de la situación, es que hay un problema de ejecución del gasto público. Y cuando el Estado no ejecuta, viene por dos vías. Una, porque puedes tú tener presupuestado las cosas, pero no hay el cash, no hay la liquidez. Que esté en el presupuesto no quiere decir que haya la plata, en resumen. Y eso dilata y se demora en llegar. Y el segundo es por un problema de gestión, de administración. Yo te diría, ahí probablemente el sector donde mejor ilustra esta realidad es el sector de la salud. Pero tenemos problemas terribles, de toda índole. Yo tengo un familiar cercano hospitalizado en el hospital del Carlos Arrae Marín del Seguro Social, que es supuestamente mejor que los públicos, digamos, pero no tiene nada. Hay que comprar todo para que le atiendan. Entonces, ahí hay un problema terrible de gestión, y no estoy tan seguro que sea un problema de platas. Creo que es un problema de administración y de gestión. Entonces, tienes esas dos variables adicionales que complican la situación. Y eso no va a seguir en buen ritmo si no hacen una depuración. Tienen que depurar el sector público. Y eso tiene costos. Pero ahí los gobiernos a veces no toman la decisión por las razones que acabo de citar.
5: Gracias, Mauricio. Y se nos fue otra vez el tiempo de este segundo bloque. Permítanme aquí hacer una nueva pausa. 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Ya volvemos.
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2: Gracias por seguir con nosotros. Estamos dialogando con el economista Santiago Mosquera, decano de la Escuela de Negocios de la UDLA, el economista Mauricio Pozo, exministro de Economía y Finanzas, y la periodista Mercedes Álvaro, corresponsal de Business News América. Santiago, quisiera también una opinión suya ya sobre otro tema, uno que hemos vivido últimamente todos los ecuatorianos y también los colombianos. ¿Qué efecto ha tenido dentro de la economía nacional los aranceles que ha puesto, que se llama aranceles de seguridad, pero son aranceles al comercio, ¿no? ¿Qué efecto ha tenido en la economía ecuatoriana esta decisión del gobierno ecuatoriano que luego fue replicada por el de Colombia y este momento tiene inclusive un llamado de la CAN que dice que retiren esos aranceles que perjudican al comercio?
3: Gracias, Thalía. Sí, esto es la verdad muy lamentable, porque no hay una razón técnica para entrar en una batalla comercial como la que implementó Estados Unidos en su momento con nuestro vecino Colombia. Colombia representa entre 800 y 1000 millones de las exportaciones ecuatorianas, una cifra que se ha mantenido relativamente estable en los últimos 10 años, alcanzando un pico de casi 1000 millones de dólares en 2022, pero entre 800 y 1000 millones de dólares al año. A nivel macro todavía no se ve un impacto, y eso lo podremos visualizar cuando salgan las cifras de Producto Interno Bruto a final del trimestre, pero lo que sí tenemos hasta el momento es información de ciertas empresas que encuentran grandes dificultades para mantener la producción de ciertos bienes y en algunos casos servicios, porque en la ecuación financiera que desarrollaron al momento de lanzar esa iniciativa de negocio no contaban con tarifas tan elevadas y aranceles a productos colombianos. Entonces hay empresas que simplemente han dejado de producir ciertos bienes porque al traer materia prima o bienes semielaborados de Colombia para incluirlos en su cadena productiva, a estos niveles de precios simplemente esos productos no pueden ser colocados en el mercado si es que se quiere transferir al consumidor final el aumento de precios. La otra alternativa es que las empresas absorban ese arancel y simplemente lo absorban y se reduzcan el margen operacional. Es algo que a las empresas no les gusta hacer, que no tiene sentido que lo hagan, y esperamos que esta decisión de la CAN, por la cual se determina que no, bueno, esto ocurrió el 7 de mayo, se determina que no son viables, no son legales este tipo de aranceles de Colombia a Ecuador y de Ecuador a Colombia, que estos se eliminen y volvamos a condiciones normales donde miembros países del Pacto Andino pueden comercializar sin aranceles. Esperemos que eso ocurra, porque si no, ¿qué es lo que vamos a ver? Las empresas que se ven forzadas a cortar una línea de producto o una línea de producción porque no es viable con estos costos de aranceles van a despedir empleados. En una condición donde el Ecuador lo que necesita es generar más empleo, no podemos permitir que se destruya empleo por un tema que no responde a elementos comerciales, sino más bien aparentemente políticos.
2: Y claro, siendo un año electoral, también todo está contaminado por eso. Gracias, economista Santiago Mosquera. Mercedes, aparte del tema arancelario, ¿cómo influencia también los toques de queda? ¿Cómo ha afectado, digamos, la economía y siendo un año electoral? ¿Qué dices tú en tus reportes internacionales que a veces pesan mucho más que una decisión porque es la mirada que reciben o la versión que reciben los agentes internacionales, los organismos? ¿Cómo le están viendo desde allá al Ecuador con estos temas?
4: Bueno, la verdad es que hay visiones mixtas igualmente. Pero es un hecho que

0: La inseguridad y esto de los toques de queda está afectando en el día a día de los comerciantes. Hay muchas actividades que se desarrollan desde el final de la tarde hasta muy entrada la noche o más allá, y son las actividades que más se están afectando. Y como decía Santiago, en el caso del comercio de Ecuador-Colombia, en este caso específico de los comercios afectados por el toque de queda, pues es también disminuir empleos en un país en el que no es fácil crear fuentes de empleo. La afectación realmente sí es grande, porque no es que estamos hablando de una vez, de dos veces. Esto ya se ha vuelto una situación repetitiva. Descansamos un rato de los toques de queda, pero luego nuevamente volvemos. Entonces es algo que sí está afectando. Te diría esto, afectando en el día a día del negocio, de la gente que vive de sus negocios. Pero por otro lado también tenemos que tener en cuenta la imagen internacional. ¿Y por qué la imagen internacional? Porque necesitamos seguir atrayendo inversión extranjera para todos los sectores, sobre todo para los sectores considerados estratégicos, pero para todos los sectores. Y el saber que el país está en toque de queda, el saber que la inseguridad aparentemente, te digo aparentemente porque si bien es cierto, el gobierno da datos de que está combatiendo, de que están cayendo objetivos importantes, objetivos prioritarios, como dice el gobierno dentro de la delincuencia, pero en el día a día se sigue viendo los problemas, se sigue viendo los asaltos, se sigue viendo los asesinatos. Entonces eso afecta a los comercios, evidentemente, como decía yo antes, a propósito de otra de tus preguntas, la gente también tiene miedo de salir, busca lo que considera el sitio que puede ser más seguro, y todo eso afecta. ¿Y qué hacemos en un país donde tenemos un desempleo, un subempleo, y sobre todo esto del otro empleo no pleno, tasas bastante elevadas, si se siguen cerrando fuentes de trabajo? Entonces eso es algo bien importante. Y por otro lado, creo que hay una cosa que también hay que añadir a todo esto, el asunto de la salud. Mauricio decía que no está seguro que sea solamente problema de recursos. Yo creo que ahí, por supuesto, si ya tenemos 6 ministros de salud, obviamente está fallando la gerencia, porque cada ministro, como sucede en todas las áreas, no solo en salud, sale el ministro, lo que hizo el anterior, se empieza nuevamente de cero, cada uno viene con su equipo y vamos como en un círculo vicioso. Y esto también es despido de mucha gente. En muchos hospitales está saliendo gente, cierto es que hay gente, mucha gente que está metida en un círculo de corrupción, sobre todo en la salud pública, y es importante depurar eso. Pero todo esto influye en el día a día de la gente, Tania.
1: Sí, realmente, y de eso se trata, explicar lo que está sucediendo, porque a veces cuando se está viviendo el problema, como que esa inmersión en el problema le hace que no vea todo el panorama. Mauricio, es una pregunta casi política, pero habiendo sido inclusive candidato a la presidencia, me va a contestar muy bien Mauricio Pozzo. ¿Por qué se toman estas decisiones, no? Por ejemplo, los aranceles, que se sabe que van a afectar la economía, una economía que es precaria, que estamos viendo, porque si es que el promedio, el ingreso básico es de 429 y la canasta básica está sobre los 800, o sea, ese bache que hay, esa diferencia, ese gap, es doloroso para la gente que tiene solamente esos ingresos. Y aparte de eso, que tienen estos factores que nos han llegado por la violencia, que hay que dictar toques de queda, hay que hacer eso. Eso explica también que la economía no despegue. ¿Cuál es el análisis que hace? Y sobre todo, le decía la pregunta política a Mauricio, ¿por qué no se soluciona de mejor forma eso? ¿Qué está pasando, por favor?
2: Yo veo varios temas aquí. Perdón, no tengo respuesta para todo, pero te voy a decir algo. Tú no puedes arreglar un problema de seguridad, donde todos los ecuatorianos estamos de acuerdo que es un problema que hay que resolver, utilizando un instrumento de comercio exterior. Eso le he dicho muchas veces, el arancel es un instrumento de comercio exterior, no es un instrumento de arreglo de problemas de seguridad. Y eso lo que hace es abrir un boquete en un lado sin arreglar el otro, porque el otro sigue estando como está. Tanto es así que acaban de bajar el arancel del 100 al 75 nuevamente. Y si tú le preguntas a los comerciantes del norte, ellos ya no saben qué hacer, aunque dicen, ¿y si mañana vuelve al 100? A pesar de que el 75 es menos oneroso, digamos, ¿cómo vamos a actuar? Entonces ahí hay un problema que quisieron arreglar una situación por una vía cuando esa no es la salida. El gobierno ha dicho, por ejemplo, que la balanza comercial bilateral con Colombia ha mejorado, o que es favorable, ha dicho. Tú no puedes arreglar un problema a costa de una contracción de importaciones. La actividad económica depende del comercio exterior. Los países no tienen que importar menos. Los países tienen que exportar más e importar más. Materias primas, bienes de capital, bienes de consumo también. Es decir, no pueden buscar un mejor saldo comercial a costa de la actividad económica. El señor que vende arroz no puede vender a Colombia. El señor que importa medicamentos ya no puede importar de Colombia, tiene que importar más caro de otro lado, le transporta a la economía nacional costos mayores, precios más altos para la ciudadanía. Pues yo creo que eso fue, en resumen, me parece que fue un error. Además, no es compatible con lo otro que ha hecho el mismo gobierno. ¿Cómo es que busca acuerdos comerciales con los Emiratos Árabes, con Colombia, perdón, con Canadá, con todos los países con que ha suscrito los convenios, con Corea del Sur, donde supuestamente es un instrumento, y en eso apoyo, me parece que es una buena vía, no total, pero es una buena vía, y al mismo tiempo impone estas restricciones con Colombia? Yo creo que ahí no hay sindéresis entre la una acción y la otra.
1: Pero ¿qué explicaría este tema, eso, pero... Mauricio, disculpa la interrupción, pero ¿qué explica justamente esa dualidad? Porque claro, nosotros estamos viviendo acá adentro, pero siempre estoy pensando desde fuera que cómo le miran al Ecuador con este doble estándar prácticamente.
2: Bueno, ya estamos viendo la posición de la CAN. La Comunidad Andina de Naciones está de alguna manera fallando en contra de este tipo de restricciones, porque efectivamente van en contra de los acuerdos de la zona y de los países miembros. Por ahí no ve el problema. La única explicación que yo le veo es un tema político. Y lamentablemente, como tú bien dijiste, esto conspira contra las decisiones económicas, no solo en este campo, por cierto, en muchos otros. Y eso nos está rezagando, nos está complicando. Esto tiene que arreglarse, en el caso de Colombia, por la vía diplomática, por la vía de las fuerzas del orden de los dos países. Pero no tratar de arreglar una cosa abriendo un boquete en otro lado. Yo creo que eso es un error.
1: Muchas gracias, Mauricio. Santiago Mosquera, ¿qué salidas tiene este momento para ese tema si es que estamos viviendo la campaña electoral de Colombia que estamos siguiendo los ecuatorianos, porque cualquier decisión que se tome como nunca antes afectará el país? Para que se solvente este problema, ¿no?, que además esté llamado de la CAN, que he oído también a los expertos, que inclusive así se levante este momento la medida, no nos libra de pagar una multa o algo así. ¿Por qué estas equivocaciones? ¿Cuál es la explicación, Santiago?
3: Concuerdo con lo mencionado anteriormente. Me parece es un tema exclusivamente político, y la Comunidad Andina de Naciones ha dado ya un plazo de 10 días para que el Ecuador se pronuncie. Vamos a ver, no solamente el Ecuador, que Colombia también se pronuncie, y que echemos nuevamente al piso estos aranceles que innecesariamente se han establecido entre los dos países, con los cuales el Ecuador comercia mucho con Colombia, pero no vemos la magnitud de esas exportaciones del Ecuador a Colombia, porque no es solamente eso, es la cantidad de insumos que llegan desde Colombia a un precio elevado, que van a ser ciertas líneas de negocio imposibles de mantener en el tiempo, con un impacto en actividad económica y en el empleo. Así que esperemos que la solución sea pronta, pero es cierto lo que se menciona, esto no es un hecho comercial, no es una estrategia de seguridad, es una decisión política, y esperemos sea revista próximamente.
1: Gracias, Mercedes. También la misma pregunta, porque quiero tener un poco una visión general, ¿no? ¿Y cuál sería la salida, sobre todo el reencontrarse? Porque no vamos a esperar que haya el cambio de gobierno, que sería así ganen las elecciones en junio, creo que es la segunda vuelta, esperar la posición hasta agosto. ¿Cuáles son las perspectivas que hay con Colombia respecto de los aranceles?
4: Yo quisiera
0: quisiera ser optimista en ese caso y pensar que la verdad es que se van a seguir recomponiendo las cosas. Lamentablemente, el presidente ha dicho que cuando haya un próximo gobierno, la situación mejorará. No sabemos en realidad qué va a pasar en las elecciones de agosto. Todavía el panorama es muy, muy incierto respecto a quién va a ser el próximo presidente en Colombia. Pero al margen de eso, sí es evidente que aquí está jugando el factor político. Y sí hace falta, me da la impresión a mí como que a veces hace falta un sacudón, darnos cuenta de que si hay elecciones en Colombia, hay elecciones locales acá en Ecuador en noviembre, probablemente ya hay quienes están pensando en las próximas elecciones presidenciales, pero creo que hay que darnos un bañito de verdad y un sacudón. ¿Qué es lo que estamos originando con estas decisiones políticas? O sea, cierto es que no se puede prescindir de la política, pero hay que tratar de buscar un equilibrio. Como te digo, ojalá yo sea ser más optimista y pensar que de lo que falta aquí hasta agosto, que es el cambio de gobierno en Colombia, tomemos un poco más de decisiones técnicas antes que políticas, y ojalá lo que está pasando en la CAN, las decisiones que toma la CAN, sea ese sacudón para pensar que si estamos defendiendo el libre comercio, pues hay que hacerlo en la práctica, para pensar que este tipo de decisiones afectan al comercio entre los dos países, afectan tanto al comerciante grande como al comerciante pequeño. La frontera es muy dinámica, hay todo tipo de actividad comercial alrededor de la relación con Colombia. Entonces realmente tenemos que ser un poquito más prácticos y tratar de pensar un poco más en las consecuencias de determinadas decisiones políticas.
1: Gracias, y una pregunta que responda lo más pronto que pueda, lo más rápido que pueda, Mauricio. ¿Por qué no hay los sectores que le hacen reflexionar este tipo de cosas al gobierno? ¿Cómo miran siendo analista, es ministro? Hay también un déficit de comunicación, digamos, ya no la comunicación desde el gobierno, sino también desde la gente, desde la academia, desde los empresarios, que no son lo que fueron antes, que le dicen al gobierno esta equivocación, hay que dejarle por fuera y hay que tomar tal medida. ¿Qué está pasando en ese rubro, Mauricio?
2: O sea, no es un tema tampoco fácil de responder, Talía, pero me da la impresión que hay un poco de recelo al gobierno y al presidente sobre la posición que puedan adoptar cierto tipo de instancias. Los propios gremios. Los gremios yo creo que han sido muy, no sé si la palabra es blandos, pero han sido poco firmes en esta realidad. Por razones de que el gobierno es impredecible. No sabemos cómo va a reaccionar y la gente un poco se refugia, se protege y no dice lo que piensa inclusive. Yo creo que eso ha sido parte de lo que ha ocurrido. Igual las otras instancias que pueden hacer opinión pública, los propios analistas se cuidan, los centros académicos, los gremios en general se cuidan qué decir y qué no decir, un poquito por el recelo de que no saben por dónde va a disparar el presidente en el sentido figurativo. Entonces, en ese sentido, creo yo que parte de la explicación es esa. Me recuerda un poquito la época del expresidente Correa, donde también había una posición tan, yo diría, dura por parte de ese gobierno, que los gremios no actuaban como debieron actuar y hasta cierto punto eran cómplices, tal vez la palabra, en algunas decisiones que no eran las correctas. Pues yo creo que eso es parte de lo que se podría entender o explicar por qué razón no hay una posición más firme y más, yo diría, directa en relación a estos temas.
1: Gracias, Mauricio. Y lo que eso denota es que no hemos aprendido la lección, ¿no?, como sociedad. Permítanme aquí hacer una brevísima pausa para volver con la pregunta cuya respuesta genera gran expectativa en la audiencia. Ya volvemos.
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1: Estamos de vuelta y la pregunta está planteada. ¿Cuál ha sido el hecho negativo en lo económico en este primer año de gobierno a Santiago Mosquera?
3: Lo mío es más reciente, el deterioro de las relaciones comerciales con Colombia.
1: Mercedes Álvaro.
0: Coincido, el deterioro de las relaciones con Colombia. Ha habido demasiadas afectaciones.
1: Mauricio Pozo.
6: Coincidir, me robaron la respuesta. Exactamente lo mismo, tratar de arreglar un problema de seguridad a través de instrumentos de comercio.
1: Y para que nos quede un sabor agradable para el fin de semana, ¿cuál ha sido el hecho positivo del primer año de gobierno de Daniel Noboa? Santiago, por favor.
3: El retorno a los mercados con una transacción de manejo de pasivos, por la cual no solo se emitió deuda, sino se recompró deuda también.
1: Mercedes Álvaro.
0: Coincido también y sobre todo destaco la primera emisión de bonos, porque eso nos hizo volver a los mercados internacionales, ha hecho que caiga el riesgo país, ha hecho que nuevamente haya interés, ojo, de inversionistas en Ecuador, y eso es positivo.
1: Mauricio Pozo.
6: Utilizando lo mismo que mencioné como positivo, lo positivo son los acuerdos con otros sectores, con otros países, donde se ha visto que ha habido una apertura para buscar una mejor relación y se están los mejores en estos mercados. Por cierto, con el paréntesis del acuerdo con Estados Unidos, que ahí tengo mis preocupaciones, pero será motivo de otra conversación.
1: Gracias a los panelistas que han estado hoy en Descifrando y a ustedes, amigas y amigos, por su fidelidad. Envíen sus comentarios a la cuenta @ThaliaFloresF y también al Facebook. Les espero la próxima semana. Gracias, chao.
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1: Si puedes, de forma sintética, España tiene que ver mucho con el Grial, ¿verdad? ¿De repente llega por aquí o...? ¿O no? Pregunto.
2: Sí. Hay al menos dos lugares que hoy en día se disputan la posesión de lo que consideran el auténtico Santo Grial. En la Catedral de Valencia, donde fue depositado en su momento el Grial que primero había estado en San Juan de la Peña. Uh-huh. Y se han hecho dataciones, estudios, de parte de eruditos a propósito de la naturaleza y antigüedad de esa copa alejandrina de Ágata, y se concluye que había sido manufacturada probablemente en la época, en el siglo I de nuestra era, en la zona que podemos situar la vida de Jesús. El otro lugar donde también se disputa ese honor lo encontramos en la colegiata de San Isidoro de León. Los historiadores Margarita Robles y José Miguel Ortega popularizaron hace unos años, a través de su libro Los Reyes del Grial, la teoría llamado cáliz.
1: Estuvieron en nuestro
2: el amado cáliz de Doña Urraca, que es una copa de Ágata y Iónice, sería el auténtico Santo Grial. De manera que al menos en esos dos lugares hay dos objetos físicos que se disputan por parte de los que proponen la autenticidad de cada uno de ellos, pues que son el verdadero cáliz con el que celebró Jesús la Eucaristía. Esas son las dos disputas. Luego hay otros lugares griálicos también.
1: Por ejemplo,
2: Santa León de Losa, Siones, Ocebreiro. En fin, hay muchos lugares griálicos, ¿no? Pero estos dos, el visitante, el oyente de Espacio en Blanco puede ir a la colegiata de San Isidoro de León y ver el cáliz de Doña Urraca, o puede ir a la Catedral de Valencia y ver el cáliz que allí se custodia, y después, según considere o según le dice su espíritu, su fe o sus convicciones históricas, decidirse si le parece bien uno u otro. Eso ya es a gusto del consumidor.
1: Pero menos mal que entre ellos, o sea, aquí no ha habido maldiciones de Grial en España.
2: No,
1: ¿o sí?
2: aquí lo que hay es una disputa y unas diferencias académicas que una vez más nos hablan de un objeto que, en lugar de generar concordia, genera disputa. Entonces, por eso digo yo que la tragedia de los buscadores del Grial se instala también en ese ámbito, en el ámbito académico. Ambos se disputan, como digo, la autenticidad de ser el Grial de Jesús. ¿Sabes? No es como la Lignum Crucis que antes mencionaba yo de Líbana, que bueno, pues hay fragmentos esparcidos por distintos lugares, con los cuales evidentemente daría para confeccionar mucho más que una cruz.
1: Eso dicen, un bosque, claro, entero, incluso, decían.
2: Sí, probablemente. Pero claro, en el caso del cáliz es más difícil, porque estamos hablando de un único objeto presuntamente utilizado por Jesús en esa ceremonia. Y claro, no podemos hablar de mil cálices sin llegar a pensar que al menos 999 serían falsos, ¿no?
1: Vale, vamos a dar otro pasito más para buscar a otros malditos o que han tenido tragedia con el Grial.
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0: Otros que también buscaron el Santo Grial fueron los nazis. Recogemos algo de información del canal Historia Incomprendida.
1: Mientras Hitler y Franco se reunían, Himmler viajó a Barcelona para visitar la abadía de Montserrat. No fue recibido por el abad principal, quien decidió solidarizarse con la Iglesia Católica Alemana, sometida bajo el control nazi, pero los religiosos tampoco podían negarse por completo a recibirlo. Así que el sacerdote, Andrew Ripoll, quien hablaba alemán, fue el encargado de recibir al dirigente nazi. El testimonio de Ripoll, años después, confirmó que Himmler visitó la abadía con el objetivo claro de buscar el Santo Grial, que le serviría como talismán para ganar en la guerra.
0: Y la búsqueda de los nazis tras el Grial también pasó por España. Conozcamos algo más de todo ello.
2: Tenemos un objeto de poder reconocido ya por la fe, que daría mucho poder a quien lo tuviera, y los nazis van detrás de él, ¿verdad?
3: Sí, es cierto. Para comprender la locura nazi, evidentemente hay que apelar al contexto político. Después de la Primera Guerra Mundial, Alemania había sido durísimamente condenada a pagar deudas y a eliminar parte de su ejército en la paz de Versalles. La sociedad alemana vivía en una crisis económica importante, un enorme índice de paro. Todo eso es cierto y es el caldo de cultivo para la aparición de salvadores de la patria, en este caso de Hitler, y ahora en nuestro país o en otros lugares del mundo estamos viviendo lo mismo. Pero a todo eso hay que añadir un componente esotérico, y ese, aunque en los manuales de historia en las universidades no se hable de él, es indudable. Es decir, Adolf Hitler y Heinrich Himmler, por alguna razón, estaban absolutamente convencidos de que desde el punto de vista esotérico podían obtener beneficios que servirían para ganar la guerra en la que estaban inmersos, para lo cual se rodearon de personas de probablemente dudosa salud mental, pero a los que ellos creían. Karl Maria Billigut, por ejemplo, fue uno de los grandes ideólogos de los nazis, un excomandante del ejército austríaco, un tipo de 67 años, extravagante, místico, que creía que procedía de los antiguos linajes que le conducirían a emparentarse con el dios Thor, nada menos. Y sin embargo, aunque todo esto puede parecernos una locura, pues Heinrich Himmler creía en todo ello a pies juntillas. De hecho, él mismo decía ser la reencarnación de Enrique I el Pajarero, el primer rey medieval alemán en el siglo X, que había, digamos, reunido a las distintas tribus germánicas. Por tanto, en ese contexto debemos creer o debemos situar las convicciones que esta gente tenía a propósito de los objetos de poder, no solamente el Grial, sino también, pues como conocemos en las películas de Indiana Jones, la búsqueda del arca perdida, entre otros. De hecho, en 1933 alquila una antigua fortaleza, la remodela, el castillo de Bevelsburg, que sería la sede de las SS, de esa organización siniestra que él presidía, y en ese castillo había una sala del Grial, así llamada. Había otras cosas más, pero había una sala del Grial, y este hombre, como decíais en la introducción, aprovechando su viaje a España en 1940 para facilitar la entrevista que Hitler iba a tener con el dictador Franco en Hendaya, pues visita también Montserrat con el propósito de encontrar el Santo Grial, y porque Montserrat también podría responder a la identidad de Montsalvat, ese castillo al que ya hemos hecho referencia antes.
2: Luego vamos a entrar en el código da Vinci y si podía ser la sangre real en vez de una copa, etcétera, etcétera. Pero has dicho antes, has hablado de una piedra, la piedra de Lucifer.
3: Esa es la versión que Wolfram von Eschenbach, este poeta que mencioné antes, que había vivido en el siglo XIII, proporciona en su obra Parsifal. Dice que esa piedra caída del cielo sería la que custodiaban en Montsalvat los caballeros templarios. Realmente, lo que habría que preguntarse es ¿Qué es exactamente esto, ¿no? Porque este símbolo de piedras que caen del cielo y que señalan después como si marcaran un eje de arriba a abajo, de espíritu a tierra, las encontramos en distintos lugares. Por ejemplo, la piedra de la Meca, la Kaaba, es lo mismo, es una piedra también meteórica o meteorítica que cae a la tierra y que simboliza o que es un lugar de poder para los musulmanes. La Setilla, la piedra mítica sobre la cual se construyó en Jerusalén el primer templo, el templo de Herodes, más tarde el templo de, perdón, el templo de Salomón, más tarde el templo de Herodes, es igual. También piedras poderosas, ejes espirituales, la piedra Benben en Egipto, por ejemplo, igualmente. Habría que interrogarse si esto no guarda relación con el Grial que estamos comentando. Objetos, piedras, tal vez con distintas formas o llamadas de distintas maneras, pero que vienen a simbolizar lo mismo. Un centro de poder, un lugar de poder que une el arriba y el abajo.
2: Te saludan desde Finlandia, desde Helsinki, desde el sur de las Américas, Rodrigo Sáenz. Nos felicita los años, las fiestas y el nuevo año, y nos manda todo tipo de bendiciones. Déjame que ponga la última introducción y nos sigues contando, o vamos más al fondo para tratar de tener ya todos los datos.
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2: Vale, aquí es cuando llega el Código Da Vinci, y una pregunta que hacían desde Cádiz: ¿podría tener que ver el Santo Grial con el supuesto viaje que hizo María Magdalena? Algunos lo traducen como la sangre real embarazada quizá de Jesús, que es un poco lo que planteaba la película.
3: Sí, bueno, efectivamente hay una leyenda, una tradición que hace referencia justamente a lo que estás diciendo y que tuvo un gran arraigo y desarrollo y aún todavía provoca pues la fe en el sureste de Francia, en la zona de próxima a Marsella, en la Provenza, y también, bueno, más tarde en el Languedoc, a propósito de la supuesta llegada de María Magdalena embarazada de también supuestamente de Jesús. Y que lo que recoge el Código Da Vinci es Dan Brown tuvo la habilidad y el mérito innegable de hacer de convertir en una novela trepidante y de fácil lectura una idea, una teoría que ya habían expuesto en ensayos otros autores antes, en el Enigma Sagrado y el Legado Mesiánico, básicamente, donde se hacía referencia a esto. La idea de que el útero de María Magdalena sería el cuenco de la vida, el cuenco donde nacería esa sangre real, la descendencia de Jesús, y que con el paso del tiempo esa descendencia emparentaría con los reyes merovingios que reinaron en Francia, el último de los cuales sería Sigisberto IV, que habría sido ocultado porque a los merovingios le sucedieron los carolingios, y los carolingios habrían matado a toda la estirpe merovingia, salvo a este niño que fue ocultado como un Moisés en un pueblo del Languedoc, el tal Sigisberto IV. Y esta leyenda se emparenta después con el mito que se desarrolla ya en el siglo XIX en el pueblo de Rennes-le-Château, donde un cura, François Berenger Saunier, curiosamente el primer personaje que aparece en la novela de Dan Brown se apellida Saunier y es asesinado. François Berenger Saunier, como digo, o este párroco, según esta leyenda, habría encontrado unas supuestas genealogías que revalidarían la idea, esta teoría, de que había habido una descendencia de Jesús y María Magdalena y que habría llegado hasta nuestros días, que es lo que plantea Dan Brown en su novela y que vemos en la película.
2: ¿Pero existió María Magdalena?
3: Bueno, ahí estamos. Es decir, volvemos a la fe. Lo mismo que con Jesús, ¿no? Como dice Antonio Piñero, pues la redacción de los evangelios fue un proceso lento, titubeante, que se extendió desde el 50 de nuestra era hasta el 120 de nuestra era. En todo ese periodo se fue transformando la redacción de aquellos hechos de los cuales no existía constancia escrita, sino simplemente tradición oral. Y fueron textos partidistas, escritos desde la fe, que difícilmente pueden ser tomados como históricos. Mira, sería necesario creer que un Dios omnipotente y omnisciente envía a un hijo suyo a un lugar inhóspito en medio del inmenso imperio romano, en un lugar que no aparecía siquiera en los mapas, como era Nazaret, donde se hablaba un idioma residual, minoritario, que era el arameo, con el propósito, aparentemente increíble, de arreglar el mal sembrado por su criatura, una criatura que él mismo ha creado, en base a un pecado del cual no teníamos noticia ninguno hasta ese momento. Si aceptamos todo eso desde la fe, podemos aceptar que Jesús existió, que hizo todas estas cosas y que su función era esa, y también que en el mismo ejercicio de fe podemos creer la existencia de María Magdalena. ¿Realmente tenemos datos históricos de todo esto? No. Tenemos fe y tradiciones que permiten fortalecer esa fe, como la que te he dicho antes, que tiene lugar, se desarrolla y se cultiva todavía en el sureste de Francia. Es ya territorio personal, íntimo e inviolable de cada cual creer o no esto.
2: Vale. No estás siendo incrédulo, sino estás basándote, quiero aclarar esto, en los datos que hay históricos para tratar de descubrir todo este asunto, ¿verdad?
3: Evidentemente, es decir, yo respeto profundísimamente la fe de cada cual y ni siquiera he dicho lo que opino yo.
2: Ya, sí, guárdatelo eso para después, ¿vale? Que te tengo miedo en eso.
3: No, es que no, tampoco lo voy a decir porque no creo que tenga mayor interés para el oyente ni para el lector. Lo que yo invito es a la reflexión y a la respuesta interna, ¿no? Y cada cual debe de creer lo que considere porque será útil para él.
2: Ya. ¿Y no será que hay algún tipo de grupo, como planteaba parece ser Dan Brown y la película Los Illuminati, que luchaban contra la iglesia y querían tener un secreto, o como los cátaros que tenían un secreto y no nos lo quieren contar? O dicho de otra
3: manera, si existe ese tipo de secretos y esas sociedades discretas, si son discretas no las podríamos conocer. Porque si no, ya no serían tan discretas. Y entonces no tengo ni idea. Es más, imagínate que tú o yo perteneciéramos a una sociedad discreta, no podríamos hablar de eso.
2: Ya. Y dicho de otra manera, nos están intentando engañar con cosas que no son tan ciertas.
3: Pues hombre, lo que yo acabo de decir antes a propósito de lo que convendría creer si creemos en lo que se nos ha dicho desde la fe también es un intento bastante audaz de tal vez convencernos de lo que difícilmente es aceptable, ¿no? No sé, eso cada cual debe creer lo que le parezca oportuno y le haga sentirse bien y vivir esta vida tan difícil con cierta comodidad y con cierta protección, porque hay que buscarse también una cierta protección para un mundo tan difícil, ¿no?
2: Vale, ¿te quedas un ratito en la segunda parte, unos cuantos minutitos?
3: De acuerdo.
2: Para que me digas, nos cuentes algunos otras tragedias de la historia.
3: Será un placer. Será un placer estar contigo y con los oyentes.
2: Bien, adelántame más lugares en España donde esté ese sentimiento griálico, aparte de Valencia.
3: Mira, pues sí. Hay una iglesia pequeñita, románica, muy bonita, en Burgos, en el norte de Burgos, que tiene un nombre evocador, Siones, como Santa María de Sion, y como aquello del priorato de Sion, ya que estábamos hablando del Código da Vinci. En esta iglesia hay una representación también de un caballero con una copa en la mano, y bueno, es otro de esos lugares griálicos. Y Ocebreiro, que es la entrada, la empuñadura del Camino de Santiago en Galicia, en Ocebreiro se produjo un milagro precioso, según la tradición.
2: Para un poquito, estaba... para un poquito, y nos, sí, lo, cuentas, nos, sí, lo cuentas después, ¿vale?
3: De acuerdo, lo cuento después.
2: Serán solo unos minutos, pero el misterio continúa. Después seguimos esas notas de voz. No os vayáis, que todavía tenemos mucho que contaros, y en la segunda hora, aparte del Grial, muchos otros temas.

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1: Si puedes, de forma sintética, España tiene que ver mucho con el Grial, ¿verdad? ¿De repente llega por aquí o no? Pregunto.
2: Sí. Hay al menos dos lugares que hoy en día se disputan la posesión de lo que consideran el auténtico Santo Grial. En la Catedral de Valencia, donde fue depositado en su momento el Grial que primero había estado en San Juan de la Peña, y se han hecho dataciones, estudios, de por parte de eruditos a propósito de la naturaleza y antigüedad de esa copa alejandrina de Ágata, y se concluye que había sido manufacturada probablemente en la época, en el siglo I de nuestra era, en la zona que podemos situar la vida de Jesús. El otro lugar donde también se disputa ese honor lo encontramos en la colegiata de San Isidoro de León. Los historiadores Margarita Robles y José Miguel Ortega popularizaron hace unos años, a través de su libro Los Reyes del Grial, la teoría del llamado cáliz. El llamado cáliz de Doña Urraca, que es una copa de ágata y ónice, sería el auténtico Santo Grial. De manera que al menos en esos dos lugares hay dos objetos físicos que se disputan por parte de los que proponen la autenticidad de cada uno de ellos, pues que son el verdadero cáliz con el que celebró Jesús la Eucaristía. Esas son las dos disputas. Luego hay otros lugares griálicos también.
1: Por ejemplo,
2: Santa León de Losa, Siones, Ocebreiro. En fin, hay muchos lugares griálicos, ¿no? Pero estos dos, el visitante, el oyente de Espacio en Blanco puede ir a la colegiata de San Isidoro de León y ver el cáliz de Doña Urraca, o puede ir a la Catedral de Valencia y ver el cáliz que allí se custodia. Y después, según considere o según le dice su espíritu, su fe o sus convicciones históricas, decidirse si le parece bien uno u otro. Eso ya es a gusto del consumidor.
1: Pero menos mal que entre ellos, o sea, aquí no ha habido maldiciones de griegas en España.
2: No,
1: ¿o sí?
2: aquí lo que hay es una disputa y unas diferencias académicas que una vez más nos hablan de un objeto que, en lugar de generar concordia, genera disputa. Entonces, por eso digo yo que la tragedia de los buscadores del Grial se instala también en ese ámbito, en el ámbito académico. Ambos se disputan, como digo, la autenticidad de ser el Grial de Jesús. ¿Sabes? No es como la Lignum Crucis que antes mencionaba yo de Líbana, que bueno, pues hay fragmentos esparcidos por distintos lugares, con los cuales evidentemente daría para confeccionar mucho más que una cruz.
1: Eso dicen, un bosque, claro, entero, incluso, decían.
2: Sí, probablemente. Pero claro, en el caso del cáliz es más difícil, porque estamos hablando de un único objeto presuntamente utilizado por Jesús en esa ceremonia. Y claro, no podemos hablar de mil cálices sin llegar a pensar que al menos 999 serían falsos, ¿no?
1: Vale, vamos a dar otro pasito más para buscar a otros malditos o que han tenido tragedia con el Grial.
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0: Otros que también buscaron el Santo Grial fueron los nazis. Recogemos algo de información del canal Historia Incomprendida.
1: Mientras Hitler y Franco se reunían, Himmler viajó a Barcelona para visitar la abadía de Montserrat. No fue recibido por el abad principal, quien decidió solidarizarse con la Iglesia Católica Alemana, sometida bajo el control nazi, pero los religiosos tampoco podían negarse por completo a recibirlo. Así que el sacerdote, Andrew Ripoll, quien hablaba alemán, fue el encargado de recibir al dirigente nazi. El testimonio de Ripoll, años después, confirmó que Himmler visitó la abadía con el objetivo claro de buscar el Santo Grial, que le serviría como talismán para ganar en la guerra.
0: Y la búsqueda de los nazis tras el Grial también pasó por España. Conozcamos algo más de todo ello.
2: Tenemos un objeto de poder reconocido ya por la fe, que daría mucho poder a quien lo tuviera, y los nazis van detrás de él, ¿verdad?
3: Sí, es cierto. Para comprender la locura nazi, evidentemente hay que apelar al contexto político. Después de la Primera Guerra Mundial, Alemania había sido durísimamente condenada a pagar deudas y a eliminar parte de su ejército en la paz de Versalles. La sociedad alemana vivía en una crisis económica importante, un enorme índice de paro. Todo eso es cierto y es el caldo de cultivo para la aparición de salvadores de la patria, en este caso de Hitler, y ahora en nuestro país o en otros lugares del mundo estamos viviendo lo mismo. Pero a todo eso hay que añadir un componente esotérico, y ese, aunque en los manuales de historia en las universidades no se hable de él, es indudable. Es decir, Adolf Hitler y Heinrich Himmler, por alguna razón, estaban absolutamente convencidos de que desde el punto de vista esotérico podían obtener beneficios que servirían para ganar la guerra en la que estaban inmersos, para lo cual se rodearon de personas de probablemente dudosa salud mental, pero a los que ellos creían. Karl Maria Billigut, por ejemplo, fue uno de los grandes ideólogos de los nazis, un excomandante del ejército austríaco, un tipo de 67 años, extravagante, místico, que creía que procedía de los antiguos linajes que le conducirían a emparentarse con el dios Thor, nada menos. Y sin embargo, aunque todo esto puede parecernos una locura, pues Heinrich Himmler creía en todo ello a pies juntillas. De hecho, él mismo decía ser la reencarnación de Enrique I el Pajarero, el primer rey medieval alemán en el siglo X, que había, digamos, reunido a las distintas tribus germánicas. Por tanto, en ese contexto debemos creer o debemos situar las convicciones que esta gente tenía a propósito de los objetos de poder, no solamente el Grial, sino también, pues como conocemos en las películas de Indiana Jones, la búsqueda del arca perdida, entre otros. De hecho, en 1933 alquila una antigua fortaleza, la remodela, el castillo de Bevelsburg, que sería la sede de las SS, de esa organización siniestra que él presidía, y en ese castillo había una sala del Grial, así llamada. Había otras cosas más, pero había una sala del Grial, y este hombre, como decíais en la introducción, aprovechando su viaje a España en 1940 para facilitar la entrevista que Hitler iba a tener con el dictador Franco en Hendaya, pues visita también Montserrat con el propósito de encontrar el Santo Grial, y porque Montserrat también podría responder a la identidad de Montsalvat, ese castillo al que ya hemos hecho referencia antes.
2: Luego vamos a entrar en el código da Vinci y si podía ser la sangre real en vez de una copa, etcétera, etcétera. Pero has dicho antes, has hablado de una piedra de Lucifer.
3: Esa es la versión que Wolfram von Eschenbach, este poeta que mencioné antes, que había vivido en el siglo XIII, proporciona en su obra Parsifal. Dice que esa piedra caída del cielo sería la que custodiaban en Monsalvat los caballeros templarios. Realmente, lo que habría que preguntarse es qué es exactamente esto, ¿no? Porque este símbolo de piedras que caen del cielo y que señalan después como si marcaran un eje de arriba a abajo, de espíritu a tierra, las encontramos en distintos lugares. Por ejemplo, la piedra de la Meca, la Kaaba, es lo mismo, es una piedra también meteórica o meteorítica que cae a la tierra y que simboliza o que es un lugar de poder para los musulmanes. La Setilla, la piedra mítica sobre la cual se construyó en Jerusalén el primer templo, el templo de Herodes, más tarde el templo de, perdón, el templo de Salomón, más tarde el templo de Herodes, es igual. También piedras poderosas, ejes espirituales, la piedra Benben en Egipto, por ejemplo, igualmente. Habría que interrogarse si esto no guarda relación con el Grial que estamos comentando. Objetos, piedras, tal vez con distintas formas o llamadas de distintas maneras, pero que vienen a simbolizar lo mismo. Un centro de poder, un lugar de poder que une el arriba y el abajo.
2: Te saludan desde Finlandia, desde Helsinki, desde el sur de las Américas, Rodrigo Sáenz. Nos felicita los años, las fiestas y el nuevo año, y nos manda todo tipo de bendiciones. Déjame que ponga la última introducción y nos sigues contando, o vamos más al fondo para tratar de tener ya todos los datos.
0: Una película basada en un libro de Dan Brown trató de revelar un secreto. De la cinta El Código Da Vinci, una mera imaginación o algo más. El Santo Grial podría ser una humilde copa en la última cena o algo totalmente diferente. Nuestro invitado nos ayuda a comprender este misterio.
2: Vale, aquí es cuando llega el Código Da Vinci, y una pregunta que hacían desde Cádiz: ¿podría tener que ver el Santo Grial con el supuesto viaje que hizo María Magdalena? Algunos lo traducen como la sangre real embarazada quizá de Jesús, que es un poco lo que planteaba la película.
3: Sí, bueno, efectivamente hay una leyenda, una tradición que hace referencia justamente a lo que estás diciendo y que tuvo un gran arraigo y desarrollo y aún todavía provoca pues la fe en el sureste de Francia, en la zona de próxima a Marsella, en la Provenza, y también, bueno, más tarde en el Languedoc, a propósito de la supuesta llegada de María Magdalena embarazada de también supuestamente de Jesús. Y que lo que recoge el Código Da Vinci es Dan Brown tuvo la habilidad y el mérito innegable de hacer de convertir en una novela trepidante y de fácil lectura una idea, una teoría que ya habían expuesto en ensayos otros autores antes, en el Enigma Sagrado y el Legado Mesiánico, básicamente, donde se hacía referencia a esto. La idea de que el útero de María Magdalena sería el cuenco de la vida, el cuenco donde nacería esa sangre real, la descendencia de Jesús, y que con el paso del tiempo esa descendencia emparentaría con los reyes merovingios que reinaron en Francia, el último de los cuales sería Sigisberto IV, que habría sido ocultado porque a los merovingios le sucedieron los carolingios, y los carolingios habrían matado a toda la estirpe merovingia, salvo a este niño que fue ocultado como un Moisés en un pueblo del Languedoc, el tal Sigisberto IV. Y esta leyenda se emparenta después con el mito que se desarrolla ya en el siglo XIX en el pueblo de Rennes-le-Château, donde un cura, François Berenger Saunier, curiosamente el primer personaje que aparece en la novela de Dan Brown se apellida Saunier y es asesinado. François Berenger Saunier, como digo, o este párroco, según esta leyenda, habría encontrado unas supuestas genealogías que revalidarían la idea, esta teoría, de que había habido una descendencia de Jesús y María Magdalena y que habría llegado hasta nuestros días, que es lo que plantea Dan Brown en su novela y que vemos en la película.
2: ¿Pero existió María Magdalena?
3: Bueno, ahí estamos. Es decir, volvemos a la fe. Lo mismo que con Jesús, ¿no? Como dice Antonio Piñero, pues la redacción de los evangelios fue un proceso lento, titubeante, que se extendió desde el 50 de nuestra era hasta el 120 de nuestra era. En todo ese periodo se fue transformando la redacción de aquellos hechos de los cuales no existía constancia escrita, sino simplemente tradición oral. Y fueron textos partidistas, escritos desde la fe, que difícilmente pueden ser tomados como históricos. Mira, sería necesario creer que un Dios omnipotente y omnisciente envía a un hijo suyo a un lugar inhóspito en medio del inmenso imperio romano, en un lugar que no aparecía siquiera en los mapas, como era Nazaret, donde se hablaba un idioma residual, minoritario, que era el arameo, con el propósito, aparentemente increíble, de arreglar el mal sembrado por su criatura, una criatura que él mismo ha creado, en base a un pecado del cual no teníamos noticia ninguno hasta ese momento. Si aceptamos todo eso desde la fe, podemos aceptar que Jesús existió, que hizo todas estas cosas y que su función era esa, y también que en el mismo ejercicio de fe podemos creer la existencia de María Magdalena. ¿Realmente tenemos datos históricos de todo esto? No. Tenemos fe y tradiciones que permiten fortalecer esa fe, como la que te he dicho antes, que tiene lugar, se desarrolla y se cultiva todavía en el sureste de Francia. Es ya territorio personal, íntimo e inviolable de cada cual creer o no esto.
2: Vale. No estás siendo incrédulo, sino estás basándote, quiero aclarar esto, en los datos que hay históricos para tratar de descubrir todo este asunto, ¿verdad?
3: Evidentemente, es decir, yo respeto profundísimamente la fe de cada cual y ni siquiera he dicho lo que opino yo.
2: Ya, sí, guárdatelo eso para después, ¿vale? Que te tengo miedo en eso.
3: No, es que no, tampoco lo voy a decir porque no creo que tenga mayor interés para el oyente ni para el lector. Lo que yo invito es a la reflexión y a la respuesta interna, ¿no? Cada cual debe de creer lo que considere porque será útil para él.
2: Ya. ¿Y no será que hay algún tipo de grupo, como planteaba parece ser Dan Brown y la película Los Illuminati, que luchaban contra la iglesia y querían tener un secreto, o como los cátaros que tenían un secreto y no nos lo quieren contar? O dicho de otra
3: manera, si existe ese tipo de secretos y esas sociedades discretas, si son discretas no las podríamos conocer, porque si no, ya no serían tan discretas. Entonces, no tengo ni idea. Es más, imagínate que tú o yo perteneciéramos a una sociedad discreta, no podríamos hablar de eso.
2: Ya. Y dicho de otra manera, nos están intentando engañar con cosas que no son tan ciertas.
3: Pues hombre, lo que yo acabo de decir antes a propósito de lo que convendría creer si creemos en lo que se nos ha dicho desde la fe también es un intento bastante audaz de tal vez convencernos de lo que difícilmente se

0: Valencia,
1: Mira, pues
0: sí.
1: sí, hay una iglesia pequeñita románica muy bonita en Burgos, en el norte de Burgos, que tiene un nombre evocador, Siones, como Santa María de Sion, y como aquello del priorato de Sion, ya que estábamos hablando del Código Da Vinci. En esta iglesia hay una representación también de un caballero con una copa en la mano, y bueno, esos lugares vialicos. Y O Cebreiro, que es la entrada, la empuñadura del Camino de Santiago en Galicia. En O Cebreiro se produjo un milagro precioso, según la tradición,
0: Para un
1: cuando se
0: poquito, para un poquito
1: estaba.
0: y nos lo
1: Sí,
0: cuentas, nos lo
1: sí.
0: cuentas después, ¿vale?
1: De
0: Nos lo
1: acuerdo, lo
0: cuentas
1: cuento luego.
0: después. Serán solo unos minutos, pero el misterio continúa. Después seguimos esas notas de voz. No os vayáis, que todavía tenemos mucho que contaros, y en la segunda hora, aparte del Grial, muchos otros temas.

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4: Primer invitado, Iñaki Carmona. ¿Sigues por ahí, Iñaki?
5: Sí, sigo.
4: Vale. Nos quedan dos psicofonías que quiero escuchar un poco para cerrar esto. En un cementerio hay una voz, haces una bendición, y hay una voz que yo creo que está bastante clara, que dice...
5: Dice, ayúdame, y esta tiene mucho sentido.
4: Vamos a escucharla. Oh, esta sí que suena clarísima. Y si te lo dicen así, ¿en qué contexto estaba? Si me lo puedes contar rápidamente.
5: Pues mira, es una bendición o una meditación cabalística, porque algunos creen, como bien sabes, que vivimos como en un programa informático en el que el lenguaje precisamente informático se emplea en ese programa o en esa matriz. Tiene que ver con la Kabbalah, esas 22 letras de raíz trilateral que tienen que ver con el alefato hebreo, mueven energías muy profundas. Y de hecho tiene que ver, y disculpa, porque esto era importante, Miguel, las propias funciones de los ángeles son nombres teóforos, es decir, de la función que cumplen. Rafael significaría la medicina de Dios, y estos nombres codificados, que son el nombre muy importante porque mueve esas energías a nivel profundo, tienen una función sanadora y también liberadora. En el momento dado en que pronuncie una de estas fórmulas antiguas cabalísticas, automáticamente se abre una puerta en la que una inteligencia, vamos a llamar, necesita de alguna manera ser asistida.
4: Vamos a volver a escucharla. Wow. Volvemos al corpiño y casi nos vamos a despedir allí. Cuéntame, un supuesto poseso, camina nervioso.
5: Pues esto, mira, esto para mí fue muy emotivo. Mira, en el interior de la iglesia me gané la confianza porque son muy reservados los gallegos. Entonces, en un momento dado, en ese momento no había nadie, previo a la misa. Y estas dos personas llegaron, dos mujeres mayores, a ganarme la confianza. Me dijeron que su hijo, que estaba afuera, venían a ofrecerlo, venir a ofrecerlo. Lo del ramo cativo quiere decir que está como influenciado. Les di mucha fe, mucha esperanza. Y cuando pasé al lado de este hombre que daba vuelta nervioso alrededor del cruceiro, una voz cantarina que...

0: quiero creer, para el quien tenga fe, Miguel, porque todo esto pertenece a algo que no vamos a aprender jamás, porque pertenece a otro rango de la experiencia humana, lo voy a repetir por activa y por pasiva, para el que tenga fe, que la vea reforzada, que es lo que yo pretendo, reflexión sobre una vida dentro de la vida, de la cual nuestras consecuencias luego lo pagamos en el siguiente estadio. Y figúrate, imagínate una persona que se cree poseída o que lo estuviera, no lo sé, pero que una madre no abandona a un hijo, sobre todo cuando le necesita, y dice, sois mi hijo también.
1: Wow, ¿puede ser la voz de la Virgen?
0: Yo no lo sé, que responda a la fe de las personas que nos escuchan.
1: Vamos a escucharlo a ver si sentimos eso, sois mi hijo también. Esta sí que está clara, ahí pone los pelos de punta. Vamos a volver a repetirla. Además es una voz diferente, como más, no sé si más dulce, más, no sé, con más.
0: Absolutamente, Miguel.
1: Vamos a volver a escucharla.
2: Ay, mira, mira.

0: estaría contigo, Iñaki, un montón de tiempo. Mucho más tiempo. ¿Sabes cómo es la radio, no?
1: Sí, lo sé, lo sé. Ojalá la gente le hayamos dado que pensar, Miguel, que una voz es algo que es muy difícil ya de obtener. Este mundo que nosotros queremos atrapar muchas veces se nos escapa por los dedos, pero esto de verdad que es un... Yo esta voz de Sois mis hijos también me ha hecho replantearme muchas cosas, porque es una voz de amor, de compasión ante alguien que sufre, Miguel. Y dulce, dulce. Sí. La energía que tiene esa voz nos envuelve a todos.
0: Ojalá, ojalá sea así. Por eso lo hemos querido terminar con ella y con esa dulzura. ¿Forma de contacto contigo de las cosas que haces? ¿Tienes un podcast? ¿Haces retiros? ¿Iñaki?
1: Sí, mira, tengo un canal YouTube muy sencillito, que cada vez que salgo en tu programa pega un subidón, que es Iñaki Carmona Misterio. Ahí tengo 17, 18 voces más, que muchas no han aparecido en el programa y que yo creo que la gente ya con más tranquilidad, no estamos los tiempos de radio, lo puede seguir. Y decir que el 24, 25, 26 de octubre en Los Montes de Toledo, con mi socia, amiga y en este proyecto, como es Ana Redondo, que tiene un don, y las personas que tienen un don, aparte de la formación, a ver, sirve en este mundo, pero lo importante es que cuando desde el otro lado se te da un regalo, pero no un regalo para ti, sino para que lo puedas compartir y ayudar a los demás, en fin, esos retiros de Ulises, invitamos, son grupos muy reducidos, Miguel, son grupos muy reducidos, y la gente está repitiendo por cuarta y quinta vez. Y algunos, como tú sabes, ¿no? Ya te he pasado gente que ha recorrido el mundo, grandes ejecutivos, carpinteros, o sea, representa la sociedad en sí misma, que cuando llega a ti, deja las máscaras del mundo, las dejas aparcadas en las puertas y convives con gente en un mismo propósito, que es, pues mira, ningún propósito. Precisamente realizar canalizaciones y dejarte asistir por esas energías maestras, porque nunca sabemos realmente lo que necesitamos. Vaciémonos de lo que hemos aprendido y que nos llegue ya por necesidad lo que necesitamos.
0: Y descubrir quizá ese mundo espiritual que también forma parte nuestro y que tenemos olvidado. Dime forma de contacto. ¿Cómo te buscan?
1: Pues en ese mismo canal, Iñaki Carmona Misterio Conciencia, o Iñaki444@hotmail.com, porque bueno, yo siempre respondo. En este mundo del culto a la personalidad yo soy muy sencillito, yo no tengo tanta masa que me siga. Respondo a todo el mundo.
0: Muchas gracias, Iñaki, es un placer estar contigo, que lo repitamos pronto, ¿vale?
1: A ti por darme la oportunidad, Miguel.
0: Y gracias por el esfuerzo de estar a estas horas con nosotros despierto. Un fuerte abrazo.
1: Venga, un fuerte abrazo.
0: Seguimos.
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0: Seguimos adelante, nuevas voces llegan al programa. Hay algo que nos preocupa mucho, que tiene que ver con lluvias, con calores, y tenemos a un experto. Con él os dejamos los próximos minutos, que nos va a dar algunas claves, y preparaos o atentos, si dicen que puede haber otra fuerte borrasca por ahí, por la zona de el Mediterráneo, para este fin de semana y la semana que viene. Ojalá no sea así, pero vamos a estar atentos.

0: Esta es la música que ha elegido nuestro científico de cabecera, Fernando Valladares, al que ya saludamos. Buenas noches, Fernando.
1: Hola, ¿qué tal? Buenas noches.
0: Científico del CSIC y actor de vez en cuando en sus tiempos libres.
1: Hay que hacer de todo para llevar la ciencia y la emergencia.
0: Fernando, yo me acuerdo, bueno, yo era experto en cambio climático y en emergencia climática. Me acuerdo, no sé si fue hace 2 años, que hiciste una profecía. Dijiste, el día más caluroso de este verano va a ser el día que menos calor va a hacer los siguientes, o algo así.
1: Sí.
0: Y quiero ponerte una cosa que han hecho nuestros compañeros de radio y televisión y entramos en el asunto, ¿vale? Escucha un poquito.
2: Pongamos una niña nacida en 2020. Podría ser ella, por ejemplo, Martina. En menos de 2 años ya ha vivido, además de una pandemia, una de las olas de calor más intensas de España y una borrasca histórica, Gloria. Lo que para ella empieza a ser normal, para su abuela era excepcional.
3: Tormenta, tornado. Estamos teniendo ya cambios muy bruscos. Y yo creo que eso va a ser el futuro que vamos a tener.
2: Cuenta que ahora el mar ya no huele a mar como en su infancia, que llueve mucho más aquí, donde no llovía casi nunca. Y para muestra, esta tromba de agua que cayó en Almería hace unos días. Le preocupa el mundo que heredará su nieta. ¿Qué mundo?
4: Como poco, si conseguimos detener el calentamiento en 1,5, esa persona que esté naciendo hoy en día se va a ver expuesta a más de 3 veces los extremos que una persona vivía en su vida normal si había nacido en los años 60.
2: Según un informe de Save the Children, a lo largo de su vida, los nacidos en 2020 se enfrentarán de media al doble de incendios forestales, 7 veces más olas de calor, el triple de sequías o inundaciones fluviales que los nacidos en 1960.
0: ¿Qué está pasando? Incendios, un calor que te quema el alma, trombas de agua que llegan de repente. ¿Esto es normal?
1: No, no es nada normal. Me sabe mal decir que ya lo íbamos adelantando.
0: Desgraciadamente, sí, te quedaste corto, pero eras un profeta, no de mal agüero, un profeta de realidades y wow.
1: Claro, la verdad es que lo que uno busca, más que asustar, es prepararnos y cambiar en lo que esté en nuestra mano, cambiar. Pero no terminamos de creernos. Yo creo que no nos creemos del todo el clima en el que estamos. Y los científicos buscamos números para traer la realidad. Por ejemplo, un número que me parece interesante sobre la ola de calor de este verano, ¿no? En agosto, que la verdad ha sido espectacular. Pues mira, el periodo de retorno, es decir, el tiempo que hay que esperar para que una cosa de estas características se dé, hasta el momento del cambio climático eran 2.500 años. Quiere decir que desde los romanos a nuestra época, una ola de calor así se daba solamente una vez en 2.500 años. Y ahora, de que estamos metidos en el cambio climático, se calcula que una vez cada 13 años, por lo menos, tendremos una ola de calor de esta intensidad.
0: Wow. Pero no solamente el calor, porque bueno, el calor provoca esos incendios
1: claro,
0: hace que lleguen esos incendios, cambios en la temperatura, trombas de agua. Es increíble todo lo que está ocurriendo, ¿eh?
1: Bueno, es que el cambio climático afecta a tantas cosas, porque ahora una de las preocupaciones que tenemos es que viene la temporada natural de danas y de gotas frías y de eventos así de precipitación intensa en las costas mediterráneas. Esto es un fenómeno natural, pero como tantos fenómenos naturales se ven magnificados por el cambio climático. Y eso es lo que nos preocupa, porque lluvias intensas después de los incendios es la peor combinación que se te puede ocurrir. El suelo está descubierto de vegetación, por tanto es muy vulnerable a las lluvias torrenciales, no las retiene, acelerando las avenidas, y perdemos lo más valioso de todo, que es esa capa, esos primeros centímetros fértiles del suelo, que tardan más de un siglo, a veces hasta 2 siglos, en recomponerse, un solo centímetro de suelo fértil.
0: Sin embargo, seguimos viviendo como sin darnos cuenta de todas estas cosas, ¿no, Fernando?
1: Eso es lo que más me complica la vida. Yo no sé ya cómo contarlo, porque a veces si uno se pasa, también piensan que eres el emisario del apocalipsis o algo así. Y nada más lejos de mi intención es decir, oye, transitamos por una senda que nos lleva a estos escenarios. Podemos hacer varias cosas, podemos intentar transitar por la senda de al lado, un poquito menos intensa, o podemos adaptarnos mientras vamos por esta de eventos cada vez más extremos, de calor cada vez más sostenido. Y nos hacen caso regular, porque los científicos estamos bien valorados, pero luego lo que es hacernos caso, hacen caso antes a otras personas, la verdad.
0: Vosotros, Fernando, tus compañeros y tú, no lo decís a la ligera, ¿no? Tenéis una serie de estudios, parámetros, para ir estudiando todo eso y ir haciendo esas previsiones, ¿no?
1: Bueno, la ciencia del clima es una de las que más ha evolucionado, precisamente espoleada por la necesidad. Cada vez más científicos en todo el mundo se han ido especializando, desde las ciencias físicas, de la propia biología, que también contribuye a los modelos del clima, y cada vez más científicos y científicas se han ido acercando para contribuir, para aprender, para mejorar los modelos. Y vivimos una paradoja tremenda en la Casa Blanca, ¿no? Donde Donald Trump, que es un conocido negacionista de todo esto, ha dejado sin empleo a muchos científicos y científicas porque él asegura que el cambio climático no existe. Y la paradoja es que uno de los mejores departamentos de predicción de grandes huracanes y catástrofes, como era la NOAA, ¿no?, la Administración Norteamericana para este tipo de situaciones, hace un año prácticamente, o los 10 meses que lleva de mandato Trump, pues ya no tiene datos actualizados, los modelos funcionan peor, ha echado a tanta gente que ya no se puede hacer cálculos con la misma precisión. Fíjate qué paradojas. Para mí sería el caso más extremo de una sociedad que no se quiere enfrentar a los problemas, en este caso al problema climático.
0: Ya. No quiero entrar en el tema de los negacionistas, esas cuestiones políticas, que si eres de un color o de otro, crees o no crees en ello, ¿no? Pero llegaremos a los 50 grados, según esos datos que vosotros tenéis. Hay algunos compañeros tuyos que dicen que no vamos a tardar mucho en llegar a los 50 grados, y hemos estado ya en 40 y tantos, 48 este verano.
1: Yo creo que es cuestión de tiempo, y ahí es donde pues los modelos no afinan tanto como para decirte exactamente en qué año, pero sí vamos a llegar a los 50. De hecho, en la región administrativamente considerada como Europa, se han alcanzado los 50 grados. Ese es verdad en el extremo este de Turquía, ya limitando con Próximo Oriente, y este año se han alcanzado 50 grados. Administrativamente pertenece a Europa, pero digamos que biogeográficamente es Asia más bien, o Próximo Oriente. Pero bueno, eso te da un poco la pista de que las temperaturas van subiendo. Hace un par de años los meteorólogos británicos no se creían las temperaturas que estaban experimentando, y por ejemplo las vías del tren se estaban curvando porque no están preparadas como las españolas o las griegas o las italianas para soportar tanto calor, tanta diferencia de temperatura, y por tanto esas vías del tren se volvían inseguras, han tenido que rehacerlas deprisa y corriendo, y muchos meteorólogos, la conclusión, los meteorólogos británicos, era que no esperaban, no creían que se iban a alcanzar, no recuerdo exactamente qué temperaturas, pero unas temperaturas del verano que para Córdoba sería fresquito, que para España en general sería llevadero, pero que para el Reino Unido era mucho calor.
0: Ya. España corre mucho peligro, según he visto en algunos estudios, ¿no?, de de convertirse en desierto.
1: Lo puedes decir de una forma sencilla: desertización. No es exactamente lo mismo que desertificación, que uno es más el proceso.
0: Así quería decirlo, pero bueno, lo dices tú. Corremos España, peligro.
1: España está ubicada estratégicamente a caballo entre varias regiones climáticas, y por eso nos dan, como podríamos decir coloquialmente, nos dan collejas por todos lados, ¿no? África nos lleva olas de calor, aire muy caliente proveniente del Sáhara. El anticiclón de las Azores en el Atlántico se desplaza y nos genera condiciones de sequía muy intensas. Por el noreste se nos abren de pronto pues condiciones que traen el viento siberiano, este frío y seco, ¿no? Calculado este año, ha salido un par de informes, es el país de la Unión Europea que más dinero le va a costar el cambio climático, pero con mucha diferencia. Ya supone un porcentaje significativo del Producto Interior Bruto para España. Somos los mediterráneos en general, pero España en particular, los económicamente, ya más allá de lo social y de las víctimas, cómo valoras las personas que se mueren, ¿no? Pero económicamente, que muchas veces el bolsillo es lo que mejor entendemos, nos cuesta carísimo el cambio climático.
0: Y luego te pregunto cómo ves el futuro. ¿Algún consejo que podemos hacer la gente de a pie, por encima de los políticos que crean o no crean en el cambio climático, o empezar a emigrar hacia el norte, o irnos al polo?
1: Bueno, este tipo de cosas, de movernos de sitio, ya lo estamos haciendo, ¿no? Muchas actividades económicas se están desplazando más al norte, la misma producción de vino se está haciendo en la ladera arriba, ¿no?, porque ya es demasiado seco y cálido en la parte baja de algunas zonas medio montañosas. Ya estamos migrando, no hay más que ver la cantidad de madrileños, ¿no?, que copamos Santander y Asturias durante el verano porque no podemos más en los calores de la capital. Esto es una de las cosas que podemos hacer. Quizá más sensato, o en paralelo a eso, es también adaptar nuestros hábitos cotidianos y pedir que nuestras ciudades, el urbanismo, la arquitectura, vaya teniendo en cuenta materiales que no se calienten tanto, materiales más blancos. También apoyar movimientos que pueden parecer muy folclóricos, como el movimiento de despavimentación, ¿no?, que empezó siendo casi un acto de terrorismo en Estados Unidos, quitar baldosas y reemplazarlas simplemente por el suelo, la tierra, vegetación. Pues ahora ya el movimiento de despavimentación está llegando a Europa. Pues no es una cosa frívola conservar el arbolado. Esto mejora nuestra capacidad de gestionar tanto olas de calor muy intensas como periodos de lluvias muy intensas, ¿no? Y poner las luces largas, ver que esto es un tema que nos va a ir impactando en el medio y largo plazo, que ya está aquí y que no vamos a poder resolverlo con soluciones actuales, que tenemos que cambiar muchos chips sociales y económicos y políticos.
0: Menos mal que hay gente como tú que nos alerta. ¿Cómo ves el futuro para terminar? Sin ser apocalíptico, bueno, lo tenemos.
1: A ver, exacto. Yo tengo ahí una dualidad como Dr. Jekyll y Mr. Hyde. Por un lado, los datos son muy tozudos y ya hemos hablado mucho de ellos. Pero por otro lado, yo tengo una especie de confianza, soy una especie de optimista compulsivo y tengo una confianza en el ser humano en general. A veces nos tienen que tocar en algo íntimo, muy próximo, la gente que le ha afectado los incendios de verano, pues por ejemplo, pues ahí tenemos una prueba, o en La Dana el año pasado, a veces no hace falta, y espero que no haga falta siempre que nos llegue ahí una catástrofe, pero yo tengo una confianza, un cierto optimismo. La verdad es que ahí me salgo de la ciencia estricta, porque la ciencia numérica te plantea unos escenarios bastante preocupantes, ¿no? Y no hay que perderlos de vista, y yo creo que hay que tener eso como ojo, que vamos por la senda de los 4 grados y esto es gravísimo, pero yo creo que podemos transitar hacia una senda algo mejor, y sobre todo hay muchas maneras de transitarla con más igualdad, con más distribución de los riesgos, los beneficios, los costes, y esto lo podemos hacer, podemos transitar mejor por algunos de los escenarios no tan malos, pero vamos, no es fácil.
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0: momento de entrar en esa sección que llamamos Misterios de la Naturaleza. Y llega con nosotros Luis Miguel Domínguez, que nos va a acompañar en esta temporada. Buenas noches, Luismi.
1: Hola, buenas noches, ¿qué tal?
0: Contento de que estés de nuevo con nosotros.
1: Muchas gracias.
0: Hoy tenemos, como siempre, muy poco tiempo. Hoy vas a contar una historia que tiene que ver con esto que vamos a escuchar.
2: Bienvenido a mi morada.
3: ¿El conde Drácula?
2: Yo soy Drácula. Y le doy la bienvenida, señor Harker, a mi casa.
4: Mi querido Jonathan lleva fuera casi una semana. Y aunque me desilusionó que no pudiéramos casarnos antes de su partida, me alegra de que le hayan mandado a esa misión tan importante.
0: El conde Drácula, los vampiros y los murciélagos. ¿Qué tiene que ver todo esto con la draculina que nos quieres contar hoy? ¿Dices que es el regalo que nos hacen los vampiros?
1: Sí, sí, es un regalo increíble. Lo que voy a contaros ahora mismo a mí me fascina porque me habla de lo que tantas veces hemos dicho, de esos tesoros que la naturaleza nos regala sin esperarlo. Mira, resulta que hay un tipo de quiróptero, un tipo de murciélago que se alimenta de sangre. Son los murciélagos hematófagos.
0: ¿Un vampiro?
1: Y entre ellos, efectivamente, el vampiro, que es el Desmodus rotundus, es sin duda el animal que en este sentido más nos encaja con la idea del conde Drácula, ¿no? Uh-huh. Bueno, es un pequeño murciélago que habita sobre todo en Hispanoamérica y que se dedica todas las noches a chupar la sangre a una serie de especies. Pueden ser mamíferos o pueden ser aves. Y, por ejemplo, en Brasil hay vampiro, en Venezuela hay vampiro, en Colombia, en Perú, en Ecuador hay vampiro. Pero, ¿qué pasa con este animal tan increíble? Que, fíjate, está adaptado absolutamente a eso, a alimentarse de sangre. ¿Y cómo lo hace cada noche? Pues mira, lo hace con una saliva sofisticada, que por una parte es anestésica para que el animal que es mordido no se entere, y por otra parte es anticoagulante, porque lo que necesita el vampiro es, una vez que ha mordido, es que la herida sangre sin parar, y de esa manera él lo que va haciendo es lamer la sangre.
0: Luis, ¿estos murciélagos también muerden a los seres humanos?
1: Claro, por supuesto.
0: Vale.
1: Sí, sí, hay suficiente casuística, sobre todo, ya te digo, en estos países amazónicos, que demuestra que el ser humano está entre sus presas.
0: ¿Tú qué has vivido?
1: En ocasiones.
0: Perdona, ¿tú que has viajado por esos sitios, supongo que los habrás visto, ¿no?
1: Sí, los he visto. Y he esquivado sus mordiscos sencillamente teniendo cuidado. Uno tiene que saber dónde colgar una hamaca en una selva en base a este hecho, si hay vampiro o no lo hay. O en el llano venezolano también hay bastante vampiro, y uno puede dormir una noche en un galpón en el que, de repente, mirando el techo, inmediatamente vas a identificar allí colgados a 10 o 12 vampiros esperando a que Morfeo te muerda antes que él y te duermas. Y una vez te hayas dormido, ellos atacan.
0: Y cuando atacan, te muerden y sueltan esa sustancia que no hace que se coagule la sangre, con lo cual pueden chuparla y comerla. ¿Qué tiene esa sustancia?
1: Pues mira, esa sustancia es una enzima a la que se ha bautizado, la ciencia la ha bautizado muy recientemente con el nombre de draculina o draculín. Draculina o draculín. Bueno, esa enzima es la que ahora mismo hay un montón de hospitales alemanes y estadounidenses que están empezando a aplicarla para resolver un problema que yo he padecido en otra versión. que es el ictus. Tú sabes que el ictus, querido Miguel, puede ser de dos tipos, o isquémico, que está protagonizado por un trombo, por un coágulo, que no deja pasar la sangre y evita que se oxigene el cerebro, o puede ser un ictus hemorrágico, que es el que yo tuve, donde lo que hay es un derrame cerebral. Bueno, resulta que para el ictus isquémico se está empezando a emplear la draculina, se le inyecta a esos pacientes para que el coágulo se deshaga, y se deshace como nunca antes lo había hecho, y es un éxito rotundo. Cualquier tipo de análisis y sobre todo de experimento médico que se lleva a cabo en este sentido está diciendo que la draculina es uno de los componentes derivados de un animal que realmente están beneficiando a la humanidad. La draculina se recolecta haciéndole salivar a una serie de vampiros que viven en cautividad en diferentes laboratorios, alemanes, muchos de ellos, y a mí me parece que esta es una cosa preciosa. Sí.
0: Es un regalo que nos hacen. ¿Y ya se está aplicando a los pacientes?
1: Sí, se está aplicando con un éxito total. Por ejemplo, en varios hospitales neoyorquinos se está aplicando y está teniendo un éxito en torno a un 80%, imagínate, ¿no? Está funcionando de maravilla.
0: Eso, ya te digo, tú los has visto, ¿no? ¿Están en cuevas, sí, como se dice de los vampiros, o también...?
1: Sí, y en árboles, en el hueco de los grandes árboles selváticos, siempre que te asomes hay que hacerlo con mucho cuidado. Siempre hablamos de las serpientes que allí se cobijan, pero hay que tener cuidado también con estos vampiros, que son preciosos, además, y te voy a explicar por qué. Yo, que llevo filmando la naturaleza tantos años, nunca he tenido frente a mí a un animal tan fotogénico, al que le guste tanto la cámara.
0: ¿Qué me dices?
1: Como el vampiro. Es un chulazo, es muy bonito. Se gira, mira a cámara, abre la boca, te enseña los dientes, que es lo que tiene que hacer un buen vampiro, ¿no? Es un animal muy bonito que yo me he divertido mucho mientras lo he filmado. Mira, recuerdo una noche a las afueras de la ciudad de Manaus, en Brasil, yo me empeñé en grabar una secuencia muy complicada. Se trataba del ataque de un vampiro a una gallina. Tú fíjate, la sangre no la sacan solo de las vacas, de las ovejas y de las personas. No, también las gallinas son partes de sus presas. Y conseguí aquella secuencia que se emitió en Amazonia Última Llamada, en la que un vampiro consigue atacar a una gallina mordiéndola en el único lugar donde no hay pluma en la gallina. Que es el ano, una zona que está bien, bien irrigada desde el punto de vista sanguinoliento. Bueno, pues el vampiro atacó a esa gallina delante de mi equipo y conseguimos aquella grabación. Y ahí disfruté muchísimo porque, insisto, es un animal muy fotogénico. Le gusta mirar a cámara y meter miedo. Fíjate, tiene la dentadura también especializada. Por una parte tenemos la draculina, que es este compuesto. En realidad es un compuesto de carácter químico que nos habla de una glucoproteína, ¿no? Pero lo más bonito de los vampiros es su dentadura. Ellos tienen lo que venimos a llamar los colmillos draculinos, y los colmillos draculinos no son otra cosa que los incisivos evolucionados, o sea, lo que serían las paletas que tenemos nosotros en nuestra dentadura, que son planas y que nos permiten desgarrar la carne, como omnívoros que somos, en los vampiros se ha convertido en dos cuchillas, dos auténticas cuchillas. Son los colmillos draculinos. Esas cuchillas lo que hacen es cortar, y no siempre en el cuello, ya te digo. O sea, esa idea de Drácula mordiendo a una chica guapísima mientras duerme en el cuello, es una idea calenturienta, es una versión erótica de esto que te estoy contando. Porque claro, te acabo de decir, Miguel, que el ataque furibundo de un vampiro al ano de una gallina es lo más habitual, pero claro, esto no vende tanto como el mordisco en el cuello, ¿no? Así es la vida, ya lo ves.
0: Curiosas y extrañas historias de los murciélagos vampiro. Y a Leña, que le gustan todos los bichos, yo prefiero no enfrentarme con ellos ni verlos. Forma de contacto contigo, Luismi.
1: Pues mira, a través de mi correo electrónico, que te lo voy a dar, lmdominguezwildlife, o sea, vida salvaje, @gmail.com.
0: Un placer. Que sigamos viajando y que sigamos conociendo la naturaleza, esa naturaleza oculta de tu mano.
1: Que sí, porque además soy consciente, Miguel, de que en la medida en que nos animalizamos más, nos humanizamos. Seguro. Al mismo tiempo, de forma simultánea.
0: Fuerte abrazo.
1: Así que vamos a aprender.
0: Que sigamos así. Hasta prontito.
1: Venga, besos. Adiós.
0: Hasta luego.
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0: Y ese misterio llega ahora de nuevo con nuestro compañero Juan Gómez, que está aquí en directo hoy en el Estudio 101. Buenas noches, Juan.
5: Muy buenas noches, como siempre un placer.
0: Un placer tenerte aquí en vivo, cerquita en Madrid. ¿Qué nos vas a contar hoy?
5: Pues vamos a irnos hasta un pueblo donde suceden cosas. Generalmente siempre hablamos de las experiencias de una única persona, que también serán protagonistas, pero en ocasiones hay lugares en los pueblos en donde se manifiesta lo imposible. Y hay diferentes testigos de todo aquello. Lo que ocurre es que en esta ocasión, como también sucede en muchos pueblos, hay gente que no quiere hablar, pero hay otros que sí. Y tenemos un testigo, tenemos el testimonio de una persona como desde muy pequeño, él tiene la oportunidad de recoger esas historias que en el pueblo sucedían. Y las cosas que sucedían en ese pueblo y que suceden a día de hoy son literalmente alucinantes.
0: Escuchamos.
6: Pues allí vivía un matrimonio con dos niñas. Bueno, pues la mujer del matrimonio se murió. Las niñas eran pequeñas, todavía no se vestían, no se arreglaban ellas solas ni nada. Pero el hombre, pues marchaba a arreglar las vacas y cuando volvía a casa, coño, las niñas estaban, ya habían desayunado, estaban vestidas y tal, arregladas, y el padre les preguntaba, oye, pues ¿quién nos ha arreglado y quién nos ha dado el desayuno y eso? Y las niñas decían, no, pues mamá. Y el padre se quedaba extrañado porque la madre había muerto.
0: Mamá.
5: Sí, la madre había muerto. Es una de esas historias que, como digo, él ha ido recogiendo en ese pueblo. Fíjate, la situación es esa. Las niñas, pues aparentemente, están siendo atendidas por una madre fallecida. Y el marido y el padre de esa mujer deciden hacer un ritual para averiguar si todo esto es así, ¿no? Ya sabemos que en los pueblos muchas veces los rituales, antes escuchábamos a Iñaki Carmona, como en Galicia y en otros lugares, eso está muy arraigado. Bueno, pues aquí también. Y lo que hicieron, lo vamos a escuchar.
6: Dice, mira, vas a hacer un círculo en el suelo con unos símbolos o no sé qué, y te metes dentro del círculo y dices, bueno, si eres un espíritu bueno, acércate y dime lo que quieres o lo que necesitas, y si eres malo, te pido que te vayas de esta casa, que aquí no pintas nada y tal. Y dice, bueno, yo no me atrevo, suegro, yo no me atrevo y tal. Y dice, bueno, no te preocupes, que voy yo y lo hago yo. Y fue el padre y se puso de rodillas dentro del círculo y eso, lo dijo, lo que le tenía que decir, y dice, se presentó la hija y dice, levántese, padre, que soy yo. Estoy aquí todavía porque me ha quedado una cosa por hacer, y es que no lo sabe nadie.
0: O sea que se comunicó una persona que estaba fallecida para decir que faltaba algo por hacer.
5: Efectivamente, y algo, ojo al detalle, algo que no sabe nadie, y esto es muy importante. Y fíjate que muchas veces cuando se habla de la manifestación de alguien fallecido que quiere dejar un mensaje, muchas veces ese mensaje no es demasiado trascendental, es algo que han dejado pendiente en este plano de la realidad y que puede ser muy mundano, pero para ellos al parecer es importante. Bueno, pues vamos a escuchar cuál fue ese mensaje.
6: He dejado un dinero de ver y es que tengo el dinero escondido en un rincón de un baúl que tenía ahí allí en casa. Y era para que cogierais el dinero y fuerais y pagarais lo que debo. Vale, vale, no te preocupes. Pues bueno, pues fueron y pagaron el dinero a la tienda de Río Langos y ya no se volvió, no hubo más fenómenos raros en casa ya más.
0: Es decir que esa persona que había trascendido se había quedado con esa deuda que tenía, se manifiesta en ese ritual que hicieron.
5: Sí. Y además hay una cosa muy, muy interesante, y vuelvo a recalcar el hecho de que nadie conocía esa historia. Por lo tanto, no estamos hablando de quizá pudo ser una interpretación, un recuerdo de su marido o de su padre. Estamos hablando de algo que no conocían y que al parecer este espíritu, fuera lo que fuera, le manifestó. Pero es que hay más cosas que ocurren en este pueblo. Y siempre
0: son diferentes protagonistas.
5: Claro, son diferentes protagonistas, lo único que lo cuenta la misma persona, pero son diferentes cosas. Estamos hablando
0: ¿Se puede decir el pueblo?
5: Vamos a dejarle un poquito en el anonimato, porque ya sabes lo que pasa con estas cosas,
0: ¿no? Y un montón de gente a hacer psicofonías y a dar la lata y vale.
5: Y empiezan a preguntar y hay mucha gente.
0: Molesta nada.
5: Claro, y hay mucha gente, y sobre todo en pueblos como este en concreto, que tienen cierto aislamiento, pues eso no es, digamos, adecuado, ¿no? Pero aún así, yo creo que lo que importa es más la experiencia y da igual el lugar, ¿no? Y aquí nos encontramos con otro tipo de fenomenología que tiene que ver, fíjate, qué curioso, hace muy poquito ha salido en los medios de comunicación la famosa esfera de Buga, ¿no? Esta especie de de objeto volante no identificado en forma esférica que parece que cayó al suelo en Colombia, fue encontrado en Bolivia, no recuerdo muy bien, fue encontrado y bueno, hay mucho revuelo. Pues en ese pueblo ya se conocía este fenómeno. Y si te parece, lo escuchamos, porque no es solo un fenómeno dedicado al objeto volante no identificado. Para ellos, su significado es otro, la voz de los muertos.
6: Y a raíz del morirse ese hombre, y en ese monte se oían lamentos, por la noche. Por la noche escuchaban lamentos de un alma difunta, un alma en pena. Un alma en pena que decía, ay, ay, ay. Y había gente que por la noche iban allá a ver si lo oían y esas cosas. Pero cuando le preguntaban que quién eres, la voz se alejaba rápidamente. Bueno, pues contaron que un señor ya de los que tuvieron el valor de subir a escuchar los lamentos y eso, pues que le resultó la voz conocida. Y fue donde los familiares de ese difunto. Oye, lo comentó en el pueblo. Oye, pues yo creo que es fulano. Me ha parecido que era la voz de fulano.
0: Decir que esas luces que se veían
5: eran asociadas a voces, a sonidos en los montes, a lamentos. Es que no estamos hablando de, vamos a decir, de un hecho común, incluso dentro del mundo del misterio. Es decir, estamos ante un fenómeno que capta la mayoría de la gente del pueblo, que escucha esa voz, esos lamentos, y además dicen reconocen efectivamente que es la voz de un difunto. Pero yo te comentaba antes que este tipo de fenomenología, sobre todo las luces populares, que muchas veces y en muchos lugares también se asocia a la luz de los muertos, el alma de los difuntos que aparecen, bueno, pues aquí también sucede lo mismo. Lo que ocurre es que tiene una connotación bastante negativa, porque una cosa es ver una luz en el horizonte, en un monte, que aparece, que desaparece y que llama poderosamente la atención y también, tiene cierta intriga por averiguar cuál es su naturaleza, y otra cosa es tener muy clara cuál es su naturaleza y el propósito de esa luz. Y el propósito de esta luz, nos lo cuenta justo.
6: Hay un sitio ahí en el pueblo donde se juntaban los chavales ahí delante de la escuela, que es un sitio llano, allí por las noches a charlar y eso. Bueno, pues de repente se les aparecía, veían una luz en el camino, en un camino que había allí de fondo. Una luz, pues la veían todos menos uno. Pues a lo mejor ese que no la veía, al día siguiente estaba muerto. Y es que al día siguiente los que veían la luz y el que no la veía, resulta que no amanecía vivo. Amanecía muerto.
0: Cualquiera se ponía a ver luces. Algo parecido a la Santa Compaña, pero con otra versión, con luces.
5: Claro, es otra versión, es algo diferente, ¿no? Podemos entrar dentro de la cultura popular de este tipo de lugares, muy arraigados a la tierra, muy arraigados a la naturaleza, en donde desde tiempos muy antiguos se ha creído, pues, en estos seres feéricos, en estas luces, que pueden ser interpretados como duendes, hadas, etcétera, ¿no? Lo que ocurre es que, al igual que en Galicia, al igual que en Asturias con la huestía, también en este entorno se cree que estas luces son algo así como una especie de santa compaña que van en busca de aquel que está a punto de morir. Y cuando digo que van en busca de aquel que está a punto de morir, es que van hasta su casa, Miguel.
0: ¿Incluso a las casas?
5: Es que se presentan en las casas, se presentan en las balconadas de las casas, y es una manera de señalar que allí va a suceder algo.
6: Y en otras ocasiones veían en alguna casa una lucecita paseándose por la solana, del lado al lado del balcón. Iba del lado al lado, caminé. Y ya la gente, como ya tenía asociado que cuando se aparecían esas luces en las casas y eso, eso pronosticaba que alguien de la casa se iba a morir. Y efectivamente, cuando veían una lucecita caminando por la solana del lado al lado en la casa, y veían esa lucecita, pues a la mañana siguiente alguno de la casa se había muerto.
0: ¿Son cosas que ocurrían antaño o que siguen sucediendo ahora en la actualidad?
5: Cosas que ocurrían de antaño, y cuando digo de antaño me refiero a muy poquitas décadas, porque este hombre, podemos decir el nombre, se llama Justo, él lo recuerda de pequeño, es decir, yeah. Este hombre no es demasiado mayor, y es algo que sigue sucediendo a día de hoy, o por lo menos así lo interpretan. Pero mira, si nos quedamos con lo que él ha dicho de luces que aparecían o una luz que se acercaba a las casas, claro, esto llama la atención a los vecinos. ¿Y tú te imaginas que uno de ellos hubiera intentado capturar una de estas luces, Miguel?
0: No me lo imagino.
5: ¿Tú te imaginas que hubiera un vecino que hubiera conseguido capturar una de estas luces, que la hubiera tenido en su poder, que hubiera visto, vamos a decir, su forma, su naturaleza, su extraño comportamiento? Bueno, pues esto ya riza el rizo en esta historia, porque hubo un vecino que lo consiguió, y lo que tenía entre las manos, Justo nos lo cuenta.
6: Pues vinieron y se pararon delante de una casa de un vecino, y ese vecino abrió la ventana y cogió una de las lucecitas, un huesecillo de esos, como si fuera tu dedo, pero sin carne ni nada, un hueso así alargado del tamaño de un dedo, que en el momento de cogerlo, pues ya no, yo no emitía esa luz. Y bueno, pues tuvo, después él se dio cuenta que por las noches el otro huesecillo venía a la ventana y tal. Y bueno, pues un día él lo comentó, se lo comentó al cura. Un día que hubo misa allí en el pueblo, se lo comentó al cura, le enseñó el huesecillo y tal, y le dice el cura: pues hijo, lo que tienes que hacer es volver a dejar el huesecillo donde le cogiste, y ya verás cómo cuando venga la otra lucecita, esta marcha con él. Y efectivamente, dejó el huesecillo otra vez en la ventana, y este huesecillo volvió a tener esa luminosidad, y marcharon los dos juntos.
0: Mira que he escuchado historias extrañas, pero como esta, una lucecilla que es como un huesecillo sin carne de un dedo.
5: Eso es él, o por lo menos la descripción que él recogió de la persona que capturó esta luz, es que era como un dedo, era como los huesos de un dedo, que brillaban y que, curiosamente, lo que hemos escuchado, ¿no?, desaparecía esa luminiscencia. Y fíjate, como si esto tuviera un comportamiento inteligente, porque decía que de una segunda luz parecía volver a la casa para reclamar que dónde estaba su compañera, ¿no? Realmente sorprendente.
0: ¿A qué conclusión llegan con todo este asunto?
5: Pues la conclusión casi la podemos intuir, porque si hablamos de un pueblo con estas características, en donde este tipo de cuestiones están muy arraigadas, lógicamente Justo lo tiene muy claro.
6: Pues yo, para mí, mi criterio, con todos los conocimientos que tengo a día de hoy, era los espíritus afines a esa persona que venían a acompañarla al más allá cuando salga de su cuerpo. Es lo que yo interpreto.
0: Extrañas fenómenos en un pueblo español, y ahí estaba el testimonio. ¿Formas de contacto contigo para que te sigan contando cosas y recogiendo testimonios del misterio?
5: Pues rápidamente, a través de mi perfil en Facebook, Juan Gómez Ruiz, o a través del email dedicado al programa, juangomezespacioenblanco@gmail.com. Y ojo, porque hay una segunda parte en toda esta historia, en donde ahora sí, el protagonista no son las personas del pueblo, sino el propio Justo, y va a ser, como te puedes imaginar, alucinante.
0: Repite el email.
5: juangomezespacioenblanco@gmail.com.
0: Gracias, te veo prontito.
5: Sin duda. Gracias, Miguel.
0: Es el momento de cerrar momentáneamente el Espacio en Blanco, pero volvemos en breve. Ha sido un placer y un honor compartir este tiempo aquí en vuestra casa, la de la radio. Nos ponemos a preparar las próximas citas. Gracias por la compañía, feliz semana. Y ahora, mientras llegan nuestros compañeros y recogemos todo, un poquito de nuestra mejor música. Nos vemos en 7 días.
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tal, amigos de Antena 1? Les damos la más cordial bienvenida al programa número 996 de la serie Mil un discos que hay que escuchar antes de morir. Hoy, como siempre, con nuestra invitación para disfrutar en forma completa de dos extraordinarios álbumes. Iniciaremos con A Sign of the Times, considerado el álbum más completo y ambicioso de Prince. Doble disco que mezcla funk, soul, pop, rock y electrónica, con letras que abordan tanto temas sociales oscuros como momentos de alegría y sensualidad. Ampliamente visto como su obra maestra, incluso por encima de Purple Rain. Y más adelante, en el estreno de la semana, les presentaremos Glory, séptimo álbum de Perfume Genius, lanzado en marzo del año pasado, que recibió aclamación universal por su sonido expansivo, vulnerable, colaborativo, con críticas que lo sitúan como uno de sus mejores trabajos. Pero vamos ya con la música de Prince y A Sign of the Times. Bienvenidos a esta edición, la número 996. Luego de esta, tendremos 4 programas más y habremos completado esos 1001 discos que hay que escuchar antes de morir. Por hoy nos sumergimos en una obra monumental, Sign of the Times, álbum doble de Prince lanzado en 1987. Un verdadero manifiesto creativo, una declaración de versatilidad absoluta. Aquí Prince se mueve con libertad entre el funk minimalista, el pop sofisticado, el rock abrasivo, el soul espiritual, el jazz eléctrico y la experimentación electrónica. Cada canción es un universo en sí mismo, pero todas forman una constelación coherente tejida por un artista que domina cada instrumento, cada textura, cada emoción. Sign of the Times es audacia pura, crítica social, sensualidad, espiritualidad y experimentación. Todo en un mismo viaje sonoro. Empezamos con la música, abrimos con una magnífica canción, Sign of the Times, canción que da nombre al álbum. Prince nos enfrenta a la violencia, al SIDA, a la pobreza y la crisis moral de los 80. Con apenas una caja de ritmos Lean LM1 y un sintetizador Fairlight, crea un retrato crudo y minimalista. Es funk apocalíptico, lúcido y vigente.

Viene un contraste luminoso en la pista 2 con Play in the Sunshine. Aquí Prince invita a celebrar la vida con guitarras radiantes, un espíritu festivo. Es un contraataque al pesimismo inicial, un recordatorio de que la música también es alegría.

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1: Llega en la pista 3, funk frenético, con House Quake, puro James Brown en el espacio exterior. Con vientos explosivos, un groove irresistible, Prince demuestra que puede hacer bailar a cualquiera. Sheila y los músicos de su círculo aportan una energía desbordante.
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Y llega una joya psicodélica, The Ballad of Dorothy Parker. El sonido apagado proviene de un error técnico en la consola, pero Prince lo convirtió en virtud. La atmósfera oscura y surrealista encaja perfectamente con la narrativa excéntrica.

La quinta pista estrena el nombre más corto, It. Esto, un tema cargado de deseo y obsesión. Prince explora la sensualidad de un pulso hipnótico y repetitivo, casi industrial. Es la faceta más carnal de este disco.

En la sexta pista viene Starfish and Coffee, fábula pop surrealista. Inspirada en una historia real contada por Susana Melvoin, mezcla inocencia y fantasía con un arreglo juguetón. Es Prince en modo cuentacuentos.

La séptima pista viene de la mano de una balada soul, Slow Love, con arreglos de viento majestuosos. Prince se conecta con la tradición de Marvin Gaye y Curtis Mayfield, pero con su sello personal. Es sensualidad en cámara lenta.

La octava pista viene con un groove ardiente, hot thing, casi techno-funk. La producción minimalista, el ritmo incendiario. Prince juega con la repetición.

Minimalismo emocional encontramos en la pista 9 con Forever in My Life. La voz principal se grabó accidentalmente antes que los coros, creando un efecto un tanto extraño, pero mágico. Es una confesión íntima, casi desnuda.

Y un dueto explosivo con Sheena Easton aparece en la pista 10 con You Got the Look. Rock pop directo, guitarras brillantes, un estribillo demoledor. Uno de los grandes éxitos comerciales del álbum.

0: tenemos a Prince en su faceta más introspectiva. Bajo el alter ego Camille, explora la vulnerabilidad masculina y la identidad de género. Hermosa, psicológicamente profunda.
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trae un tema que mezcla funk y pop con letras sobre relaciones tóxicas. La producción es juguetona, pero el trasfondo es oscuro. Prince desnuda las contradicciones del amor. Escuchamos Strange Relationship, perturbadora.

En la pista 13 aparece el Prince más pop rock, I Could Never Take the Place of Your Man. Guitarras brillantes, melodías accesibles, un trasfondo melancólico, es un himno de estadios, pero con corazón.

y llega en la pista 14, The Cross, una plegaria espiritual, minimalista y solemne. Prince se conecta con lo trascendente. Es un momento de pausa, de reflexión, en medio de un torbellino.

Grabado en vivo con The Revolution en París, en la pista 15 tenemos It's Gonna Be a Beautiful Night. Es improvisación pura, con rap, percusión, fiesta. Una celebración colectiva que muestra la fuerza de los músicos.

y el cierre perfecto llega con Adore, una balada definitiva, mezcla de amor espiritual y carnal, con arreglos de viento impecables y a un falsete celestial. Prince entrega una de sus interpretaciones más conmovedoras.

Contemplar The Sign of the Times es hablar del Everest musical de Prince. Tras disolver a The Revolution, Prince se reinventó y entregó un álbum doble que muchos consideran uno de los mejores de la historia. Sign of the Times es minimalismo, es crítica social. If I Was Your Girlfriend es introspección y experimentación vocal. I Could Never Take the Place of Your Man, pop rock brillante y melancólico. La versatilidad técnica. Tenemos con Prince como hombre orquesta, tocando casi todo. Y el cierre perfecto lo tuvimos con Adore, la balada definitiva. Este disco en cada rincón es especial, porque suena atemporal. Mientras otros álbums de ese año 1987 envejecieron, Sign of the Times sigue fresco, orgánico y experimental. Originalmente iba a ser un triple álbum llamado Crystal Ball, pero Warner Bros. Lo obligó a recortar. El resultado fue un destilado de genialidad. Prince falleció en el 2016, pero su legado sigue vivo. Sign of the Times es referencia obligada para músicos de todos los géneros. Su capacidad de fusionar comentario social, sensualidad, espiritualidad y experimentación lo convierte en un artista irrepetible. Hoy, revisitar este álbum ha sido recordar que la música es un espejo de la sociedad, un viaje emocional y un acto de libertad creativa. No se vayan, que ya retornamos con el estreno de la semana. Estaremos con Glory, séptimo álbum de Perfume Genius, que recibió aclamación universal por su sonido expansivo, vulnerable y colaborativo, con críticas que lo sitúan como uno de los mejores trabajos del 2025.

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Ya estamos en la segunda parte del programa para presentarles en el estreno de hoy Perfume Genius con Glory, disco de marzo del año pasado. Hoy ponemos a su consideración un álbum que se ha convertido en una referencia imprescindible para comprender la vulnerabilidad contemporánea en la música. Se trata de Glory, de Perfume Genius, publicado en marzo del 2025. Mike Andreas, acompañado por su colaborador y pareja Alan Whitfields, vuelve a demostrar que la fragilidad puede ser una forma de resistencia. Glory se inscribe en la tradición de las Torch Songs, esas baladas confesionales que exponen el alma sin filtros, pero lo hacen desde un lenguaje moderno, íntimo, profundamente emocional. Es un disco que no solo se escucha, sino se lo atraviesa. Andreas convierte cada herida en una imagen sonora y cada duda en un gesto artístico. Iniciamos con It's a Mirror, es un espejo, que abre el álbum como una declaración estética. Andreas canta frente a un espejo emocional que devuelve más de lo que muestra. El piano y las cuerdas, casi desnudos, crean un ambiente de confesión absoluta. Es un inicio que obliga a bajar la guardia y entrar en su mundo interior, en ese del espejo.

En la segunda pista, No Front Teeth es breve, urgente, casi un susurro quebrado, inspirado en una anécdota personal sobre la pérdida de dientes durante un periodo de salud frágil. Medreas convierte esa imagen en metáfora de la vulnerabilidad física y emocional. Una pieza pequeña, pero devastadora. No Front Teeth.

estamos en Mil Un Discos que hay que escuchar antes de morir, presentándoles en el estreno de hoy, Glory, del año 2025. Séptimo álbum de Perfume Genius, lanzado el 28 de marzo del 2025, que recibió aclamación universal por su sonido expansivo, vulnerable y colaborativo, con críticas que lo sitúan como uno de sus trabajos mejor logrados. Clean Heart en la tercera pista introduce un respiro, aunque no menos profundo. Aquí explora la idea de mantener un corazón limpio en medio del caos interior. Los sintetizadores suavemente acompañan una voz que parece flotar entre la esperanza y la resignación.

Me and Angel es uno de los momentos más íntimos del álbum. Llega en la cuarta pista. Andreas y Alan Whitfield se dialogan musicalmente como si compartieran un secreto. La canción funciona como un retrato de pareja, pero también como un recordatorio de que la vulnerabilidad se sostiene mejor entre dos. Me and Angel.

quinta pista nos trae Left for Tomorrow, que aborda la procrastinación emocional. Ese hábito de dejar para mañana lo que duele enfrentar hoy. Es una canción que parece sencilla, pero que esconde una reflexión profunda sobre el miedo y confrontar lo inevitable. Left for Tomorrow. Disfrutémosla.

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Seguimos en Mil Discos que hay que escuchar antes de morir, disfrutando en el estreno de esta semana de Glory, disco del año 2025. Séptimo álbum de Perfume Genius, lanzado el 28 de marzo del año pasado, que recibió aclamación universal por su sonido expansivo, vulnerable, colaborativo, con críticas que lo sitúan como uno de sus trabajos mejor logrados. Oolong rompe la atmósfera contemplativa en un pulso electrónico más decidido. Aquí aparece el Perfume Genius más experimental, el que juega con texturas y ritmos sin perder la carga emocional. Es un recordatorio de que la vulnerabilidad también puede ser energía.

Capezzo, inspirada en la marca de ropa de danza, utiliza el mundo del ballet como metáfora de disciplina, fragilidad y exposición. Cadeas canta sobre cuerpos que se esfuerzan hasta romperse, sobre la belleza que nace del sacrificio. Capezzo.

Dión es un guiño mitológico. Catreas invoca a Dionisios, dios del exceso y la pasión, para hablar de sus propios impulsos, de sus contradicciones, de la tensión entre control y abandono. Es una pieza breve, pero cargada de simbolismo.

In a Row en la novena pista nos lleva a la repetición de patrones dañinos. La producción crea un efecto hipnótico que refuerza la idea de ciclos que se repiten una y otra vez. Es una de las canciones más introspectivas de este álbum.

En la décima pista tenemos Hanging Out, que parece ligera, casi casual, pero con un trasfondo indudablemente melancólico. Habla de la soledad que persiste incluso en compañía, de esos momentos en que uno está rodeado de gente, pero emocionalmente lejos.

Y cerramos con Glory, la canción que da nombre al álbum. Gloria condensa todo el espíritu del proyecto. Es un torch song en estado puro. Breve, intensa, desgarradora. Cadeas canta como si se deshiciera frente al micrófono, convirtiendo la fragilidad en una forma de gloria.

Así llegamos al final de Glory, que destaca por su capacidad de convertir la vulnerabilidad extrema en un lenguaje artístico. Andreas y Whitfield construyen un universo íntimo donde cada canción es una confesión, pero también es una pieza cuidadosamente elaborada. La producción combina minimalismo con momentos de riesgo electrónico, logrando un equilibrio entre tradición y modernidad. Es un disco que honra la historia de los Torch Songs, pero que también los reinventa para el siglo XXI. Gran parte del álbum fue escrito durante un periodo de aislamiento personal, lo que explica su tono introspectivo. La portada, un retrato frágil, casi translúcido, refleja el espíritu del disco. La crítica lo ha descrito como un álbum que convierte la vulnerabilidad en gloria, y no es exageración. Andreas logra que sus heridas se vuelvan universales. Glory es un testimonio de cómo la música puede ser un espacio de confesión y sanación. Perfume Genius transforma la fragilidad en fuerza, recordándonos que la vulnerabilidad no es debilidad, sino una forma de valentía. Es un disco que merece estar en esta lista porque no solo propone una estética, sino una ética, la de mostrarse sin máscaras. En 2026, Perfume Genius se encuentra en uno de los momentos más sólidos de su carrera. Tras la gira internacional de Glory, Andreas ha ampliado su presencia en festivales y colaboraciones con artistas de la escena experimental y del pop alternativo. Alan Whitfield, por su parte, continúa siendo su principal colaborador musical y creativo. Actualmente trabajan en nuevas composiciones que, según entrevistas recientes, exploran aún más la relación entre cuerpo, memoria, deseo. Perfume Genius se ha consolidado como una de las voces más importantes de la vulnerabilidad contemporánea. Un artista que sigue expandiendo los límites de la emoción en la música. Con esto finalizamos esta edición, la número 996 de esta serie. Les esperamos la próxima semana para juntos disfrutar de uno más de esos 1001 discos que hay que escuchar antes de morir.

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de 1974, de King Crimson. Un álbum feroz y visionario que mezcla riffs pesados y atmósferas oscuras con momentos de lirismo conmovedor, desplegando la técnica impecable de Fripp, Wetton y Bradford, y una emoción cruda que anticipa el metal progresivo y el post-rock. Su legado lo consagra como una obra maestra que demuestra cómo el rock puede ser a la vez cerebral y visceral.

y en el estreno de la semana, Nothing's About to Happen to Me, el nuevo y deslumbrante álbum de Mitski, una obra íntima y estremecedora donde el artista convierte el aislamiento doméstico y la ansiedad contemporánea en canciones de quietud tensa, belleza melódica y una honestidad emocional que desarma, con producción minimalista, arreglos precisos y una narrativa que recorre cada rincón de una casa convertida en refugio y prisión. Mitski afirma un disco que es feroz en su delicadeza y monumental en su intimidad.

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1: Este domingo, Red, de 1974, de King Crimson. Un álbum feroz y visionario que mezcla riffs pesados y atmósferas oscuras con momentos de lirismo conmovedor, desplegando la técnica impecable de Flip, Wetton y Bradford, y una emoción cruda que anticipa el metal progresivo y el post-rock. Su legado lo consagra como una obra maestra que demuestra cómo el rock puede ser a la vez cerebral y visceral.

0: 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ansiedad contemporánea en canciones de quietud tensa, belleza melódica y una honestidad emocional que desarma, con producción minimalista, arreglos precisos y una narrativa que recorre cada rincón de una casa convertida en refugio y prisión. Mitski afirma un disco que es feroz en su delicadeza y monumental en su intimidad.
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1974, The King Crimson. Un álbum feroz y visionario que mezcla riffs pesados y atmósferas oscuras con momentos de lirismo conmovedor, desplegando la técnica impecable de Fripp, Wetton y Bradford, y una emoción cruda que anticipa el metal progresivo y el post-rock. Su legado lo consagra como una obra maestra que demuestra cómo el rock puede ser a la vez cerebral y visceral.

0: Y en el estreno de la semana, Nothing's About to Happen to Me, el nuevo y deslumbrante álbum de Mitski, una obra íntima y estremecedora donde el artista convierte el aislamiento doméstico y la ansiedad contemporánea en canciones de quietud tensa, belleza melódica y una honestidad emocional que desarma, con producción minimalista, arreglos precisos y una narrativa que recorre cada rincón de una casa convertida en refugio y prisión. Mitski afirma un disco que es feroz en su delicadeza y monumental en su intimidad.
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Bienvenidos, amigos, a los mejores blues del mundo. Aquí en Antena 1, aquí en Café Blues. Tu mesa te está esperando y la música también. Soy Ron Gordon, su anfitrión junto con Antena 1. Entonces, vayamos a la música. Welcome, friends, to the finest blues in the world. Here on Antena 1, here in Café Blues. Your table is waiting, and the music as well. I'm Ron Gordon, your host, along with Antena 1, so let's get to the music.

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0: Bienvenidos amigos a Café Blues. Soy Ron Gordon, su anfitrión y su mesa ya está lista. Relájese, disfrute los mejores blues en el mundo, aquí en Antena 1, aquí en Café Blues. Well, welcome back, all you blues heads. 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Comenzando con Johnny Winter, uno de los mejores slide guitarists, el estilo de tocando la guitarra, se llama slide guitar, en el mundo de Texas, y este hombre era creciendo rodeado completamente por música en su familia, blues, country y Cajun music también, la música de los habitantes del estado de Louisiana. Como un joven estaba cantando en el coro de su iglesia, después estaba tocando la guitarra, obviamente, y su estilo de tocando y cantando también profundo, poderoso y siempre interesante. Johnny Winter haciendo Highway 61, una canción escrita obviamente por Bob Dylan. Y segundo en el set, Joe Cocker, uno de los mejores cantantes en la historia de blues y rock para mí. High Time We Went, el título de esta canción, por un hombre originalmente conocido como Vance Arnold, pero. Después unos años tratando cantar en el mundo de pop music sin éxito, era tratando como un bluesero y obviamente con mucho éxito después eso. Su grupo detrás se llama The Grease Band, uno de los mejores de backup bands y su carrera estaba lanzando a las estrellas como su versión de una canción escrito, grabado por los Beatles, A Little Help from My Friends. Y si tú tienes la oportunidad, tú debes ver en el internet, supongo que hay un video que Joe Cocker haciendo esta canción. En frente de una audiencia de mitad de millones de personas, Woodstock 69. The Persuasions, Walk on the Wild Side, número 3 en el set. Este grupo era compañeros de deportes. Cada sábado estaba encontrando mutuamente a la cancha de básquet en Nueva Jersey, la esquina de Green and Washington. Estoy mencionando esta esquina y la cancha porque es hay una foto de eso en su álbum We Came to Play. Después tocando básquet estaba cantando simplemente por casualidad y Jimmy Hayes, eventualmente líder de este grupo, era obvio a él que estaba cantando en una manera que merece grabando posiblemente. Y después eso, su estilo de cantando éxitos anteriores de, por ejemplo, ritmo y blues, rock también. En el estilo de a capella era súper exitoso. The Persuasions doing Walk on the Wild Side. Y terminando el set, the multi-talented performer, writer, producer, and perfectionist in the studio. I guess he was hard to work with, but the results speak for themselves. Everything he did was brilliant. Smokey Robinson and the Miracles, Just to See Her Again, the name of the tune. Bueno, regresaremos con su música aquí exclusivamente en Café Blues. Soy Ron Gordon, regresaremos.
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